Te estoy correteando, así que agárrate, porque en una de esas, Latin Mafia, 6:03, ya en hoy 89.7 PM, llega este saborcito de Iztapalapa para el mundo, Los Ángeles Azules. Tini acompaña, se llama Pael, estamos a 20 días del Oye Live, ¿te lo vas a perder? Welcome.

0: 6 de la tarde con 6 minutos ya. Oigan, ¿qué cantidad de llamadas he recibido por la línea número 1? Mi querido Rick, que ya anda por aquí en los controles, hacemos equipo. Faltan 20 días únicamente, cuenta regresiva. 20 días para poder estar en el Oye Live, para tener tus boletos, para estar tranquilos como Regina Hamilton, Guadalupe Domínguez, Bárbara Cortés, Mariana Arbizu, Antonio Santiago, Anayeli Galván, Lisbeth Ailén, Carranza, Rocío, Julieta Espinosa y mucha banda que ya tiene su boleto doble para poder estar en el Oye Live. Tengo llamada en la 1. ¿Quién se asoma de este lado? Hola.
1: Hola.
0: ¿Quién habla?
1: Lupita.
0: ¿Cómo estás, Lupita? Habla Sergio Mejía. ¿Dónde andas?
1: Muy bien, estoy andando aquí en mi casa.
0: Qué bueno, a gusto. ¿En qué alcaldía estás?
1: Cautitlán, Izcalli.
0: Ah, es el municipio de Izcalli. ¿En qué año vas?
1: Sí, en primero de prepa.
0: Perfecto. Oye, ¿estás emocionada?
1: Sí, mucho, la verdad.
0: ¿Estás contenta porque entró tu llamada?
1: Sí.
0: Ok, puedo escuchar tu respiración agitada de... Entró mi llamada.
1: Sí.
0: Oye, ¿a quién te gustaría ver en el Oye Live?
1: Ah, los Picus.
0: Dime el nombre de los Picus, por favor.
1: Dominic, Anthony y Luigi.
0: Mi amor, ¿qué crees?
1: ¿Qué?
0: ¡Ya tienes tu pase doble para ver a los Picus en concierto! ¡Felicidades!
1: Gracias.
0: De nada, eso, mira, tienes porra. ¿Y quién está contigo?
1: Mis papás.
0: Tus papás, un saludo para la familia, ¿qué?
1: Garnica Ponce.
0: Garnica Ponce, Izcalli. Les mando un gran abrazo enorme a todos ustedes. Te mando un besote. No me cuelgues, ¿eh? Aguántame la línea telefónica. Oye, ¿qué canción ponemos para esta hora de la tarde, por cierto?
1: De Picus.
0: ¿Algo de Picus? Déjame ver. Acá tenemos algo de Picus, mi querido Rick. Sí, mira, porque me habían pedido algo de Lucas Urquijo también. Ahorita tendremos el chance de poder seguir en esta hora regalando más boletos para poder estar ahí. Lucas Urquijo, invitado. María Daniela y su sonido láser. Río Roma, Paulina Goto, Mario Girón, Mía, Carla Abreu, De Paul, Los Claxons y muchos más. Mi amor, regálame un grito de emoción. Imagínate cuando veas y de repente se anuncia en el Oye Live. Y con ustedes, los Picus. ¿Cómo vas a gritar? Ahí te va, esto es para ti, mi amor. 6:09, oye.

6:14 ya, aquí está Aitana, se llama Conexión Psíquica. Suena en hoy 89.7 FM. ¿Qué canción le dedicarías a alguien, pero que te da pena que se entere? Cuéntame.

Ya a las 6:17. 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

0: Slow, esta canción de Kimo Sounds, a las 6:21. Ya, bueno, se les dijo, se les avisó. Y es que mi querido Cone ya está en la cabina. Mi querido Cone,
1: hola,
0: ¿cómo estás?
1: Bienvenido, muy bien, hermano. Contento, mi Sergio, ¿cómo estás?
0: Muy bien, muy contento también de tenerte aquí en la cabina. Porque, oye, ya hablar de Rock and Lovers, ya lo decía hace rato en la primera hora, ¿no? Cuando anunciamos previamente que andarían por acá. Bueno, en tu caso, mi querido Cone, claro, representando a la banda Rock and Lovers. Correcto. Yo decía, siempre tuve la idea de que era una banda sateluca. Y la vez pasada me dijiste, comenzamos, o bueno, tocando por allá en tierras satelucas, pero no son de satélites.
1: Somos de Iztapalapa.
0: Eso es todo. Yo decía, no, es que mucha banda. Fíjate, yo viví engañado, me quedo con E. Porque de repente yo decía, es que la banda es de satélite, y la banda es satélite. No, me dijiste la vez pasada, no. Allí empezamos porque este asunto de formar una banda te da para andar en distintos escenarios. De Iztapalapa, todos profesionistas.
1: Para el mundo.
0: Para el mundo también, pero la música los ha unido y hoy traes buenas noticias también.
1: Claro, ahí el tema fue que está bien curioso. Fuimos una banda que empezamos tocando covers.
0: Ajá.
1: Y en el primer lugar donde tocamos era una chelería fuera del Unitec de Atizapán. Entonces ni de tan satélite, güey.
0: O sea, más allá. ¿Sabes qué pasa? Que de las Torres para adelante, bueno, ya de Toreo para adelante ya es satélite. Izcalli y Querétaro, ¿no?
1: Correcto.
0: Digo, mucha banda lo sabe, a la banda del norte los queremos muchísimo.
1: Sí.
0: Pero igual para ustedes, de la bandera de San Jerónimo para adelante es Cuernavaca.
1: Correcto.
0: Uno va ubicándose de acuerdo a su...
1: Entonces, por eso, pero siempre, a quien oye, siempre tenían esa idea de que éramos de... así presentaban la rola, cuando solo una que se quiebra, decían, y de ciudad, satélite. Lo cual está chido, ojo, hubiéramos querido ser satélite, eso hubiera sido indicador de que nos hubiera ido mejor de chavitos.
0: Bueno, pero así no, las cosas, bien, felices, siempre tocando todo lo que da. Sí. Oye, mi querido Cone, ¿y qué tal con todo este asunto de la rola que pusimos hace rato, de hecho, 23 de febrero?
1: Sí.
0: ¿Sabes que hoy la pregunta que le hice a la gente fue, si tú pudieras dedicarle una canción a alguien sin que se enterara, ¿no? De acá nomás
1: en corto,
0: que me dijeron mi search, oye, yo quiero dedicarle una canción a esta persona que me trae, pero vuelto loco, vuelta loca. ¿Qué canción de Rock and Lover sería, por ejemplo?
1: Okay, a ver, piénsale. De mi lado.
0: Exactamente. Que la banda pudiera dedicarle alguna canción a esa persona que le mueve el tapete durísimo.
1: Ah.
0: Que no quiere que se entere, ¿no? Es acá como anónimo.
1: Top Secret.
0: ¿Qué rola de Rock and Lovers? Yo me puse a pensar de cuál sería. Dije, no, mejor mi Cone que me
1: platique. Fíjate, pudiera ser... Seguramente Estás Dormida.
0: ¿Estás dormida? ¿De qué va?
1: Sí, habla de eso, de... Es una rola que compuse.
0: Ajá.
1: A alguien con quien yo quería un chorro, pero ella estaba como en otro mood y, ¿no? Y como que de repente no se dio cuenta. Y entonces ahí le digo, fue larga la espera de mi amor, ¿no? Okay. La paciencia se agotó. Habla de eso, ¿no? Y al coro es, y tú estás dormida entre las cenizas. Pues de, mamita, no te diste cuenta que aquí andaba, ¿no? Y
0: te lo perdiste, caray, ¿no?
1: Correcto. Esa viene en un disco bien padre que se llama Astronauta, que produjo Flip Tamés. Lo hicimos, lo lanzamos en el 2020. Y así se llama, Estás Dormida, está bien bonita. Esa, dedíquenla.
0: Que está buenísimo porque, mira, para toda la gente que anda por ahí en el coche, ¿no? Que va en el radar de repente, oye, que está Cone de Rock and Lovers, sí. Bueno, la rola de 23 de febrero, que es justamente la canción que tenemos acá en la programa de hoy, que
1: claro,
0: es la canción que piden. Bueno, pues es parte de lo que son los sencillos que has lanzado, o que ha lanzado la banda. Pero, pues hay rolitas como esta que bien pueden escucharlas, ¿no? Es más, la tenemos por ahí. Sí, mira.
1: A ver,
0: ¿qué te parece si la escuchamos?
1: Órale.
0: Y regresamos contigo.
1: No, vas a ser muy feliz.
0: Preséntala tú, hermano.
1: Me voy a dejar los audífonos.
0: Claro,
1: porque es una rola que me gusta mucho. Van a escuchar Estás Dormida, Rock and Lovers. 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
1: Oye, aquí está la josa, pero está mi querido Cone de Rock and Lovers. Ahorita seguimos platicando, mi querido Cone, contigo, ¿no?
2: Aquí estamos.
1: 6:35 ya.

0: No, ya coincidimos aquí, me quedo con el de Rock and Lovers y su servidor. Qué vozarrón de la cosa, ¿no?
1: Brutal.
0: Está espectacular.
1: Voz, personalidad, no, belleza. Hombre.
0: Buena onda. Ya la cereza en el pastel es que es guapísima, además,
1: sí.
0: ¿No?
1: Pero además esa belleza que impacta, que la ves y te quedas. Yo alguna vez la vi en un restaurante así de lejos, iba así sin maquillar y demás, y aún así dices, guau, qué guapa.
0: Impresionante, mi querida Josa, que le mandamos un beso grandote. Y también para Nina Jordain, que va sintonizando hoy 89.7, esposa de mi querido Midi de Moenia, anda por ahí, sintonizando en mi search aquí, escuchándolos. Ah, perfecto.
1: Un abrazo a los moenios.
0: Oye, mi querido Cone, pues está en la cabina para la gente que va sintonizando, saliendo de la chamba, de la oficina. Ya pusimos una canción porque hoy preguntábamos a la banda de Oye, ¿qué canción podrían dedicar? Ya pusimos una canción de Rock and Roll, buenísima. Correcto. También.
1: Sí, estás dormida.
0: Y fuera del aire le preguntaba a mi querido Cone, ¿cuánto tiempo fue para que saliera del horno 23 de febrero? Y puede parecer poco, pero 2 años, mi Cone.
1: Sí, 2 años. Yo la compuse en el 23.
0: Ajá.
1: Un 23 de febrero del 23.
0: Ok.
1: La grabamos hasta el 24, finales de año del 24, y la producción se terminó justo hace 3 meses.
0: Todo en su momento, ¿no? Todo va cuadrando y se van alineando, pues vaya, los proyectos, las fechas también, para que llegue el momento justo. Hoy también tienes una noticia importante, porque la banda que se pregunta, ¿qué onda con Rock and Lovers?
1: Correcto.
0: ¿Qué viene?
1: Bien, bueno, por Rock and Lovers vamos a hacer 7 fechas más.
0: Ajá.
1: Junto con Esteban Gómez González, esta gira que empezamos exactamente hace un año en Texcoco.
0: Uh-huh.
1: Después se pegó la gira Mi Lugar Feliz con Esteban y con Darío Vitálico. Y para Rock and Lovers vienen pues las últimas 7 fechas en lo para cerrar esta etapa de nuestra carrera. Nos vamos a dar un espacio, un break, no sabemos si definitivo, no sabemos qué va a pasar, si los chavos también vayan a continuar por su parte, o en su caso, en algún tiempo nos volvamos a encontrar para seguir con la banda queda ahí intacta.
0: Uh-huh.
1: Y yo voy a seguir mi carrera como solista, bueno, no como solista, con una banda. Tengo un chorro de cosas preparadas, es increíble, o sea, dejé la banda y se acercan muchas cosas, entonces estoy tomando decisiones de qué voy a hacer. Uh-huh. Pero bueno, ya estoy haciendo música nueva, pero ahorita lo que me ocupa es terminar de promocionar este disco de Sistema Perfecto, que es un disco al que le dediqué el alma. O sea, llevamos 2 años y medio trabajando en él. Lo grabamos en Sonic Ranch a finales del 24.
0: Uh-huh.
1: Y han sido, para mí en particular, noches de no terminar con vía telefónica o Zoom y demás o videollamada con Martín, que es el productor del disco.
0: Uh-huh.
1: Que para los que no saben, Martín es el productor de los primeros discos de Fobia.
0: Okay.
1: Y después del Detector de Metal de Moderato y demás, un personaje muy importante
0: que trae toda la experiencia del rock,
1: claro. Y es una persona, hoy un gran amigo mío, que le está dedicando el alma a este disco como no tienes idea. O sea, son horas de Martín dedicadas al proyecto. Y diario estamos cambiando algo, haciendo algo, metiéndole algo, escuchando para dónde tiene que ir la canción. Entonces es un disco que ha tenido desde la composición pues todo lo mayor que pude hacer para tener 12 canciones que nos encantaran a toda la banda. Y en cuanto a producción nos ha exigido bastante, y para cantarlo ha sido la prueba más grande que he tenido en mi vida, ya grabando un disco, ¿no?
0: Martin. Era mi siguiente pregunta, el reto más grande, ¿cuál
1: cantarlo.
0: Ha sido? Cantarlo. O sea, una vez que ya se termina el producto,
1: Sí. Que
0: ya cuidaste cada detalle, que te cobijaron, que te cobijó el talento de pues otras personalidades también de la música, ahora viene lo bueno.
1: Cantarlo, ese disco me sacó sangre. O sea, me aventé el año pasado, casi la mitad del año me la viví en Los Ángeles, yendo y viniendo.
0: Uh-huh.
1: En el estudio de Martin haciendo las voces del disco, porque había días que me decía, hoy no estás, hoy no, o regrésate, todavía no lo tienes.
0: Como vienes coach en un mes de gimnasio, ¿no? Así, Sí. Hoy no te veo bien, hoy no te veo preparado, Sí. Date un descansito.
1: O esto no quiero, quiero esto, entonces me llevó a mis límites de rangos vocales y de interpretación. Entonces es un disco que merece que le siga yo haciendo toda la promoción de vida, porque es un gran disco. Uno siempre dice eso de lo que uno hace, pero en particular le tenemos mucho amor. Hay mucho trabajo detrás de mucha gente, no solo de la banda, ¿no? Hay muchas personas que se han involucrado en el camino de la banda que merecen que yo siga haciendo la promoción de este Sistema Perfecto, que van a ser 12 rolas, faltan ahora 3 por salir, también están bien bonitas, entonces yo me encargaré de llevar a buen puerto este sistema perfecto.
0: Creo que es un reconocimiento, como bien lo comentas, al trabajo de mucha gente que está involucrada, pero también es un reconocimiento a los fans, a la gente que pues también son fans nuevos, ¿no?
1: Claro.
0: Los que ya estaban, para escuchar algo de calidad que ha sido muy bien cuidado, muy bien cobijado también por todo el talento de tanta gente como tú y como la parte de producción en general. Y bueno, pues darle vida también, ¿no? En un escenario para que la gente lo pueda disfrutar, creo que es algo único.
1: Sí, está bien padre. Además, este último año y el pasado hemos tenido una captación de fans bien importante, o de seguidores, porque nos pegamos a todo lo que provoca Esteban Gómez González, ¿no? Y después a todo el trip de Vitálico, y posteriormente de Comisario Pantera, ¿no?
0: Que no es cualquier cosa,
1: ya está en su cosa. No, ahí sí, nos estamos hablando ya de algo bien importante en la escena de rock nacional, que es algo que había que tomarse con la seriedad de vida y con todo el empuje debido. Entonces, esos fans que nos pudimos robar, o esos seguidores que son de ellos y que hoy voltean a ver a Rock and Lovers, deben de saber que, bueno, vamos a seguir sonando la música a través de mi voz, ¿no? De mis composiciones y de lo que he hecho a lo largo de mi carrera artística.
0: Y qué bien lo comentas, Rock and Lovers, ahí estará,
1: ¿no? Correcto.
0: Y bueno, quién sabe, ¿no? Ya hemos visto tantos reencuentros, o mejor dicho, esta pausita que se llega a dar con mayor impulso.
1: Claro.
0: Y puede reventar también.
1: Sí, claro, también igual nos viene bien y ¿no? Nos extrañan bastante, o te salen seguidores de donde no sabías, o está padre, pues también es una manera de experimentar de nueva forma. Y también, o sea, como que para mí ponerme a componer un disco de nuevo para Rock and Lovers era como, ¿y ahora de dónde empiezo?
0: Exacto.
1: ¿No? La evolución estaba complicada, entonces luego es más fácil como reinventarte y partir de cero, lo cual ya no puede suceder con la banda, porque la banda tiene un estilo y un sello súper marcado, ¿no?
0: Pues hoy estaremos pendientes de las 3 canciones que faltan también, porque 23 de febrero es una canción que ya forma parte de la programación.
1: Correcto,
0: de Oye, gracias a la gente a que la sigue pidiendo.
1: Sí.
0: Que además, bueno, mucha gente también que va en el auto y que otros tantos no tienen en el radar todavía. Siempre es importante abrir estos oídos, ¿no?
1: Correcto.
0: Para nuevos proyectos, para nuevos sonidos. Y pues sabes que hoy es tu casa.
1: No, hombre, estoy siempre bien agradecido con ustedes. Desde que llegamos en el 20, no, en el 18,
0: sí,
1: 2018,
0: sí, sí, sí.
1: Con Luna que se quiebra, nos han tratado brutal. Y siempre agradecidos con todos ustedes.
0: Hace poco bromeábamos acá porque le tenemos mucho cariño a muchas bandas, entre ellos Rock and Lovers, y decíamos, ya Rock and Lovers yo creo que ya vive aquí en el corporativo de NRM, ya tiene su departamento, porque nos encanta tenerlos por acá, y además suena la rola y la gente la sigue pidiendo a todo lo que da, y eso es lo más importante.
1: Sí, eso es lo que nos alimenta el alma al final a nosotros, y es el pago que tiene el dedicarte a hacer música original. O sea, la verdadera recompensa es que la gente se identifique con una canción tuya. Eso no tiene precio, eso sobrepasa cualquier otro tipo de remuneración que te pudiera dar tu carrera, ¿no?
0: Que hoy, en un mar de sonidos y en un mar de opciones, creo que justo lo dices bien, es un reconocimiento, pero también un reconocimiento a la gente apasionada como ustedes, que aman la música, que teniendo una profesión distinta a lo que fue la música, dijeron, le apostamos a este proyecto, y aquí están, dándolo
1: todo. Es que el tema de la profesión más bien fue como lo que tuvimos. O sea, todos somos músicos desde niños. O sea, lo primero que hicimos fue tocar algo. Darío es baterista desde que estaba muy chavo, porque su papá, músico de oficio, ¿no? Charles, el guitarro igual, yo creo que es guitarrista desde los 13 años. Él estudió con el tema de irle a dar un título a su mamá y que lo dejara seguir.
0: Que bien pudieron haberse quedado con el título allá, pero ustedes le apostaron a esa preparación de toda la vida.
1: Claro.
0: Eso es persistencia.
1: Y en mi caso igual, yo, en el caso de mi familia, mi papá principalmente, siempre tuve condicionada la música con ponte a estudiar. Que no quiere decir que no tengas que estudiar en la música. Hoy estoy poniéndome a estudiar música, que lo dejé de hacer.
0: Ajá.
1: Pero eran percepciones distintas, ¿no? Eran tiempos distintos, donde la experiencia en cuanto a ello no pintaba siempre para un camino favorable. Pero bueno, al final es perseguir tus sueños.
0: Que no está peleado.
1: No está peleado, y hay que estudiar un chorro.
0: Totalmente. ¿No? Creo que es una gran lección también de vida para mucha gente que se quiere dedicar a la música, pero que a la par también se puede hacer una carrera, ¿no?
1: Hoy así se subsiste. Yo pienso que el 90% de la población en el mundo haciendo dos o tres cosas. O sea, ya no hay quien pueda de una manera única, decir, yo solo hago esto. Uh-huh. Todos están emprendiendo un negocio.
0: Y te complementan, claro, muchísimo, ¿no? La administración, las redes sociales, la parte del entretenimiento, y hay carreras dedicadas a ello. Y qué bien, tu carrera artística también se puede complementar de alguna forma con esta preparación.
1: La prueba no la han puesto los influencers. Hasta
0: exacto,
1: el contenido más cotidiano o uh-huh, más espontáneo es una fuente generadora de riqueza, ¿no? Entonces, diario la gente está haciendo dinero en algún lugar del planeta, entonces nada está peleado con absolutamente nada, y el propósito fundamental es hacer lo que uno sueña en la vida, lo que te haga feliz, y hay algo más allá, que estés dispuesto a hacerlo todos los días de tu vida.
0: Claro,
1: ¿no?
0: Esa constancia
1: es el tema, o sea, ¿qué quiero hacer siempre? De lo cual no me puedo, hasta que físicamente no pueda, en mi caso, es cantar y tocar la guitarra y seguir haciendo canciones.
0: Pues es lo que más agradece, mi Cone, como siempre, un placer tenerte acá, seguiremos
1: pendientes
0: de las presentaciones, de las canciones que se vienen también con Rock and Lovers,
1: sí,
0: ¿no? Y pues bueno, nada mejor que escuchar 23 de febrero, cuéntanos una anécdota pequeña de esta canción, presenta la rola porque la sí, queremos escuchar aquí en hoy.
1: 23 de febrero se la compuse a una exnovia que nos dejamos de ver en algún tiempo, y la vez que me la volví a encontrar se veía brutalmente, híjole, guapa.
0: ¿Por qué hacen eso?
1: Sí, sí, se veía mejor. Y era un 23 de febrero justo, ella recarga todo el tema de sus creencias y tema de espiritualidad en el yoga, en los astros, en los planetas, ¿no? Y cuando nos despedimos me dice, ah, ahorita que subas a tu departamento, asómate del lado del balcón y se va a alinear Júpiter y Venus. No y más, se va a ver bien padre el cielo, y ahí está 23 de febrero.
0: Mira, historias que uno no sabe de las canciones.
1: Que creo y eso que pasó, el 23 de febrero eso sucedió.
0: Nadie mejor que tú para contarlo.
1: Correcto.
0: Gracias, Cone, por estar con nosotros.
1: A ti, Sergio, te agradezco mucho, estoy encantado de andar acá.
0: 6:49 ya, Ricky, los controles. Escucha esto y sube a tu radio, es hoy 89.7.

0: mi Rick. No, me niego, mi Rick. Es que a mí dice mi Rick. No, ya queda poco tiempo. No, me niego. Quiero regalar más boletos, mi Rick. Ya se acerca la fecha, mira. 20 días únicamente para el 27 de octubre. Oye, live. Y tú no tienes boleto. No tienes boleto. A ver, toma el teléfono. Márcame 55-5166-3189. ¿Quién anda por acá? Por la línea número 2. Hola.
1: Hola.
0: ¿Quién habla?
1: Camila.
0: ¿Qué pasó, Camila? ¿Cómo estás?
1: Estoy muy bien.
0: Qué bueno, nerviosa.
1: Contenta.
0: Contenta, emocionada, nerviosa, emocionada, feliz. Nerviosa. ¿Qué pasa por tu mente? ¿Dónde nos escuchas, Camila?
1: De Izcalli.
0: Ah, muy bien. ¿Qué onda contigo? ¿A quién quieres ir a ver a Loye Live?
1: A Paulina Goto.
0: Mira, está sonando de fondo. Oye, muy bien. A ver, súbele, mi Rick. Solamente dame tiempo. Ay. ¿Te la sabes esta canción o no?
1: Sí.
0: A ver, cántame un cachito. A ver, súbele, súbele.
1: Es la de Cuídame de mí.
0: ¡Ay, qué bonito cantas, Camila! Oye, ya tienes tu boleto doble para estar con nosotros, mi amor. ¡Felicidades!
1: ¡Ay, muchas gracias!
0: Te mando beso grandote, no me cuelgues, aguántame, porque Paulina Goto, Los Picos, Río Roma, Mario Girón, De Paul, Carla Abreu, Mía, Los Claxons, Kia Munster, Ana Sofi W, Rubén Castillo, J.D. Robles, El Kinky, en Reset también va a andar por allá. ¡Hombre! María Daniel y sus sonidos, Láser, Lucas Urquijo, Piso 21 y Dalex, entre otros tantos, nos van a acompañar. Te lo vas a perder. Ya llegó, ya anda por acá mi querido Kinky, que viene con más boletos, más sorpresas, más entrevistas, más regalos. No, ¡hombre! Se pone bueno el asunto, así que ya tú sabes, si le cambias te lo pierdes. Rick en los controles, soy Sergio Mejía. 6:55, esto fue Aquí y Ahora en Hoy 89.7.
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0: Ya a las 6 de la tarde con 56 minutos en hoy 89.7 FM. 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
7: ¡Hey, banda! ¿Cómo están? Bienvenidos a Reset. Yo soy Cristian Arteaga Kinky. De aquí y hasta las 9, miércoles, mitad de semana, 7 de octubre del 2026. Por si saliste del trabajo y no sabes en qué día de la semana estás, es miércoles, mitad de semana, 7 de octubre del 2026. ¿Cómo están? Oigan, ¿qué tal el tráfico? En verdad, vivir en la Ciudad de México es una locura, ¿no? Cruzar la Ciudad de México, otra locura. Y teletransportarte de tu trabajo a tu casa es otra locura. ¿Cómo van, oigan? Hoy quiero pues hacerles el trayecto ameno. Quiero que vayan relax. Quiero que su día digan, valió la pena estar en el tráfico y venir escuchando a este morro. Porque tengo boletos para que te lances al Oye Live. Así es, el 27 de octubre en el Pepsi Center se van a reunir muchas estrellas. Piso 21. De Alex, María Daniela y Sonido Láser, Lucas Urquijo, Piwi, Taller Vino, Río Roma, Picus, Paulina Goto, Mario Girón, Mía, Carla Abreu, Depo, Los Claxons, Kia, Monster, Ana Sofi W, Rubén Castillo, JD Robles, y se van a seguir sumando más talentos. Así que vete comunicando al 55 25 38 32 29. Primer condición, muy sencillo. Que vayas en el tráfico, mándame foto que andas ya hasta el queque en el tráfico, porque quiero jugar contigo claxonazo y te lleves tu boleto doble. Que igual, si no estás esa fecha desocupado, tengo boletos para que te lances a ver a Bad Gyal el 22 de octubre al Palacio de los Deportes, o a Timo el 29 de octubre en el Pepsi Center, o si tu criatura, tu hermanita, tu hermano o hasta tú eres fan de esta serie llamada Soy Luna, con Carol Sevilla, Michael Ronda, Jorge Blanco, tengo un boleto doble para que te lances a verlos y a vivir esta despedida de gira el 16 de octubre en la Arena Ciudad de México. Va a ser una locura. Mira, tengo muchos conciertos para todas las edades, para todos los gustos. Primer condición, que vayas en el tráfico y estés hasta la Mauser. Quiero consentirte el día de hoy, es mitad de semana, caray. Aparte, esta mitad de semana viene, yo les dije ayer, spoiler, viene Jane, viene a entrevista, viene a cantarnos, viene a platicarnos todo sobre su nuevo álbum Aguacero. Y además, ¿qué les digo yo? Los va a apapachar también con esa bella voz, caray. ¿Qué más tengo? Tengo muchas... ¡Ah, ya me acordé! En exclusiva tengo boletos para que te lances al Vaivén. Este festival que es en Jardines de México. Sí, Jardines de México allá en Cuernavaca. Es el siguiente fin de semana, el 17 de octubre. Y eso no es todo. Te voy a dar un boleto doble para que te lances con tu pump, con tu casi algo, con tu migajerismo. Y aparte, American Eagle. Sí, sí, sí. Como escuchaste bien. American Eagle te va a poner el look festivalero. Ahí está. Boleto doble más look festivalero by American Eagle, porque ellos te están invitando y yo, obvio, para que te lances al vaivén. Ahí está. Mira, boletos para aventar al cielo. Los que quieras agarrar, cachar, dime en el chat, mándame la foto que vas en el tráfico y te hago el trayecto más ameno. Y mira, para empezar, para que no pienses que yo digo mentiras, súbele, porque esta canción yo sé que te pone muy de buenas. Ellos son los Black Eyed Peas, Pump It. Así es, a las 7:04. Bienvenido a Reset.

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1: Siete con ocho.

0: Las 7:15, ¿cómo van, banda, en el tráfico? Oigan, qué locura ha sido la Ciudad de México hoy y todos los días. Pero lo interesante de esto es que nos faltan menos de 3 meses para que se acabe el año. O sea, yo ya siento el ropo pom pom en el oído, yo ya huelo a ponche, el tejocote está todo lo que da, ya se acabó, así que vayan haciendo el arradito porque va a ser una locura, ¿ok? Oigan, yo les dije que tenía boletos del Oye Live. Veamos quién anda ahí en la línea.
1: Aquí Joel.
0: ¡Joel! ¿Cómo estás, Joel?
1: Bien, aquí, atorado. ¿Qué? En el tráfico, pero con una gran noticia que nos acabas de dar.
0: ¿Qué tan atorado estás?
1: Pues más o menos, ¿eh? O sea, ya estoy como a, yo creo que media hora de su casa.
0: Ay, ¿de dónde vienes y hacia dónde vas?
1: Voy salí de Reforma y voy para Narvarte.
0: Entonces, ¡wow! Gran camino, ¿eh? ¡Gran camino!
1: No. Oye, está tan lejos, pero está complicado.
0: A ver, ¿cuál es tu reporte vial? ¿Ahorita por dónde estás?
1: Estoy en viaducto, okay. Y el reporte es que vamos a vuelta de rueda.
0: ¡Híjole!
1: No hay para dónde.
0: ¿Y no te ha dado como algún día en esta vuelta de rueda ir como al baño y así? ¿Cómo le haces?
1: Pues yo espero que no. Y si sí, pues ni modo, ¿no?
0: Y si sí, pues ni modo. Oye, ¿qué tal eres de la mente, pues? ¿Qué tan rápido eres?
1: No tan bueno, ¿eh?
0: No, hoy ¿qué tal te fue en el trabajo, pues?
1: Bien, tranquilo ahí en reuniones y ya sabes, ¿no?
0: Quiero jugar contigo claxonazo. ¿Sabes qué es?
1: A ver.
0: Te pongo un tema y tienes que soltar 20 palabras en 20 segundos relacionado con ese tema.
1: Híjole, a ver, ok.
0: ¿Sí? Ok, para bien la oreja, tienes 20 segundos, 20 palabras. Y el tema es cosas que hacen los papás. ¡Corre tiempo!
1: Regañar, divertirse, jugar, bailar, golpear, pellizcar, informar. Manejar, abrazar.
0: A llorar, en oso cariñoso. ¿Qué más?
1: ¿Qué más
0: hacen los papás?
1: Conducir, enojarse, educar.
0: Malcriar, no traerle nada a los reyes.
1: Ándale, no traerle nada a los reyes.
0: Chismearle a los reyes magos.
1: Mimarnos.
0: Ponerle más servilleta de lo común al sándwich.
1: Ándale, sí, pues sí.
0: Que no vayan por la cartulina temprano.
1: Porque siempre es culpa del papá. El domingo siempre. En la madrugada, ahí, ¿no? A las 12 de la
0: obvio,
1: noche.
0: Obvio, siempre es culpa del papá, acuérdate.
1: Sí.
0: Oye, Joel.
1: Sí.
0: ¿Qué crees? ¡Ya tienes boleto doble!
1: Perfectísimo, muchísimas gracias.
0: Mira, la verdad es que como me sentía muy solo, te hice la plática, pues. Pero tú ya habías ganado. Aguántame la línea, no me cuelgues, ¿va?
1: Muchísimas gracias.
0: No, hombre, a ti. Ay, hijo, qué cosa. Uno aquí se siente solo, pues. Oigan, ¿quién anda por ahí en la línea, eh? Yo escuché por ahí que tocaba la puerta. ¡Hola! ¡Hola, hola!
2: Hola.
0: ¿Quién habla?
2: Hola. Yairín.
0: ¿Cómo estás? ¿De dónde eres o qué show?
2: Soy del estado de México, Iztapaluca.
0: ¿De Iztapaluca? Oye, ¿y si te vas a lanzar al Oye Live de allá hasta allá? ¿De polo a polo?
2: Sí.
0: Fíjate. Mi comadre, le encanta que le dé el aire, me encanta. Oye,
2: claro.
0: Adiós, ¿jugamos claxonazo o tienes que decirme tu chiste más rancio que tengas?
2: ¿Un chiste más rancio?
0: Sí, esos chistes que dices, híjole, ¿qué es esto?
2: Un chiste.
0: Un chiste rancio, de esos de primaria.
2: Ay, es del pegamento de...
0: A ver, ¿cómo
2: que
0: va?
2: Se llamaba... el perro que se llamaba pegamentos de cayó.
0: Y se pegó. Y me fue, la que se cayó fue ella. ¿Sigues ahí?
2: Sí, sí, aquí estoy.
0: Ay, mija, no te me vayas. Se te van los boletos. Oye, pues ya tienes tus boletos, así de sencillo. Así de rancio esto, pues.
2: Gracias.
0: No, hombre, a ti, no me cuelgues, ¿ok?
2: Sí.
0: Órale, ya estás. Órale, ya estás, mija. Que Dios te bendiga y que se le olvide dónde te guardó. Órale, no me cuelgues. Oigan, así como ellos, tú también puedes ganar tus boletos de Loyal Life. Más adelante tengo boletos también para que te lances a Soy Luna. Oigan, este evento no se lo deben de perder, es canónico. ¿Cuántos años se tardó Soy Luna en regresar una nueva temporada? Y para que haya un show, mira, uno en un millón. Así que si tú quieres estar en Soy Luna, 16 de octubre, Arena Ciudad de México, llegó el momento de comunicarte, porque yo no voy a permitir que se me queden aquí empolvando los boletos. Quiero que te los lleves tú, así que si tú vas manejando, vas llegando a tu casa harto, es el momento de ganar para hacerte el día. Vámonos que con música. Esto es algo de Miranda junto a Lali. Yo te diré, yo les diré pues quién gana al rato. Son las 7:21. Buen regreso a casa.

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1: ¡Auch! 7 con 24.

0: 7:30. Ahí escuchaste algo de Olivia Rodrigo, Serena Joy. Qué buena canción, neta, neta, neta. Oigan, chisme. 31 minutos vuelve a la televisión mexicana. Sí, sí, sí. Ese querido noticiero de títeres de 31 minutos regresa a la pantalla mexicana de la mano de Canal 11. Con personajes clásicos como Tulio Treviño, Juan Carlos Bodoque, Juanín Harry. La serie, creada obviamente por Álvaro Díaz y Pedro Peiriano, conserva su mezcla de humor, canciones, reportajes y personajes que conquistaron a las generaciones. El regreso comienza el 6 de octubre, o sea, ayer, y podrá verse de martes a jueves a las 5:30 de la tarde. ¡Qué emoción! Porque es muy nostálgico. Pues 31 minutos, pues. ¿Cuánta gente no creció con esta serie? Y ahorita ya sus hijos están siendo fans. ¡Qué chido! ¡Qué chido y qué padre que estén regresando los clásicos! Y hablando de clásicos, yo les dije que Soy Luna regresa. Y regresa con un show único a la Arena Ciudad de México el próximo 16 de octubre. Y yo necesito a un fan o una fan que neta, neta lo vaya a disfrutar y muera por estar ahí. Así que veamos quién anda por ahí en la línea. ¡Hola!
1: ¡Hola!
0: ¿Qué hongo? ¿Quién habla?
1: ¡Caro!
0: ¡Caro! ¿Dónde andas, Caro?
1: Aquí en el tráfico.
0: ¿Por qué? ¿Por qué tan tarde? ¿Cuántos años tienes, Caro?
1: 17.
0: ¿Y qué haces a estas horas en el tráfico?
1: Vengo con mi papá del trabajo.
0: Ay,
1: y vamos a casa.
0: Ya por fin a descansar.
1: Sí.
0: A gusto. Ahorita que llegas a casa, ¿qué cenas? ¿Cerealito, comidita, quesadillas con leche con chocolate?
1: Sí, algo ligero, ligero.
0: Ay, algo
1: un
0: ligero.
1: Cereal, yo creo.
0: ¿Y tú una lechuga?
1: Sí, también.
0: Oye, ¿eres fan de Soy Luna?
1: Uy, desde chiquitita.
0: Ay, ahora desde que era un feto.
1: Oye, sí, ¿qué? Desde que tengo 8.
0: Qué chido. ¿Cuál es tu personaje preferido?
1: Mateo.
0: Mateo, ¿que lo interpreta quién?
1: Ruggiero Pasquarelli.
0: ¡Ay! ¡Mi Ruggiero! Oye, imagínate que los vas a poder ver en vivo el próximo 16 de octubre.
1: ¡Uy!
0: ¿Qué opinas? ¿Jalas?
1: Está súper.
0: ¿Jalas o resbalas?
1: Sí, Halloween.
0: Eso, Halloween, dice. Muy bien. Oye, Caro, pues tú ya tienes un boleto doble. ¡Eso, señor! Que pone ya la criatura a ganarse cosas. Me encanta, Caro, no me cuelgues. Tú ya tienes boleto doble para que te lances a Soy Luna el 16 de octubre, ¿va?
1: Gracias.
0: No, hombre, señor.
2: Gracias, oye.
0: Que se porte bien, ¿eh?
1: Sí.
0: De aquí tiene 10 días para que se porte bien.
1: Sí.
2: Exacto, si no, no la llevamos.
0: Si no, no. Bueno, conste, portas bien, Caro. Ahí nos etiquetas. Sí. Si es que subes
1: claro.
0: Algo, órale, ya estás. No me cuelgues. Órale, qué chido, qué belleza, qué bonito. Así como tú, mira, así como tú, así como ellos. Pues mira, tú también puedes ganar, así que vete reportando al 55-25-38-32-29. Vámonos un corte, yo voy a subir al helipuerto a recibir a Yane. Y regresamos en un ratito con él, así que no le cambies. Vamos y venimos, yo soy Kinky. De aquí ya hasta las 9.
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0: Las 7:45, por acá Kinky, de aquí y hasta las 9. Oigan, ¿cómo van en el tráfico? Ya relax. Tengo más boletos para el Hoy en Live, pero antes de eso, yo les dije que les tenía una gran sorpresa. Les iba a amenizar el tráfico. Les traje, pues, una voz colombiana. ¿Qué les digo yo? Que igual si quieren ahí darse una estalqueada, un, ¿qué les digo yo? Un reverendo papucho. Llega de Colombia para México. ¡Ya, nena, casa!
1: ¡Eh! Ah, eso fue una. Eso fue... Eso fue de una. Buenas, Kiki.
0: ¿Qué te digo, parcero?
1: ¿Qué dice, pues, hermano?
0: Pues mira, hoy llegamos y ya la cabina olía a arepita.
1: Arepita con queso.
0: Arepita, qué rico.
1: Qué delicia.
0: ¿Cómo estás? ¿Qué dice México? ¿Qué dice
1: hermano, la ciudad? Hice un daño acá.
0: Sí, ya vi que me ando desconfigurando el congal. Nada, todo bien.
1: ¿Cómo le subo el volumen al aquí?
0: Ah, yo te digo, ahorita te digo. Ahora te digo, mira, ponte esto aquí y acá. ¿Cómo va, chiquillo?
1: Es que ahí. Ya uno se siente muy sensual aquí.
0: Sí, te estoy diciendo. Y luego, es que déjame les cuento que ya hace mucho que no venía a esta cabina y ya está remodelada, está roja. Había unas luces muy peculiares, pero se nos descompusieron. Entonces, pues ahorita se ve bien, pues, bien pues sensual, pues, ¿no?
1: Sí, un
0: el toque
1: rojo
0: de
1: vivo.
0: Las luces neón se ve chido, pues.
1: Me siento aquí bien y con esa música de fondo. Ay. Para todas las niñas mexicanas.
0: Déjenme les cuento que esa rola que escuchamos de fondo era como el spoiler de lo que Yane nos había preparado para esta nueva etapa,
1: Sí, como antes sí. Fue la canción que compuse hace unos años y que es la que está sonando de fondo.
0: Me encanta. Debo decirte que esta canción es mi favorita.
1: Yo la amo. Es que oigan, cuando no pasaba todo en un instante, cuando tocaba pedir permiso, cuando no había que bailar hasta el piso, cuando la noche se daba pa' hablar, cuando el sexo no era fundamental.

0: Cuando el amor era mucho más interesante, solo quiero amarte como antes. Sí, señor.
1: ¡Ay! ¿Quién dice
0: Ay.
1: que eso tiene autotune cero? Lo bonito de esta canción es que se escucha tu voz como es, natural, rica. Y aparte de esos sonidos detrás de fondo, lo envuelven. Oh. Eso, de hecho, esta canción es un preámbulo a lo nuevo, porque Yanne está de regreso y más fuerte que nunca. Un nuevo álbum llamado Aguacero, que el cual quiero platicar contigo. Para todos los automovilistas que ahorita van en el tráfico, vamos a llenarle su noche de pasión.
2: De
1: Ay,
2: pasión,
1: ¿qué?
2: rojo pasión.
1: Y sí, cuéntame, a ver, ¿cuánto tiempo ya tenía que no venías a la CDMX?
2: Hace más o menos 2 años.
1: No manches, y es un
2: Sí,
1: ratote.
2: bastante tiempo. Pero muy feliz porque acabé de llegar de Puebla. Nos esperaba 200 personas y llegaron 1500. Y eso me reafirmó el amor que México, la gente de México
1: Sí.
2: tiene para mí. Y pues, hermano, yo soy más que agradecido. Yo me muero aquí con mi gente mexicana. Aquí fueron los que me recibieron hace muchos años y seguimos aquí.
1: Siempre lo he dicho, los fans mexicanos tienen una personalidad para querer a sus artistas bien chidas. Son eufóricos, apapachadores. A ver, dentro de todos tu fanaticada, ¿qué ha sido lo más raro que te han regalado? Que dices, ahora, ¿cómo me conocen tanto o qué raro está esto?
2: ¿Qué me han regalado así? Bueno, te puedo decir que una vez, pero en México o en general.
1: No, en México, porque aquí somos los de que tenemos unos regalos tan raros.
2: No, no, sabes que más que raros, me han regalado muchos dulces, como
1: ¡Ay, qué
2: dulcecitos,
1: rico!
2: cositas muy mexicanas, que son como le decimos nosotros, chucherías en
1: ¡Ay, qué
2: Colombia.
1: rico!
2: Entonces eso es como, uno valora demasiado ese tipo de cosas.
1: ¿Qué tipo de dulces te gustan? ¿Los picositos, los muy dulces o los aciditos?
2: Bueno, para la verdad, ya que estamos hablando aquí, quiero que me conozcan más.
1: Sí.
2: Yo, digamos que no soy tan dulcero. Entonces a mí me gusta más, por ejemplo, una Hershey's, como
1: Ah,
2: ese
1: un
2: tipo de
1: chocolate, un chocolate.
2: chocolatico, pero con galleta, como esa
1: Ah, ese
2: combinación
1: crunchy.
2: o un postrecito, ya que uno aquí está diciendo la verdad
1: Qué
2: de los gustos.
1: rico. Sí, no, es que es muy típico en México regalar tamarindos.
2: Uy, el tamarindo
1: ¿Sí te
2: sí me
1: gusta?
2: parece increíble. El tamarindo me encanta, ese sí.
1: Ahí
2: Durísimo.
1: está. Una cajita de tamarindos, por favor. De
2: Uf.
1: postrecito, ¿qué te gusta más? ¿Pastelito de qué? ¿Zanahoria?
2: Uy, pastelito de
1: Sí,
2: zanahoria, una buena tortica de zanahoria
1: tortica.
2: rica. Sí. Como esa combinación como de brownie con helado, como esas cositas así.
1: Me acabas de desbloquear un recuerdo que tenía bloqueado. Que en Colombia y en las partes de allá abajo, de Latinoamérica, pues al pan le dicen de otra forma. Tortitas y así, ¿no? Entonces déjate, ¿conoces a Emilia Mernes?
2: Sí, claro.
1: Pues yo dije una tontería sobre una concha.
2: Ah, la famosa concha.
1: Concha
2: Sí,
1: negra,
2: yo escuché
1: ¿no?
2: por ahí esa historia.
1: Qué horror, no, es que tengo que aprenderme mejor las palabras de cómo se le dicen las cosas en otros países, carajo. No, no, no. Oye, a ver, ¿qué pasaría si un fan llega y te da una sandía completita?
2: Una real
1: Sí,
2: sandía
1: una
2: con la
1: sandía.
2: fruta. Pues, si la puedo, si estoy cerca al hotel o al lugar, pues me la llevo. Pero pues si me da tiempo para el aeropuerto con una sandía que encarte, pero una sandía rica.
1: Pues de quién sabe, te digo que los fans de México son raros. O sea, dan regalos raros,
2: Pues
1: ¿no?
2: ellos son, le regalan a uno.
1: Lo que les nace. Pero
2: Sí,
1: luego les
2: total.
1: nace cosas bien raras. Y dices, ok.
2: No,
1: ¿Te han
2: oye.
1: regalado simis?
2: ¿Qué es eso?
1: Es
2: Perdón.
1: como un peluchito, un muñeco que luego, cuando estás en conciertos, lo avientan. O sea, como de unos 3, 4 años para acá,
2: Sí.
1: se hizo muy famoso el doctor Simi, que es pues, un doctor de una farmacia. Y la gente, a sus artistas, lo visten del artista, lo brandean y se lo avientan. ¡Pum! Entonces se ha vuelto
2: Ah,
1: muy famoso en muchos lados, ¿no? Le han
2: ¿así?
1: dado a Adele en su residencia de Las Vegas, a Harry Styles.
2: Ya, los labubus, ¿no es como
1: No,
2: un
1: pues se
2: labubu?
1: parece, es como primo.
2: Pensé
1: El
2: que era
1: doctor
2: como.
1: Simi es como primo de la Bubu. Es muy parecido, uno es más tierno, el otro está rechonchete, está curioso, ya te tocará. Así que fans de Yanne, si no le han dado su doctor Simi como debe de ser, como buen mexa, ¿qué pasó,
2: A mí me
1: chiquillos?
2: gusta, no sé, una hamaca. Una maquita, ¿sabes? ¿Cómo le dicen ustedes?
1: ¿Cuál?
2: A la hamaca, donde uno se
1: La
2: acuesta.
1: maca, sí,
2: Una
1: la
2: buena
1: maca.
2: hamaca o cositas así.
1: Oye, qué chido sería. Oigan, sí, eso sí se lo puede llevar en la
2: Una
1: maleta.
2: cartica, me gustan las carticas.
1: Ah, como antes.
2: como antes. Me gusta eso. Yo valoro mucho el que te escribe una carta.
1: Hace mucho. De hecho, hay veces que luego la gente ya hasta dice, no me acordaba cómo escribir. Y hasta te duele ya la mano.
2: Increíble. Sí, y uno muchas veces necesitaba escribir con lápiz porque uno se equivocaba, y si uno se equivoca con lapicero, se jode la vuelta.
1: Ah, sí, claro, pero esa es la magia, el rayado ahí.
2: Exacto.
1: De que la cajeteaste. Y hablando de esas cosas de antes, ¿cómo fue componer este álbum? ¿Te sentabas en pluma y papel a escribir? ¿O cómo lo hacías? ¿Cómo es que te inspiraste para este nuevo álbum?
2: Aguacero fue más desde la guitarra. Ok. ¿Me entiendes? Como que siempre busco una emoción del día. Si me siento triste, feliz, emocionado, y con esa emoción busco como los acordes de guitarra y lo que me haga sentir feliz en los acordes musicales, decía, por aquí es, y ya empezaba a componer.
1: Qué chido.
2: Con un concepto que tuviera que ver con lo que estaba sintiendo en el momento.
1: Oye, por ejemplo, para nuevos artistas que quieren desarrollar esto, ¿se nace, se desarrolla? ¿Cómo es que se hace para componer? ¿Dónde buscas la inspiración?
2: Mira, yo creo que lo más importante a todos los artistas que quieren, o todas las personas que quieren entrar en este cuento y saben que tienen algún talento, es importante saber para qué eres bueno. Y la música tiene muchas ramas. Entonces está el que es compositor, está el que es productor, el que cantautor, está el intérprete como Luis Miguel. Sí. Entonces, por ejemplo, yo me considero dentro de todo, aunque compongo y me gusta, yo compongo con mis amigos. Y tengo tres amigos con los que siempre compongo, pero yo sé que él es un gran letrista, el otro sé que hace muy buenas melodías, yo sé que hago muy buenas melodías, pero yo me considero ante todo un intérprete.
1: Wow.
2: ¿Me entiendes? Entonces creo que me demoré tiempo en entender cuál era mi talento, mi don. Y muchas veces los artistas o los personajes, pues la gente cree que se las sabe todas.
1: Sí.
2: Y ese es el peor error que uno puede cometer, porque cuando uno trabaja en equipo, uno tiene que decir, yo soy bueno en esto, tú eres bueno en qué, o sea, trabajemos en equipo.
1: Eso es trabajar en equipo, saber las fortalezas de cada compañero y ahí soltarte.
2: Exacto, y lo que uno no sea tan bueno, pues ya uno ya delega, pues ya ahí con el otro compañero y maneja la vuelta.
1: Oye, ¿para ti qué es más fácil, el amor o el desamor?
2: No, yo creo que escribir el amor, no, lo que te decía, son dos sensaciones supremamente intensas. Entonces se sienten, cuando uno compone de las dos, mientras que uno la esté viviendo intensamente, van a salir cosas increíbles. Uno cuando está muy despechado, uno se desahoga, y cuando uno está enamorado, uno está como en una nube, entonces también te da mucha, mucha información.
1: Sí, oye, vamos a ir a un corte, te quedas con nosotros, sí, y vamos a hacer algo. Tengo boletos para el Hoy en Live. Toda la gente quiere estar ahí, pero se los voy a cambiar. Quiero cambiar esos boletos del Hoy en Live por una historia migajera de amor o desamor, para que Yane en vivo nos dé un consejo de amor o desamor. ¿Qué te parece?
2: Perfecto.
1: Para ver qué dice el público. Así que vete reportando al WhatsApp al 55 25 38 32 29. Queremos tu historia más migajera. A ver si Yane para el siguiente álbum se inspira de tu historia migajera. Así que voy a estar leyéndolos y pendientes de su teléfono. Vámonos a un cortecito y regresamos con más.
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4: Ay, las 8:01. Así es, de Colombia para México. Sigue Jane en cabina.
5: Sí, yes.
4: Oigan, estamos hablando sobre el amor y el desamor. ¿Qué tanto influye en la composición de las canciones y eso? Y yo dije, yo quiero saber las historias desgarradoras, ¿no? Historias desgarradoras del público. Chance y es fuente de inspiración para una nueva canción. Chance y damos un buen consejo. Chance y la cagamos más, no lo sé.
5: ¿Ustedes
4: no
5: perdonarían una infidelidad?
4: Mira, lo he puesto a pensar, lo he puesto en balanza y depende. Ya llega un momento donde eres tan migajero, ya pones en balanza qué grado de infidelidad puede ser,
5: ¿no? ¿Qué dice la gente?
4: Que no sé, vamos a ver por ahí. ¿Quién anda ahí en la línea, eh? ¡Hola!
6: ¡Hola, hola! ¡Buenas noches!
4: ¡Qué hongo! ¿Quieres decir tu nombre o quieres decir... ¿O no lo quieres decir?
6: No, sí, no.
4: A ver, bájale tantito a tu radio, poquis.
6: Ahí ya.
4: Listo. Oye, criatura del más allá. Ay, ¿sí? Oye, a ver, te voy a intercambiar tu historia migajera por unos boletos del Oye Live.
6: Ok.
4: Cuéntame, ¿qué pasó? ¿Qué has hecho? ¿Qué no has hecho? ¿Por quién te has desgarrado?
6: Pues mira, soy la que le rogó 3 veces a su ex.
4: No una, no dos, 3. ¿Cómo?
6: Solamente 3.
4: ¿Y cómo fue? ¿Qué hiciste?
6: Pues todo iba súper bien, color de rosa.
4: ¿Color de rosa según tú o sí color de rosa?
6: ¿Mandé?
4: ¿Color de rosa según tú o color de rosa sí real? ¿Qué? ¿Dónde estás? ¿Dónde andas metida a ser del más allá que te escucho lejos?
6: Es que estoy en el tráfico.
4: Pues miéntales, diles, espérense. Y luego, ¿luego qué pasó? ¿Me dejaste picado? ¿Y luego?
6: Le rogué 3 veces a mi ex.
4: Ok.
6: Pues todo iba de color de rosa cuando empezamos, todo era miel sobre hojuelas. Pero de repente, pues, me dijo que tenía
5: a otra
6: que
5: persona
6: sanar su vida.
5: ¿Tenía que qué?
4: ¿Tenía que
6: qué? Que sanar su vida.
5: ¿Sanar su vida?
4: ¿Sanar? ¿Y cómo? ¿Cómo?
6: Pues, o sea... Pues sí, que necesitaba tiempo, que no podíamos estar bien, que pues, él necesitaba encontrarse y todas esas cosas. Entonces, pues yo no entendía, ¿no? Yo decía, ¿pero por qué si fue tan bonito? ¿Por qué ya de repente ya no?
4: Oye.
6: Entonces, ahí seguía, y ahí seguía, y ahí seguía. Y, pues, obviamente, pues, él siguió con su vida sanándola y...
4: Oye.
6: Subía fotos a sus
4: redes. ¿Y en ese lapso no tienes como red flags de que maybe andaba con otra, andaba de travieso, algo?
6: Pues ahorita lo pienso y digo, pues obviamente estaban ahí todas las red flags.
4: ¿Cuál era la más constante?
6: Pues él de repente era muy cortante, a veces regresaba así como muy muy animado, sí, vente, muy meloso y todo.
4: Y de repente ni te topo.
6: Ajá, y de repente se desaparecía.
4: Oye, y de esos tres veces, ¿cómo fue las tres rogadas? ¿Cuál es el top tres? Así, tu top, más bien tu top uno de tu top tres de la rogada que le diste a él.
6: Pues fui a su casa, pues para a platicar y ya arreglar las cosas. Okay. Pero me dijo que estaba con otra persona y ya en su casa.
4: ¡Cállate! Y vi que le estaba haciendo una sopita instantánea.
6: Y yo ahí de rogona y no... Pues ya, fue cuando dije ya hasta aquí.
4: Ya estuvo suave.
6: Y ya no puedo más, sí.
4: Oye, ¿y cuánto, hace cuánto fue eso y cuánto duraste?
6: Pues duramos como 3 años aquí.
4: No, Manchester.
6: Sí.
4: No, sí fue un buen. ¿Y cómo conociste a esta criatura?
6: ¿Mande?
4: ¿Cómo conociste a esta criatura?
6: Pues, en redes,
4: en Instagram, seguro.
6: En Instagram, sí.
4: Yo siempre he dicho que Instagram es como el nuevo Tinder.
5: Sí,
4: ¿sí o no?
6: Sí.
4: Ahí está.
6: Sí, así sí, es.
4: A mí no me vengas a decir que no. Yo sé de esas cosas.
6: Sí.
4: ¿Y cómo fue?
6: Bandera roja ahí.
4: Oye, ¿cómo fue el casting? ¿Cómo fue que dijo, pues, dijiste este?
6: Pues empezó de que tus fotos y así.
4: Que tu like, que tu fueguito.
6: Ajá. Sí, pura miel. Pura mentira.
4: Pura mentira. Lamento decirte que sí. Pura mentira.
6: Exacto.
4: Ahora sé que
6: pues sí, pero
4: pura de
6: ya
4: esta.
6: Lo veo hasta ahora, ¿no?
4: Oye, ¿y qué hiciste en esos 3 años? O sea, ¿estabas locamente perdido por él? ¿O tú también te dabas tu oportunidad de darte tus encontronazos con alguien más?
6: No, pues yo estaba 100%. Ahí metida, o sea, no veía otra cosa más que a él.
4: Oye, ¿y no te llegaron más propuestas de que, ajá, pero tú andabas clavada con el baboso ese?
6: Ajá, exacto, o sea, había oportunidad de salirme, pero no, decidí ahí quedarme 3 añotes.
4: No uno, no dos, 3 añotes, o sea, ¿le rogabas por año o cómo?
6: No, pues, los primeros 2 años fueron... Así de voy, vengo y...
4: Oye, siento que tú eras como la Sugar. ¿Qué le regalaste como para que se viera más interesante todo? Estoy seguro.
6: Pues regalábamos de todo.
4: ¿Qué es todo? Ay, sí. ¿Qué es todo?
6: Pues desde ositos de peluche.
4: Ay.
6: Hasta...
4: ¡Un auto!
6: No, celulares.
5: Ay, ya la regalaba.
4: Ay, wow.
6: Para que siguiera con aquella.
4: Hijo, o sea,
6: para que se comunicara bien con ella.
4: Ajá, como para que le llegaran las nudes en alta resolución a la otra, ¿no?
6: A la otra, ah. Sí, no.
4: Hijo de Dios, hasta me dio coraje, oye. Yane, ¿qué opinas de esta situación?
5: No, la verdad yo creo que ya, no tienes nada que hacer ahí. Te tienes que, de verdad, no sé, como que, ¿cómo está tu corazón? ¿Cómo te sientes?
6: Pues ahorita ya me siento bien porque pues ya salí de ahí.
4: ¿Hace cuánto que saliste de ahí, eh?
6: Eso tiene como unos 8 meses.
4: No, pues ya.
5: No, yo creo que te tienes que quedar... ¿Cuántos años tienes tú?
6: ¿Mandé?
5: ¿Cuántos años tienes?
6: 28.
4: No, hija, plena flor de la juventud. Tiene la punzada. ¿Sí?
5: Quédate solita un tiempo, disfruta tu soltería. También, sí, hay que... mi consejo es que te quedes solita, sanando muchas cosas, que también te encuentres tú y puedas luego encontrar la persona que te mereces y no estar migajeando ahí, porque tú te mereces lo mejor de este mundo. Dios tiene algo increíble para ti.
6: Ay, muchas gracias. Sí.
5: Así
6: creo
5: es.
6: Que ahora sí ya estoy más tranquila y ya puedo entender todas tus palabras.
4: Oye, criatura del Señor, mira, estás en una edad de la punzada. Ahorita te puedes subir a todos los juegos a darte la vuelta.
6: Así es.
4: Empiézale por las tacitas de té, date la vuelta, hija.
5: Trabajar, disfrutar de la vida. Es que nos enseñaron a que todo tiene que ser alrededor de la pareja, ¿no?
4: No,
5: hay que disfrutar la vida, hay que llenarse uno primero, ¿entiendes?
4: Mira, salte los domingos, allá Reforma donde los chamacos corren, hay mucho chichón corriendo, escógete el que quieras.
6: Sí, sí, lo voy a hacer.
4: ¿Para qué subes por un pelado? Un pelado ahí, todo puñetón.
5: No, no, no, sí, me hace el favor, señorita.
4: Oye, Yane, ¿cómo le pondrías de título a la historia si se fuera una canción?
5: De esa. Ay, Dios, me la pones difícil, porque me gusta pensar los nombres, pero...
4: Uno así, para pronto, un demo, ¿qué es un demo esto?
5: No, no sé, no sé, como utopía, puede ser.
4: Puede ser, ¿eh?
5: Mira. Cada vez que uno se acerca, se aleja.
4: Sí, cierto.
5: Puede ser.
4: Mira, ahí está, criatura del señor sin nombre. Ya tienes título de tu próxima canción, del migajerismo. Ya te dimos lección de vida para que vayas a ligar. Y por supuesto, tu boleto doble para que escojas a quien tú quieras y te lo lleves al Hoy en Live.
5: Yo recomendaría
6: a la... Me voy a llevar a mi amiga Marcia. Muchísimas muy bien. Gracias.
4: Ya quemando a la amiga, ¿no?
5: No, tiene que llevarse la amiga. Muy bien. Excelente. Esos manes no se merece todavía ese etiquete.
4: Mira, ahí está. Te vas a ir con tu amiga. Van así dos traviesas solteras al Pepsi Center el 27 de octubre. Así que si tú vas en el tráfico y ya tienes tus boletos, busca dos traviesas porque van solas y están buscando con quién divertirse el 27 de octubre.
5: Y pura música
6: ahí
5: romántica.
6: Ahí lo encontraremos. Muchísimas gracias.
4: No, hombre, no me cuelgues, criatura del señor. Ente del gracias. Más allá que le han roto el corazón. No me cuelgues, criatura, para tomar tus datos.
6: Sí, gracias.
4: Órale. ¿Cómo ves la gente?
5: Ah, bueno, bonito que te abran el corazón acá.
4: Está bonito.
5: Sí, total.
4: Está bonito porque al final, la gente, bueno, la gente, ¿cuál gente? Todos nos pasa esto, el amor, el desamor, migajear, encontrar red flags, encontrar personas que no te valoran, y qué feo. Y lo bonito de eso es que la música siempre sana.
5: Siempre sana, y uy, no, sí, es verdad, el migajeo es tremendo en la vida, ¿no?
4: Sí, me parece impresionante que sepas el significado de migajear.
5: No, claro, uno se ha migajeado en la vida también. Uno aprende de tanto migajeo.
4: Sí. Hasta hay veces que ya son conscientes de que les encantan las moronas.
5: ¿Qué es eso?
4: Las moronas, pues lo que sobra del pan.
5: Ah, sí.
4: Y pues dices, mija, migajas.
5: Sí, increíble que uno... Ah.
4: Hay gente como que su modus operandi es tener migajas, ¿no? Como que recogen hasta lo que dejó el amigo, ¿no?
5: Sí,
4: o sea,
5: total.
4: Anda con la ex del amigo.
5: Sí, sí, sí, que uno...
4: Una vez me pasó que me habló un cuate y me contó de que había tenido problemas porque su mejor amigo le había bajado a su ex. Y después tuvieron un bebé, un tremendo ahí desastre amoroso y sexual. Imagínate,
5: no, es que, mira,
4: que tu mejor amigo te baje a tu ex.
5: No, no, eso duele.
4: Bueno, no te la puede bajar porque ya es tu ex, ¿no? Pero pues es tu cuate, ya pasó por ahí. Oye, como ¿para qué la quieres también, pues?
5: Uy, sí, no, esas cosas aporrean el corazón durísimo y queda uno más traumado que
4: mi niña.
5: Que me no, y además uno muchas veces busca relaciones desde la soledad, desde no hay más opciones, entonces la primera persona que me dio te da amor y uno ahí solo, y uno piensa que ya uno va, ya está muy viejo y uno cree que ya no hay más opciones.
4: Y mira, básicamente casi siempre todo no es por suerte, es por elección. Pero hay una canción de tu álbum,
5: sí,
4: que es la más romántica, que se llama así.
5: Sí.
4: ¿De qué va? Cuéntame este chisme. Ahorita pues, que andamos aquí en los chismes.
5: No es por suerte, mi hermano. Es como que muchas veces damos por sentado las cosas, ¿me entiendes? Y uno está tan preocupado en cosas que no valen la pena, que uno no se da cuenta que al lado está esa persona que te quiere, o no sé, estás ahí tranquilo y de un momento a otro pasan unos pajaritos y vos como que te da igual, y sin darte cuenta esos pajaritos están ahí porque vos, Dios te los está poniendo porque tú eres especial.
4: Sin duda.
5: Y cada día trae su milagro y trae sus pequeñas cositas que hacen que tú debes ser consciente de que eso es para ti, son regalos, y unas veces no se da cuenta de eso. Esto es un regalo.
4: Sí.
5: Estar acá en México hablando contigo, con una audiencia bonita, poder tener este espacio ya es algo especial y no podemos dar por sentado. Entonces no es por suerte, es como un poema que habla de eso. Cuando la luna sale no es por suerte ni porque se acabó el día, es porque ella salió a verte.
4: ¡Ay, qué bonito! ¿Se
5: entiende? No es por suerte.
4: Oye, al final de todo esto, hacer un álbum tan personal es pues desnudarte hacia la gente que te escucha, demostrarle un poquito de lo que eres, ¿no? ¿Cuál fue la canción que más miedo te dio enseñar por primera vez?
5: La del Cucho, la de mi papá.
4: Wow.
5: Que es la historia, pues aquí medio trascendental, es inevitable conmigo. Yo siempre me gusta hablar cosas así, pero es una historia de violencia de mi padre cuando yo era pequeño, la muerte de él, y pues yo ahí estaba contando algo muy personal, y obviamente pues para mi familia no fue tan fácil en su momento escucharlo porque todos lloraron, pero fue como un proceso de catarsis ahí interesante. Entonces pues ya salió y ya se llama El Cucho, y es una canción que al final del día pues nos ayudó a todos como a sanar un poco.
4: Sí, todos tenemos un proceso de sanación, ¿no? Hay personas que les gusta aislarse, hay personas que les gusta escuchar música, hay personas que se dedican a escribir todo lo que sienten, y tú lo plasmaste en una canción y está bien bonito que también se lo regales a la gente, ¿no? Es una forma también de que las personas lo adopten y sanen en conjunto.
5: Total, es que quien no ha vivido violencia en sí, todos estos, pues en nuestros pueblos latinos y en general en el mundo, no ha tenido un padre, una tía o un que haya sido asesinado o algo así. Entonces creo que al final del día la transformación es qué hacemos cuando nos pasan ese tipo de cosas.
4: Sin duda.
5: Cómo transformamos esas experiencias dolorosas.
4: Y sí, porque al final cuesta trabajo, y que lo hayas procesado de esta forma es bien interesante, porque estás abriendo un poquito de tu corazón. Esto casi nunca lo habías contado, ¿no?
5: No,
4: y
5: nunca.
4: Y que lo hayas dicho, ok, lo voy a poner en mi álbum y que la gente sepa un poco más de mi historia, está muy chido.
5: Es que mira que todos los países tienen sus realidades. Aquí
4: sí
5: cuentan las historias de la vida real. En Colombia también. La música llanera, de cierta manera, que es nuestra música autóctona, tiene historias. Es como el country. Todas tienen historias que contar. Y esas historias conectan con las realidades de las personas, con las personas del día a día, ¿me entiendes? Entonces esa es una manera también de mostrar el arte.
4: Sin duda. Oye, si tuvieras que explicarle Aguacero a alguien que te conoció desde otra etapa de tu carrera, ¿qué canción le pondrías primero?
5: Otra vez, ¿cómo es la pregunta? Si fuera que...
4: Si tuvieras que explicarle a las personas este disco Aguacero, obviamente a personas que te hayan conocido en otra etapa de tu carrera, ¿qué canción le pondrías primero?
5: Bueno, le pondría, sin duda, o Arepa con Queso o No Es Por Suerte.
4: Uf, y mira, yo ya vi que traes tu guitarra. ¿Qué te parece si regresando del corte nos preparamos?
5: Va.
4: Y nos cantas un poquito antes de despedirnos.
5: Me parece muy bien.
4: Eso, vamos que con musiquita, mi Rick. Eso, vámonos con algo de Karol G. Se llama Baby Wow, sonando a las 8:18.

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4: Ay, hijo, hasta sentí cosas de Colombia.
5: Oigan, estamos de regreso. Yo soy Kinky, de aquí hasta las 9. Jan en la casa, de Colombia para México.
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2: Gracias, niñas, gracias, niñas.
1: Ájale, las de Yakuts, así se llaman.
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1: A todo dar. 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Ellas no descansan. Andan bien así con el café.
2: Y un recuerdito puro.
1: Uy, por favor.
2: Puro.
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2: Ay, que van a cantar los muchachos.
1: ¡Au!
2: Saludos.
1: Que van a romper. ¡Qué chido! Oigan, qué belleza. Grandes recuerdos, ¿eh? Grandes recuerdos. Que pues mucha gente, me imagino que lloró, cantó y estuvo en los mejores momentos. ¿Te has puesto a pensar cuántas personas utilizan tus canciones para andar en la travesura?
2: Uy, hermano, claro, es que es lo mejor cuando la música deja de ser de uno y se convierte en la banda sonora de las otras personas.
1: Imagínate, ¿hasta en qué partes no has andado sin querer?
2: Me sorprende cuando escucho las canciones sonando en lugares así, Dios mío.
1: En los tianguis,
2: Holanda, cosas así. Es como, oh sí, Dios, gracias.
1: ¡Ese soy yo!
2: ¡Soy yo!
1: ¡Qué chido!
2: Ey, nosotros tenemos lo de hacer unas... Vamos a hacer unas doblajes de muñequitas.
1: Sí, cierto. Déjame les cuento que le estaba chismeando con él un día. Y le dije que cuando regrese voy a pedir un estudio de doblaje. Y lo voy a llevar a hacer doblaje de caricaturas.
2: ¿Vos sabes? Yo sé hacer...
0: ¡Stitch!
1: ¡No!
0: ¡Stitch!
1: ¡No! ¡Yo amo Stitch!
2: Pero lo único que hace que sé decir es... ¡Stitch!
1: ¿No, ¿no viste como el meme de Stitch?
0: ¡Stitch te odia!
2: Ah, pero es que vos sí lo haces muy bien. El mío es como...
0: ¡Stitch!
2: Cuando está consentido.
1: O cuando quiere lamer a Lilo, ¿no? ¡No me toques!
0: ¡No te están tocando!
2: ¡Ah, qué chimbas! Yeah. Pero Stitch es como que está entre Barney y Smeagol.
1: ¿Barney? Como que lindo y no lindo. Como que está loco, pero a la vez tiene su lado de... Si lo sabes apapachar, es todo tuyo.
2: Es todo tuyo, pero si es malo, o sea... ya todo...
1: A ver, ¿qué caricatura serías?
2: A mí me gustaba mucho Goku, Dragon Ball.
1: Wow, ¿qué? Goku, ¿serías Goku?
2: Me gustaba Goku, sí.
1: A mí me gustaba, ¿cómo se llamaba?
2: Gohan.
1: No, el que tiene el pelo morado.
2: Ah, uy, no, Trunks. Ese era mi favorito. Trunks era el mejor.
1: Triunfo, usazo, Trunks. Parce,
2: Trunks era demasiado así, con el peinadito de Backstreet Boy.
1: Ajá, sí. Un peinado de Backstreet Boy, sí, cierto. ¿Qué será de mi niño? ¿Qué andará haciendo?
2: De Nick. ¿O de
1: sí,
2: quién?
1: De Nick Carter, sí.
2: Nick Carter, ellos hacen gira en Las Vegas.
1: Apenas platiqué con Nick Carter.
2: Ese es, por ejemplo... Uno de mis grupos favoritos.
1: ¿Ya los viste en Esper a los Backstreet Boys?
2: No los...
1: Te recomiendo que vayas en fin de año. Van a estar y es una locura.
2: ¿Ya los viste?
1: Sí.
2: Ah,
1: claro que sí.
2: No los he visto, pero logré ver a uno de mis favoritos, que es Justin Timberlake.
1: ¿Dónde lo viste? ¿En Colombia?
2: Lo vi en Miami.
1: Qué gran
2: crack,
1: show.
2: Gran show.
1: La pantalla cuando se trepa.
2: Sí, no, es increíble, gran increíble.
1: Show, gran show, me duro. Encanta, me encanta. Oigan, pues ahí estuvo Yane presentando su nuevo álbum, Aguacero. Mira, toda la energía y todo el flow de Colombia. Para el tráfico de la Ciudad de México nos regaló historias, migajerismo, nos regaló música. ¿Qué más nos vas a regalar?
2: Vamos a regalar aquí para...
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2: ¡Au!
0: ¡Amor!

0: ¡Wow! Del gran Juan Gabriel. ¡Wow! ¡Qué gran homenaje a Juan Gabriel!
1: ¡Uy, Juan Gasquez!
0: ¡No manches! Le puso la piel chinita.
1: Esa es gran influencia a mi música, de lo que estoy haciendo nuevo.
0: Increíble. Increíble. Así para es. Toda la gente que... Mira, si tenía dudas de darle play al nuevo álbum, ya, con esto se lo deben de quitar. Vayan a escuchar Aguacero en todas las plataformas. Es más, si tiene una bocina inteligente, dígale, Alexa, pon todo el nuevo álbum de Yanne todo el día.
1: Todo el día.
0: Todo el día, a todas horas, 24/7. Qué belleza, Yanne, tenerte por acá.
1: No, hermano.
0: Conocerte un poquito más, escuchar tu música.
1: Muchas gracias a ti por el espacio.
0: Grandes interpretaciones. Y mira, nos dio todo, Yanne. Nos dio historias de amor, desamor, Juan Gabriel.
1: Piso un poquito.
0: Piso 21 igual.
1: Ey, te puedo...
0: A ver, spoiler, ¿qué pasó?
1: Tengo no sencillo.
0: ¿Cuál? A ver. No, ya, yo ya me piqué. Yo nada más veo que trae guitarra y creo que toca la cucaracha, pero no va a ser así.
1: Para que vea la influencia de Juan Gay, pues como la identidad dice.
0: A ver.
1: Ojo, pues. Esto me pasó desde la vida real. Cuando uno está detrás de una niña y uno le encanta no, y no te para bolas. Para los muchachos que no. Ellos me entienden, oiga eso. 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

0: Quilma.
1: ¡Bravo!
2: ¡Wow! Esos salsetes.
0: Pura influencia de todo. Pues es muy México también, ¿me entiendes? Eso es del llano, esa identidad del llano, pero con todas estas cositas que también están de la influencia de exponentes, de grandes artistas como Juanga.
2: Yo me quedé, mira, frozen, frío, congelado, paleto. Ay, sí. Ya, todos los sinónimos, ¿no? Wow, todo esto van a poder encontrar en Aguacero, vienen más cosas. Espero, me urge un concierto con este nuevo álbum.
0: Pues hermano, te voy a dar la mejor experiencia.
2: Siento,
0: a todos.
2: Siento que es como una experiencia como 4DX.
0: Sí, desde los olores, desde lo que
2: rasquihuele.
0: La música.
2: Por primera vez, un concierto rasquihuele lo va a hacer ya.
0: Es que rasquihuele.
2: Será perro, ¿no?
0: Sí, es cierto, rico,
2: eso no nos han dado, fíjate. Mira que hay mucha tecnología. Un concierto 4DX, con olor, sabor, todo. Sí, es cierto, ¿eh?
0: Si no.
2: ¿Con qué esto sabe la arepa? Con chicharrón. Plátano. Ay,
0: sí. Sí, señor, con sensaciones.
2: Qué bien. Rico. Yane, qué placer escucharte. Qué rico escuchar en vivo la interpretación, tu nuevo álbum. Este nuevo sencillo. ¿Cuándo viene este nuevo sencillo?
0: Ese nuevo sencillo, voy a hacer el video aquí.
2: ¡Wow! México.
0: O sea, lo hago en 3 días. Aquí, en mi tierra mexicana, güey.
2: ¡Güey!
0: Yo dije, le dije a mi manager, que mi manager es mexicano, le dije, quiero hacerlo en México. Por favor.
2: Qué rico.
0: Entonces, pues, estoy feliz. Vamos a ver, quiero ver. O sea, quiero saber si le. Como, no sé, como ver qué pasa. Yo estoy muy emocionado. Vamos a ver qué.
2: Todos los
0: sale, yo creo que esté finalizando el año.
2: Sí, qué bueno. Me encanta para que veamos cómo haces la fusión entre los colores de Colombia, México. Tu música, qué belleza, en verdad. Mira, no había conocido a un colombiano tan más mexicano. Y hasta aquí, llegó.
0: Mexa.
2: Muy mexa. Hey. Ahora sí que, no manches, güey.
0: Barsi, muchas gracias, vos. Qué bonito. De verdad que sos familia y a toda la gente que estuvo ahí conectada. Espero que hayan disfrutado este rato aquí.
2: Yo creo
0: toda
2: que
0: la
2: sí.
0: Gente en sus carros, yendo
2: obvio, sí,
0: del trabajo, cansados, a dormir. Tómese un tecito. Abrace a la señora.
2: O no.
0: Hijo, o
2: ay,
0: no.
2: O no. Lo que les haga más feliz.
0: Lleguen a descansar, agradecer por esta vida tan bonita. Y mañana es un nuevo día, darle con toda, que yo sé que la vida a veces no es fácil, pero
2: pues hay que hacerla más ligera.
0: Hay que levantarnos un nuevo día, morir y nacer todos los días.
2: Y sí, así que mira, la mejor recomendación es que amanezcas con Aguacero de fondo.
0: Epa, y oiga eso.
2: Sí, eso. Señor. Oigan, pues ahí sigan a Yane en todos lados, LLANE. Sí, no.
0: LLANE.
2: En todos lados, en TikTok, en Instagram, en todos lados síganlo. Cualquier plataforma digital, busquen Yane y va a estar toda su música. Yo sé que mínimo con una van a conectar y de ahí se van a ir como gorda en tobogán.
0: Boom,
2: boom. Ahí estuvo. Yane en la casa. Oigan, ¿algo más que quieras agregar para los automovilistas que andan ahí hasta el queque?
0: No, mi gente, los quiero mucho. Feliz noche, disfruten. Feliz miércoles ya.
2: Feliz
0: ya
2: miércoles, casi, ya casi jueves, casi.
0: Viernes, mañana.
2: Ajá, casi jueves, casi ropo pompón, casi ropo Halloween.
0: Ropo pompón, mañana ya. Se va poniendo esto mejor.
2: ¿Ya?
0: Ya viernes,
2: tengo, yo ya tengo a la señora Claus aquí. Así, la señora Claus ya me está respirando la nuca. Oiga, ¿qué? Vámonos con música.
0: Va.
2: Vámonos con música, ya en esta buena casa. Gracias, qué belleza, qué belleza. María José, sonando en hoy 89.7.

Lovers, 23 de febrero, sonando en Oye 89.7. Oigan, se nos acabó el 20. Yo feliz de que estuvo aquí Yane con nosotros. Grandes interpretaciones, ¿eh? Belleza, belleza, belleza. Oigan, pero todo lo bueno pues siempre tiene un final. Ay, ¿qué? Y yo me despido con una gran canción. Oigan, tengo más pases del Oye Live. Bien sencillo. Mándame tu chiste rancio a mi Instagram, @kinkyserra. Y listo, ya con eso. Pero bueno, nos vamos de viaje al 2002 con uno de esos clásicos que duelen bonito. Cara Luna de Bacilos. Y ojo con el chisme, ahí les va. Durante años se dijo que Jorge Villamizar escribió esta canción porque una novia había muerto ahogada en el mar. Pero era puro mito. El propio Jorge desmintió la historia y contó que la canción nació de distintas experiencias amorosas y que incluso parte de la letra se le ocurrió mientras manejaba. Así que ya sabes, si alguna vez te preguntaste por qué alguien que ya no esté sigue apareciendo hasta en la luna, esta canción tiene la respuesta. ¡Bacilos! Cara Luna en Reset. Oigan, recuerden que si la cajetearon hoy, mañana todo se resetea. Yo me despido, súbele, los deja con esta canción para el tráfico. Lleguen con cuidado a casa. ¡Adiós! ¡Ah, yes!

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2: Radiosfera. 10 de febrero de 2010. Comunidades entre Hidalgo y Puebla. La gente escucha una explosión. Algunos ven una bola de luz cayendo del cielo. Llega Protección Civil. Llegan investigadores. Buscan durante días. No encuentran nada. Nadie pudo explicar qué había pasado, porque México no tenía forma de rastrear lo que cae del espacio. Eso cambió. Cada año entran a nuestro planeta más de 40.000 toneladas de material que lleva miles de millones de años viajando por el espacio.

0: construcción empezó con un modelo de madera, hasta llegar a la estación actual, hecha en acero, con 4 cámaras sensibles al infrarrojo que filman la bóveda celeste las 24 horas del día. Ese detalle importa. La mayoría de las redes de meteoros en el mundo observan solo de noche. La de México también vigila de día, gracias a un dispositivo que llaman coronógrafo, aunque el nombre no es del todo exacto. Lo que hace es taparle el sol a las cámaras. Un motor mueve una varilla que sigue la trayectoria solar y va generando un eclipse artificial en cada lente, protegiéndola sin bloquear el resto del cielo. El equipo también desarrolló una red neuronal con inteligencia artificial que distingue automáticamente si lo que grabó la cámara es un meteoro o un avión. Si un objeto no se deshace por completo al cruzar la atmósfera y un trozo llega al suelo, eso ya es un meteorito. La red también busca localizarlos y recuperarlos. Los meteoritos son cápsulas de tiempo del sistema solar. Nos dicen de qué materiales se formaron los planetas. Incluso traen materia orgánica que pudo haber contribuido a la aparición de la vida en la Tierra. La primera estación se encuentra en el techo del Instituto de Geofísica de la UNAM. La segunda, en la cima del volcán Sierra Negra en Puebla. Para que funcionen como red, deben estar separadas entre 70 y 150 kilómetros. Así pueden cruzar datos y calcular con precisión la trayectoria real del objeto. Redes parecidas operan en España, Brasil, Chile y Estados Unidos. La mexicana tiene algo que las otras no. Estudiantes de la UNAM y del Politécnico construyeron buena parte del hardware y escribieron todo el software que es de código abierto. Ahora, la próxima vez que veas una estrella fugaz sobre México, puede que Citlalin Tlamina la esté grabando y sepa exactamente de dónde vino. Con información de la doctora Guadalupe Cordero III del Instituto de Geofísica de la UNAM. Un guión de Leonardo Santiago con información del portal Ciencia UNAM. Le saluda Mónica Genis.
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1: ¿Te da miedo que tu plancha queme tu blusa favorita? En nuestro estudio de calidad pusimos a prueba distintas planchas de vapor y te demostraremos que no necesitas gastar una fortuna para tenerla mejor.
2: Quédate y descubre cómo cuidar tu dinero.
0: Revista del Consumidor.
2: ¿Cuánto tiempo inviertes a la semana tratando de quitarle las arrugas a tu ropa favorita? El ritmo de vida actual exige que el cuidado de nuestras prendas sea rápido, seguro y eficiente.
1: Y aunque existen textiles que no necesitan alisarse, la plancha de vapor ha evolucionado para seguir siendo una pieza clave en nuestro hogar.
2: A diferencia de las tradicionales planchas secas, las de vapor requieren menos esfuerzo y reducen el riesgo de dañar tejidos como el algodón, lino, mezclilla o poliéster.
1: En su interior cuentan con un depósito de agua que al calentarse libera vapor a través de los orificios ubicados en la suela. La combinación de calor y humedad suaviza las fibras de tela, lo que permite que se estiren y recuperen su forma original.
2: Además, en la actualidad existen algunas que cuentan con tecnología antizarro, golpe de vapor para arrugas difíciles y funciones verticales para alisar sin una tabla de planchado.
1: Para que tu compra sea inteligente y elijas una aliada que mantenga tu ropa en óptimas condiciones, realizamos un estudio de calidad en el que se pusieron a prueba algunas planchas de vapor.
3: En este estudio de calidad de planchas analizamos 23 modelos de planchas de 11 marcas distintas.
2: Para garantizar tu seguridad y el cuidado de tu economía, el laboratorio verificó la resistencia del cable a las altas temperaturas, el consumo eléctrico y que ninguna plancha presentara escurrimientos o calentamiento en las zonas que tocas con las manos.
1: También pusimos a prueba su desempeño, qué tan rápido calientan, qué tan bien distribuyen el calor en la suela y, por supuesto, su capacidad real para desarrugar distintos tipos de tela.
2: La buena noticia es que todos los modelos analizados son seguros para usarse en casa. Además, 6 modelos obtuvieron la máxima calificación en su desempeño general. Hablamos de equipos de Black & Decker, Advio Home, Hamilton Beach, Koblenz, Taurus y Tefal.
1: Si planchas con el tiempo contado antes de salir al trabajo, considera esto. 3 modelos de la marca Rowenta y uno de Tefal fueron los que más tardaron en alcanzar su temperatura máxima.
2: Y hablando de temperatura, el control del calor es clave para no arruinar tus prendas. En nuestras pruebas, un modelo de Oster y uno de Rowenta no lograron distribuir la temperatura de manera uniforme en toda la suela.
1: También deberás tener cuidado al planchar telas delicadas con un modelo de Black & Decker, Chi, Mainstays, Oster y 2 modelos de Hamilton Beach, ya que presentaron variaciones térmicas importantes al cambiar sus ajustes de calor.
2: Además, toma en cuenta que un modelo de Hamilton Beach y las versiones Etna y Sakura Steam de Taurus requieren más pasadas para quitar las arrugas.
1: Y mucha atención al etiquetado, ya que 20 de 23 modelos analizados incumplen la norma oficial mexicana. Esto porque no presentan la información comercial completa en sus empaques, instructivos o garantías. Revisa muy bien lo que compras.
2: Un detalle que llamó mucho nuestra atención es cómo se relaciona el precio con la calidad. A veces creemos que invertir más garantiza el mejor equipo, pero comparar opciones nos puede dar grandes sorpresas.
1: Por ejemplo, en el mercado puedes encontrar un modelo de Rowenta y uno de Chi que rebasan los $2,000, obteniendo en el laboratorio calificaciones de bueno y muy bueno.
2: Mientras que, por el lado de las opciones más económicas, un modelo de Taurus y otro de Black & Decker, que rondan los $300, alcanzaron la excelencia en su desempeño.
1: Al final, la mejor plancha no es necesariamente la más costosa o la de diseño más llamativo, sino aquella que se adapta a tu ritmo de vida, cuida tus prendas favoritas y se ajusta a tu presupuesto.
3: La información completa de este estudio de calidad la puedes revisar en la Revista del Consumidor en su versión digital y su versión impresa.
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3: Buenísimos días, 6:02 a.m. Efectivamente, ya estoy contigo para despertarte. Si necesitas energía, venga, dale, si se puede, esos 5 minutos más que le habías pedido a la cama, voltea y dile, no, mi vida, hoy no, hoy voy a salir a conquistar el mundo. Y si necesitas algo más tranquilito que te habla al oído, hola, bebé de luz, buenos días. Es hora de que inicies. Que enciendas el hoy 89.7 de tu radio porque la regadera ya empezó. Y sí, yo soy Tania Martínez, la pelirroja de la radio, con el gusto y el placer de poderte acompañar a partir de este momento y hasta las 10 de la mañana con cosas muy padres, con cosas muy bonitas y con grandes invitados. Vania va a llegar en algún momento, este artista suizo-dominicano que está revolucionando la música latina, y vendrá a platicarnos todos los detalles de su nuevo EP que se llama Otra Galaxia. ¿Tendrá que ver algo con Star Wars? No lo sé, pero pues obvio se lo voy a preguntar. Estelares también vendrá con nosotros. Son los integrantes de la agrupación que nos contarán de su concierto para este 10 de octubre en el Lunario del Auditorio Nacional. Rips también se va a meter conmigo a la regadera y fíjate que nos va a compartir cómo ha sido pues todo este proceso de su nominación al Latin Grammy gracias a su EP Contra Todo en la categoría de Mejor Álbum de Música Mexicana Contemporánea. Cómo es este trabajo como artista luego de lograr gran reconocimiento como productor de Natanael Cano, de Tito WP, de Belinda, de Javi, de Oscar Maidón y de muchos más. Así que se van a poner muy buenos nuestros invitados. ¿Y qué te cuento de nuestros colaboradores? ¡Cállate los ojos! Hoy es jueves de salud y nos acompañará la doctora Mayra Estrella. Ella es médica en rehabilitación y coordinadora de servicios médicos. Y yo no sé si te acordarás, mi bebé de luz, pero el pasado 6 de octubre platicamos que fue Día Internacional de la Parálisis Cerebral. Pues justamente Mayra nos hablará de cómo observar el desarrollo de la misma y cómo obviamente prevenir siempre es muy bueno. Además, Mr. Money con las finanzas personales. Y también viene hoy Ana Laura Pérez. ¿Quién es Ana Laura Pérez? Pues me encanta porque ella nos hablará de este poder de manifestación, el poder de la intención, y además nos hablará de su retiro espiritual, Mística Fe, que me encanta el nombre, Mística Fe. Todos ellos van a estar con nosotros a lo largo de estas 4 horas para que no te pierdas sus personalidades, sus temas y lo que vamos a desarrollar con ellos. Ya a las 6:05 a.m. y en nuestra efeméride a la carta, ¿qué creías? ¿Que se me habían olvidado? Pues no. Un día como hoy, 6 de octubre, 8, órale, me quedé con el 6 de octubre de la parálisis cerebral. Es 8. Y si mi querido Martincito me sacas a los mariachis, por favor, espero que ya hayan afinado, porque hoy es cumpleaños de nada más y de nada menos del que se dice, se rumora. Yo no sé de dónde. Digo, el estilo es todo, la vibe es la toda. Hijo de Michael Jackson. Échate a las mañanitas, por favor. Estas mañanitas van para ti, mi querido Bruno Mars.

voy, 8 de octubre, pero del 85 nacía este gran artista, creador de éxitos como esta canción que estamos escuchando, Just the Way You Are, Uptown Funk, 24K Magic, y que para diciembre estará pisando la Ciudad de México. Bueno, hoy también es Día Internacional de algo que a mí me pasa seguido, tanto al escribir como al hablar, la dislexia. Y estoy segura, seguro que a ti también te pasa, bebé de luz. Y muchas veces nos preocupamos porque decimos, es falta de concentración, es falta de, incluso a veces de inteligencia, ¿no? Porque luego escribes, lo lees y saque sope, por no decir, ay, qué güey. ¿Verdad? Pues bueno, resulta que una fecha certera, porque se busca concientizar sobre este trastorno, pero sobre todo promover la inclusión educativa y social. La dislexia efectivamente es un trastorno específico del aprendizaje de origen neurobiológico y además, ¿qué crees? Hereditario. Así que si tú tienes dislexia ya puedes decir, ay, defecto de fábrica. Mi papá y mi mamá tuvieron la culpa. Pero bueno, aquí a veces nos dificulta la lectura fluida, la escritura, la ortografía, la comprensión. Y la neta es que yo también digo que a veces el hablar, uno dice una costra por otra, entonces pues de repente ya ni sabes qué. Pero bueno, ahí están nuestras efemérides a la carta. ¿Cómo te voy a consentir? Ya entrando en materia de premios y regalos, va a haber accesos para Abel Pintos, para Bad Gyal, que me han estado preguntando muchísimo en Instagram. Me encuentras como arroba la pelirroja en la radio. Hoy también tenemos boletos. Y por supuesto, claro que sí, voy a tener muchos, pero muchos, pero muchos, muchos, muchos, muchos, muchos, muchos, muchos accesos para nuestro Oye Live. Martes 27 de octubre en el Pepsi Center, así que eso será participando con el tema del día, que te lo digo en minutos. Ya a las 6 de la mañana con 8 minutos, Martincito está en los controles, Gio en la producción y esta canción que también sé que te fascina, hablando de Karol G, que festeja Bruno Mars, Baby, wow.

0: Tal vez mañana, tal vez hoy, tal vez algún día. Lagos en la regadera de hoy, 89.7 a las 6 de la mañana con 15 minutotes. Estos muchachos por allá de noviembre llegarán a las Españas para dar concierto con En la Noche Tour. Acá los tuvimos, si no mal recuerdo, en septiembre. Creo que fue 12 de septiembre que Lagos estuvo dando concierto y buenísimos como siempre. Ya a las 6 de la mañana con 15 minutos. Es jueves 8 de octubre y el clima, agárrate, porque va a seguir lloviendo no solamente hoy, sino durante todo el fin de semana y también la próxima semana. Está padre, porque así los que nacimos en Londres, como que sentimos el clima, ¿no? Además,
1: ¡sí!
0: Sacas que el abriguito bonito, que la botita, el botín bonito. Me parece que esta temporada entre otoño, invierno y el clima así lluvioso, nublado, saca los mejores outfits. A mí que me encanta todo esto de la moda, sí, la verdad, me fascina sacar los abrigos, estarlos combinando, así que bueno, al mal tiempo, buen outfit, por favor, pero eso sí, más vale que sepas que alrededor de las 5 de la tarde es cuando las probabilidades de lluvia que bien existen durante todo el día se incrementan un poquito más al 85%. Temperatura máxima para este jueves 18 grados, estamos en este momento a 11 con sensación térmica de 10, sí se siente una mañana algo fresca, pero ya sabes, te mando un besito cachichurrichurris y un apapacho para que se nos quite el frío. En otras cosas, y ya pasando a nuestro tema de conversación para que comiences a participar por nuestros accesos del Oye Live, te paso WhatsApp 5525 38 32 29. Nuestro Oye Live se va a poner maravilloso. Por si no te has enterado, estamos armando un fiestón en el Pepsi Center para el 27 de este mes. Y estará Piso 21, Dalex, María Daniela y su sonido láser, Lucas Urquijo, Río Roma, Picus, Paulina Goto, Mario Girón, Mía, Carla Abreu, De Paul, Los Claxons, Kia, Monster, Ana Sofi W, Rubén Castillo, JD Robles y ayer anunciamos Piwi.
1: ¡Sí!
0: Mi dulce niña, nanana, tú me fascinas, nanana. Así que, mis dulces niñas y niños, los queremos ver ahí para bailar, para coquetear y para reventar el Pepsi Center. Así que, a ver, nuestro tema de conversación en este jueves de despecho va a ser lo siguiente. Fíjate que ayer yo me quedé pensando en que durante todos estos jueves de despecho han salido a relucir canciones que generalmente cantan las mujeres, que generalmente interpretan las mujeres. Y díjeme yo, ¿no hay canción de despecho interpretadas por hombres? ¡Por supuesto que sí! Entonces, nuestro tema de conversación va a ser ese. ¿Cuál es tu canción de despecho favorita interpretada por hombre? U hombres, porque a lo mejor puede ser dueto, puede ser banda, puede ser trío, qué sé yo. Pero ese es nuestro tema de conversación. Te leo en el 5525-38-32-29 y arranco. Una de mis canciones favoritas de despecho interpretada por caballeros es esta.

este. Es Camilo y Pablo Alborán. La canción se llama El mismo aire, del disco La primera vez de Camilo. Esta colaboración la sacaron en junio del 2020 y se me hace una joyota. Así que bueno, si tú me platicas cuál es tu canción de despecho favorita interpretada por un hombre, te llevas boleto para nuestro Oye Live. Es nuestro tema de conversación. Tú platicas, tú pones tu bonito comentario, yo te doy boletos, así de fácil y sencillo. Hoy se van muchísimos porque traigo, pero para reventar. Nuestro WhatsApp 55 25 38 32 29. Ya a las 6 de la mañana con 19 minutos en Oye 89.7.

6:25. Ahí estuvo Bebe Rexha en la regadera de hoy 89.7. Y esta canción va para ti, nada más y nada menos que Santi Hidalgo. Por ahí me dijeron que estás cumpliendo hoy 24 años. Así que happy birthday to you. Feliz cumpleaños a ti de parte de Aranza. Aranza Cortés. A los dos les mando besito, Cachichurri, Churris y Santi. Que pases un día fenomenal, que te abracen muchísimo y déjame también acompañarte con buena música para tu cumple. Ya a las 6:25 y nuestro tema de conversación. Platícame cuál es tu canción favorita de despecho interpretada por el género masculino. La terminación 4927 dice: hola Tan, buenos días, yo quiero boletos para el Oya Live. Uy, mi canción de despecho favorita es Me dediqué a perderte de Alejandro Fernández. Es muy buena. Y bebecita, ya estás en nuestro Oye Live. Recuerda que tú participas en nuestro tema de conversación y te damos tus boletuquis. Terminación 2437. Buenos días, súbale por favor, que creo que la mejor canción es La Planta. Que tengan excelente día. Esa de La Planta ha estado recurrente, ¿eh? ¿Todo bien en casa?

Terminación 3383. Buenos días. Una super canción de despecho cantada por hombre es Ya me enteré de Rake. Uy, sí, es muy buena. Y creo que hay una versión salsa.

0: 7562. Hola, regadera. Mi canción de despecho favorita cantada por hombres es Vas a destrozarme, de Mau y Ricky. Me recuerda lo complicado que fue estar con alguien que tenía pareja. Uy, lo bueno es que esa historia ya quedó atrás. Ojalá pueda ganar boletos para el Oye Live. Y sí, recuerda, tú participas, te llevas tus accesos. Ya a las 6 de la mañana con 27 minutos.
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1: 6 de la mañana con 40 minutos en la regadera de hoy 89.7. Ojalá que ya estés despierto, despierta, y si no, esta tanda de información / chismecito / tendencia, pues bueno, haga que te despiertes con todo lo que da. En algún momento, yo no sé si tú te imaginaste ir al concierto de Robbie Williams, y así, casual, de la manera más random, que Omar Chaparro saliera como invitado especial. Efectivamente, cosas random que pueden pasar en los conciertos. Pues ya, ahora sí que los conciertos, y sobre todo México, superando a la IA. Ayer Omar Chaparro fue el invitado especial de Robbie Williams, que a mí me llamó muchísimo la atención, porque justamente ayer Omar compartió una fotografía que se tomó con Robbie hace 20 años, en donde dice que tuvo la fortuna de conocerlo, que lo admira mucho, y lo sabemos tanto a él como Michael Jackson. Omar es súper, súper fan, diciendo que la noche en que se conocieron lo invitó a cantar Better Man, y que es un recuerdo que guardaba para siempre. Como que ahí se quedó, ¿no? Tenía mucha lógica de que previo a un concierto de Robbie Williams, Omar compartiera este recuerdo. Pero lo que nunca nos esperamos es que este momento, 20 años después, se volviera a repetir, dejando a todos con el ojo cuadrado, y volvieron a interpretar, por supuesto, Better Man. Pero bueno, en realidad el concierto de Robbie Williams estuvo cargado de muchísimas cosas: Supreme, Rock DJ, Trippin', todo un recorrido musical de un extraordinario artista que ha tenido la sensibilidad de acercarse muchísimo a sus fans. Y fíjate que a mí me tocó ver, y se está haciendo muy viral en redes sociales, Un camión de estos que son como pues turibús sobre Reforma, a la altura del hotel en donde se hospedó Robbie Williams. Entonces fueron fans de él que rentaron este autobús. Iba tematizado con banderas de Inglaterra, con pancartas del club de fans de aquí de México de Robbie Williams. Y bueno, la gente que iba en el bus iba cante y cante, con música todo lo que da. Y resulta que Robbie Williams sí se asomó de ahí del hotel a ver a los fans. Entonces eso está muy padre. Yo esperaba que sí saliera y estuviera cotorreando como lo logramos ver en otros países, pero al momento como que no se ha sabido si salió o no de su habitación. Pero si sale de último momento, por supuesto que yo te lo voy a estar platicando. Pero bueno, gracias Robbie Williams por regalarnos una noche espectacular y volver a reencontrarnos incluso con Omar Chaparro 20 años después. En otra tendencia, yo no sé si te acordarás de que, y hablando de conciertos, se hizo muy viral, muy famoso el caso de un concierto de Coldplay, en donde de repente está pues esta famosa cámara que en algunos momentos se llama Kiss Cam, o la Mom Cam. Le han puesto un montón de nombres a la cámara, que lo que hace es enfocar al público y agarrarte pues en situaciones simpáticas, que bailando, que con tu cosplay, disfraz, este outfit. Bueno, pues en un concierto de Coldplay, en contexto, cacharon a dos a una pareja que en realidad pues le estaba poniendo el cuerno a su pareja oficial, ¿verdad? Una de ellas fue Kristen Cabot, que fue la que se volvió viral en julio del 2025. Bueno, pues ella salió a dar un comunicado a últimos días, en donde ella confirma que Chris Martin jamás se comunicó con ella después del escándalo que se suscitó en su concierto, y que nunca, pero nunca volverá a escuchar a Coldplay, y nunca volverá a consumir su música en plataformas digitales, y mucho menos ir a un concierto de Coldplay. O sea, mira, Christine, muy respetable tu opinión, pero mi vida, tú también, ¿para qué te andas exponiendo, no? Es algo que ya habíamos platicado en su debido momento, de que si sabes que vas a ir a un lugar público y tienes una relación escondida, una relación que no debería de ser, pues ¿para qué te expones, no? Entonces, bueno, su decisión es no escuchar a Coldplay, porque para ella Coldplay fue el motivo de la separación. Así que, pues bueno, pues wow, ella está en tendencia por eso. Quien también está en tendencia es una mujer, pero ella lo está porque es la señorita, o la señora Kelce, industria musical, y Taylor Swift hace historia otra vez, y soporten, con The Encore. Es oficial porque se ha convertido en el segundo álbum de Taylor Swift en lograr una hazaña histórica, es decir, producir 3 éxitos número 1 en el Billboard Hot 100, y las canciones que alcanzaron la cima de la lista son The Fate of Ophelia, Opalite, que son las versiones de The Life of a Showgirl. Y luego una tercera, Patient Zero, que ya forma parte de esta versión extendida que se llama The Encore. Así que bueno, por si tenían dudas de que la mujer seguía haciendo buena música, bueno, hay algunos que piensan que no, muy respetable también su opinión, pero lo que sí es que ella sigue conquistando los charts y soporten. Súbele, Martín. Muchas gracias. Y pues bueno, también en otra tendencia, déjame decirte, avisarte, anunciarte que hay tormentas. Esto de los climas, como bien te decía cuando arrancábamos el programa, vamos a tener presencia de lluvia esta semana, este fin de semana y toda la semana entrante. Recuerda que son probabilidades de lluvia, pero tenemos por ahí la tormenta tropical Isaías en el Golfo de México, misma que se prevé que desate lluvias intensas en las próximas horas y los próximos días. Y si bien está amenazando la península de Yucatán, pues evidentemente va tomando fuerza y esto provoca lluvias. Aunado a eso, la Marina anuncia el cierre de 12 puertos por dicha tormenta. Esto sobre todo en los estados de Tampico, Tabasco también por ahí, Veracruz por supuesto. Así que quienes nos escuchan en aquellos estados de la República a través de iHeartRadio, por favor siempre estar súper pendientes de lo que diga Protección Civil. Aunado a ello, también tenemos la tormenta tropical Simón y está frente a las costas de México en el Pacífico. Se ubica más o menos a unos 285 kilómetros al sureste de Lázaro Cárdenas, Michoacán, y a 485 kilómetros al sureste de Manzanillo, Colima, para que también, por favor, estés muy pendiente de todo lo que diga Protección Civil en los estados correspondientes, y aquí es la causa de nuestras lluvias. Pasando al área deportiva, resulta que Cristiano Ronaldo no perdió la oportunidad de unirse a las felicitaciones que recibió Messi tras su despedida de la selección de Argentina el pasado martes y respondió a una publicación de La Pulga diciendo: "Leo, tantos años defendiendo a tu país y una historia que quedará para siempre. Todo mi respeto por lo que has logrado con Argentina. Un abrazo". ¡Sí! Y pues bueno, todo mundo vuelto loco con esta felicitación, porque había algunos que decían: "Ven, no le tiene envidia, ven, sí se llevan bien". Y yo diría, pues más bien nosotros, que siempre tratamos de ponerlos uno contra el otro, cuando la realidad es que los dos son extraordinarios en sus debidas proporciones y para sus diferentes selecciones. Y bueno, en una última tendencia, te cuento que BTS anda dando el rol en Lima. La verdad es que en las últimas horas han aparecido varios clips que muestran a los integrantes de BTS recorriendo la capital como cualquier turista, obviamente acompañados de seguridad, pero pues de una u otra manera no se han restringido para conocer un poquito de Lima y los han visto muy relajados por las calles de Barranco, a Jungkook disfrutando de la gastronomía y ellos pasándola fenomenal. Y pues nada, ojalá que regresen a México. Ya a las 6 de la mañana con 48 minutos, ahí están las tendencias para que vayas bien informado a donde quiera que te dirijas y lo hagas también en Udmud Rico con Olivia Dean en Oye.

Ay, es tan fácil enamorarse de mí, dice Olivia Jean en la regadera de hoy 89.7. 6:51 PM. ¿Quieres ir a nuestro Oye Live? Bueno, manera de poder participar y llevarte tus accesos, platícame a través de WhatsApp 5525 38 32 29. ¿Cuál es tu canción favorita de despecho interpretada por un hombre? Leo a la terminación 1175. Hola, Tanis. Me viene a la mente Me Rehúso de Danny Ocean y algunas de José José como Vuelve y Vamos a Darnos Tiempo. Saludos de tu amigo Chris. Saludos, mi querido Chris precioso. Tienes tus accesos para nuestro Oye Live. La terminación 3705. Jueves de despecho. Jueves de No lo beses de Río Roma. Que por cierto, yo sé que va a estar en el Oye Live y son buenísimos. Y sí, oigan, vamos a decirles a los Río Roma que canten.

0: No, sí, jalo. Efectivamente, Río Roma estará en nuestro Oye Live y tienes tus accesos. Terminación 7777. La canción de despecho más hot, ok, es Lamento de Gianmarco. Ojalá pueda participar y además de participar, ya tienes tus accesos.
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0: Porque los hombres también sufren, porque los hombres también viven el despecho. ¿Cuál es tu canción favorita de despecho interpretada por un hombre? La terminación 8471. Hola, oye, mi canción de despecho es Me voy a quitar de en medio, de Vicente Fernández. Me gustaría ir al Oye Live y ya estás más que invitado. Terminación 5376. La canción que creo que podía tener el tema de conversación es la de Amor de su vida de Grupo Frontera y también Grupo Firme. Muy bien.

0: ¡Échale! Terminación 6418. Mi canción de despecho favorita interpretada por hombres es Mientes, de Camila. ¡Uy, qué rolón!
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0: La terminación 1278. ¿Qué dices? Buenos días.
2: Hola, Pedro Roja, buenos días, bendecido jueves, ya listándonos aquí para de chambear, como todos los días escuchando tu programa, que me encanta. Fíjate que mi canción de despecho favorita, y no puede faltar en las borracheras, es la del Grupo Firme, la de dime cómo quieres que te explique, que por más que llores y supliques, yo ya no vuelvo contigo, la verdad sí me arrepiento por haberte conocido. Y el tequila y llorar, ya sabes, no puede faltar, ¿no? Ya después, entre más avanza la noche, ya después nos cantamos las de las mujeres, pero empezamos con esas. Espero poder ganar boletos para el Oye Live. Y soy Javier. Buen día.
0: Javi precioso, pues ya estás en el Oye Live. Piso 21, Dalex, María Daniela y su sonido láser, Lucas Urquijo, Río Roma, Picus, Paulina Goto, Mario Girón, Kia, Carla Abreu, De Paul, Los Claxons, Kia, Monster, Ana Sofi W, Rubén Castillo, JD Robles, Piwi y lo que te espera. 6:55 PM.
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0: propósito con...
1: con la doctora Mayra Estrella. Son las 7 de la mañana con 7 minutos. Mayra, qué gusto poder recibirte en La Regadera. Y es médica en rehabilitación y coordinadora de servicios médicos en APAC. Mayra, de este lado, Tania Martínez, ¿cómo estás?
2: Hola, mucho gusto, Tania. Estoy muy emocionada de poder compartirles hoy acerca de este tema que nos apasiona, que es la parálisis cerebral. Y pues muchas gracias por darnos... micrófono con tu auditorio.
1: No, hombre, es un gusto para mí. Y fíjate que cuando arrancábamos el programa decíamos que el pasado 6 de octubre fue el Día Internacional de la Parálisis Cerebral. Y yo creo que dentro de las dudas que a veces tenemos o de la manera en que erróneamente nos expresamos, decimos, es que está enfermo, le dio parálisis cerebral. ¿Es una enfermedad, Mayra?
2: La parálisis cerebral es un trastorno del neurodesarrollo. Es... uh-huh. Una discapacidad es la más frecuente. Lo más importante de recordar es que es la más frecuente en todos los menores de 5 años a nivel mundial. Uh-huh. Y por eso es importante visibilizarla. Cuando escuchamos parálisis cerebral incluso da miedo, ¿no? O sea, sí, claro. Sentimos como que temor saber que existe incluso, o imagínate para las familias a quienes reciben este diagnóstico, que nunca pensaron que su hijo pudiera tener una discapacidad y que se enfrentan a este mundo. Y es que, por ejemplo, decir parálisis cerebral, siempre he dicho que tiene un nombre desafortunado, porque no es que esté paralizado el cerebro, ¿no? Son personas que aman, que sienten, que merecen una vida totalmente incluida en nuestra sociedad. Uh-huh. Y tiene ese nombre porque tienen dificultades para moverse, de ahí la parálisis, uh-huh. pero la razón es de origen cerebral, es decir, que hubo una lesión, el nacimiento o antes del mismo, que hizo que las vías nerviosas por donde se controla el movimiento están afectadas. Y lo más importante de todo es detectarla a tiempo. Entonces, no es una enfermedad, no es algo que te da así como una gripa. Uh-huh. Es un trastorno del neurodesarrollo y es una discapacidad motora que afecta a las infancias, ¿no? A todos los menores de 5 años a nivel mundial.
1: Oye, Mayra, yo por ejemplo estoy pensando ahorita en las mamis que están planeando embarazarse o mamitas que ahorita están embarazadas. ¿Tienen alguna manera de prevenir una parálisis cerebral?
2: Sí, sobre todo enfocados al cuidado perinatal, es decir, acudir a todas sus consultas programadas con su ginecólogo. El poder prevenir cosas como que se haya problemas con la presión durante el embarazo o preeclampsia, que no tengan las vacunas durante el embarazo ante tétanos, influenza, etcétera, uh-huh. que son parte del control prenatal, uh-huh. y sobre todo para poder prevenir el nacimiento prematuro, es decir, un bebé se considera que ya que está de término cuando nace después de las 37 semanas de gestación. Pero cuando nace antes se llama un nacimiento prematuro, y esta es una de las principales causas de parálisis cerebral. Entonces, claro que sí se puede hacer algo, cuidar la salud de las mamás que están esperando ahorita un hijo es fundamental, y sobre todo para monitorear durante el embarazo que no haya problemas con diabetes mellitus gestacional, con presión alta, etcétera. Entonces, no pierdan el acceso y sobre todo el seguimiento.
1: Ahora, Mayra, ¿qué tan costosa es una situación así?
2: Se calcula que tener una persona, un hijo con parálisis cerebral es equivalente a tener triates. Es decir, imagínate, sí, claro. Solo en costos, y ahorita a veces para nosotros es complicado acceder a todos los recursos que necesitamos. Ahora imagínate que ya tienes, no sé, 3 hijos, llega a un cuarto, pero ese se multiplica por 3 por la cantidad de consultas médicas a las uh-huh. que tienen que acudir, terapias, servicios, y sobre todo en el aspecto de que los servicios se incrementa el costo. Por uh-huh. ejemplo, una atención dental, algo sencillo como una limpieza, tú llegas y tiene un costo, pero el acceso para llegar allá para una persona con parálisis cerebral es mucho más alto, y a veces se requiere sedación, que es otro procedimiento más costoso. Entonces, un procedimiento sencillo se encarece, el transporte se encarece por la accesibilidad que se encuentra limitada, sobre todo si necesitan mucho apoyo, y eso claramente sí incrementa tanto el costo económico como físico, social y emocional de las familias.
1: Tocaste un tema muy, muy importante, el tema emocional, no solamente de pues el niño, la nena que está sufriendo parálisis cerebral, esta discapacidad, sino también pues en dado caso de los papás, ¿no? La familia se ve afectada siempre, pero papá y mamá, ¿qué atención reciben a ellos? ¿Cómo también los vamos encaminando para que entiendan la situación y se hagan más sensibles a la misma?
2: Una parte muy importante, y APAC siempre ha apoyado esta idea, es que APAC nace como una organización formada por familias. Es decir, ante la necesidad de ver que necesitaban apoyarse, se hace una coalición que posteriormente se fortaleció en esta institución. Y particularmente yo agregaría no solo papás, mamás, sino también, por ejemplo, a los abuelos, abuelas, ¿no? Y a todos aquellos familiares que apoyan de alguna manera económicamente o físicamente para poder traer a sus hijos y mantenerlos en el mejor estado. ¿Cómo lo apoyamos? A través de varias líneas de atención, desde favorecer su desarrollo humano, revisar y apoyar cómo va la dinámica familiar, saber cómo guiar las actividades de crianza y sobre todo de corresponsabilidad de las personas con discapacidad, porque no solamente es llevar a tu hijo a terapia, sino estar como parte fundamental del equipo de rehabilitación. Y creo que esta es una parte que la familia a veces no coincide, ¿no? Es decir, lo llevo a un experto para que le hagan terapias, pero en realidad se necesita del apoyo y de familias convencidas totalmente para poderle dar un entorno totalmente óptimo para que estas personas con parálisis cerebral lleguen al máximo de su inclusión. Entonces, apoyamos a través también de asesorías terapéuticas desde la parte educativa, y bueno, hacemos como algunos, se han hecho algunos apoyos desde evidentemente talleres, ¿no? Grupos de soporte a familias y con familias, porque hay algo que de lo que no se habla, y es la soledad a veces que viven los papás que tienen un hijo con discapacidad, y aquí pueden encontrar una familia que los apoya, que los entiende y sobre todo los impulsa a ser mejores.
1: Mayra, si precisamente ahorita alguien de nuestro auditorio necesita más información, quiere llegar a PAC y comprender más la situación, ¿dónde se tienen que acercar, a dónde tienen que marcar?
2: Claro, estamos en, ustedes pueden poner directamente sobre el buscador de su preferencia, APACMX. Estamos en Instagram también, que es APACIAP, en Facebook, APACIAP, y en X también, APAC DF, me parece. Aquí lo más importante de todo es que pueden encontrar de manera fácil y en acceso, y si necesitan un servicio de preconsulta, la página de internet puede guiarles completamente para que puedan hacer ese seguimiento. Y el teléfono al cual se pueden comunicar es 55 91 72 46 21.
1: Gracias, mi querida Mayra Estrella, médica en rehabilitación y coordinadora de servicios médicos en APAC. Gracias por ayudarnos a visibilizar y hacernos más sensibles ante la parálisis cerebral. Mayra, que tengas un extraordinario día.
2: Gracias, igualmente para ustedes y para todos aquellos nuestros beneficiarios. Muchas gracias. Hasta
1: luego. Gracias a ti, Mayra. Ya a las 7 de la mañana con 16 minutos en La Regadera.

0: Bellísimo.
1: Fíjense que en esta semana Dana estuvo en un evento de joyería muy fina, muy bonita. ¡Qué guapa se veía Dana! Trae un look con pupilente y cabello como chinito y la verdad es que se ve guapísima. Y junto a Belinda, otra guapísima, te acaban de cantar a Dolce Vita en la regadera de hoy 89.7. Ya a las 7 de la mañana con 22 minutos. ¿Y cuál es tu canción favorita de despecho interpretada por un hombre, por hombres, por bando, como tú quieras? Si tú participas en este tema de conversación, yo automáticamente te doy tu acceso doble para nuestro Oye Live. Así que la terminación 6255 que dice: buenos días, pelirroja, la canción de despecho favorita cantada por un hombre es Tu Historia Fue Conmigo de La Arrolladora. Muy bien. Ah, ya tienes tus boletos, bebé de luz. Terminación 9546. Buenos días, regadera, mi canción de despecho interpretada por un hombre favorita es Hawaii de Maluma, Baby. Y sí, puede que no te haga falta nada, titiritití. Terminación 5351. Hola, yo quiero ir al Oye Live. Bueno, bebecito, ya sabes, a participar, por favor, con el tema de conversación. ¿Cuál es tu rola de despecho favorita interpretada por un hombre? Terminación 4968. Buenos días, soy Alejandro y mi canción de despecho es Ojalá de Silvio Rodríguez. Muy bien, mensaje que lea al aire, mensaje que tiene su pase doble, ¿ok? Terminación 3562. Muy buenos días, Tan, soy Marce y ya participando por los boletos. Esto también lo hago para convivir. Mi canción de despecho favorita es Felicidades de Alejandro Fernández y Grupo Firme. Terminación 5766. Hola, la regadera, ¿qué dice por acá? Dice terminación 2923. Hola, regadera, mis canciones de despecho son Mientes de Camila y los clásicos Si No Te Hubiera Sido de Marco Antonio Solís, Ya Sé Que Tú Te Vas de Juan Gabriel y Me Encantaría Ganarme Boletos para el Oye Fest e Ir Con Mi Hija. Paola, ya tienes tus accesos. Muchísimas felicidades y hola, oye.
2: La canción de despecho de Los Caballeros es Ojalá Que Te Mueras, pero la de Ahora Te Puedes Marchar de Luis Miguel no se queda atrás. Bye, Tania.
1: Bye, la de Ojalá Que Te Mueras. La neta es un rolo. No. A mí me encanta esa canción. Digo, por si ocupabas. Terminación 4927. Manda un corazoncito, yo te mando otro más. Y un besito, cachichurrichurris. Ya a las 7 de la mañana con 24 minutos. Recuerda, si tú me dices cuál es tu canción de despecho favorita interpretada por un caballero o caballeros, yo te doy tus accesos para nuestro Oye Live próximo 27 de octubre en el Pepsi Center. Más adelante viene Ana Laura Pérez, terapeuta holística, a platicar con nosotros en La Regadera.
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1: A ver, el día de mañana llega a Apple TV Matchbox, la película protagonizada por John Cena. Pero resulta que acaba de romper oficialmente un récord Guinness tras realizar 14 vueltas de campana continuas en un automóvil. Estas son conocidas como Cannon Roll o Barrel Rolls. Y resulta que el certificado oficial de su récord Guinness fue otorgado formalmente durante la alfombra roja del estreno de la peli en Nueva York. Y que la esté rompiendo antes de salir en esta plataforma es una buena noticia en hoy 89.7.
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0: Son las 7 de la mañana con 38 minutos en la regadera de hoy 89.7. Yo soy Tania Martínez. Recuerda que en Instagram me puedes seguir como arroba la pelirroja en la radio, arroba hoy 89.7 FM. También ahí nos encuentras en Instagram. Y ha llegado el momento de abrir la regadera para que se meta nada más y nada menos que Ana Laura Pérez. Bienvenida, ¿cómo estás?
1: Gracias, Tania. Bien, ¿y tú? Feliz de estar contigo.
0: Igualmente,
1: esta mañana en la regadera.
0: Feliz de tenerte de vuelta con nosotros. Ya habíamos tenido la posibilidad de recibirte acá en la regadera. ¿Estoy bien? ¿Terapeuta holística?
1: Sí, terapeuta holístico. Porque abarca muchas terapias, muchas cositas.
0: Okay, hoy nos vas a hablar de algo que me parece sumamente importante, que es el poder de la manifestación. Yo no lo creía hasta hace, yo creo que en específico este año.
1: Okay.
0: Y sobre todo, y lo voy a decir muy, muy abierto, en el tema del amor, ¿no? Porque yo andaba así como de que... Entonces una amiga me dijo, es que manifiesta y decreta la pareja y la relación que quieres y escríbela.
1: Completamente.
0: Y yo dije, bueno, lo voy a hacer. Al día de hoy todavía no llega esa persona, pero sé que claramente deseo una persona así y lo estoy manifestando.
1: ¿Lo has hecho?
0: ¿Sirve?
1: Sí.
0: Pues ahora sí que yo estoy literal de que abierta en todos los sentidos a tratar de ser receptiva con esa persona que estoy manifestando.
1: Perfecto.
0: No se ha manifestado él.
1: No es el momento.
0: Pero sirve.
1: Sí, por supuesto. Yo siempre cuando la gente quiere manifestar algo, un trabajo, el amor en este caso, como es tu caso, ten una libreta, una lapicera de color rojo. ¿Y por qué rojo?
0: Okay.
1: Porque cuando manifestamos, anclamos la idea. Y eso que tú tanto deseas en una pareja, un trabajo, lo que sea, lo que tú quieras manifestar, eso tú lo vas a ir leyendo cada cierto tiempo. ¿Para qué? Para que quede anclado en ti misma.
0: Ok.
1: Entonces, ¿cómo lo anclamos? Con el color rojo. Porque fuerza, o sea, el rojo es eso de atraer, de la fuerza, ¿no? Es intenso. Entonces, a mí me ha funcionado. A mí, y no solamente eso, si te das cuenta, el ser humano todo el tiempo está manifestando.
0: Sí, señor.
1: ¿Para bien o para mal?
0: Sí, sí, sí.
1: Porque, ay, es que no quiero tal o cual cosa, es que yo no quiero que pase tal. El universo no entiende de positivo o negativo, de blanco o de negro, no lo entiende. Entonces, por eso tenemos que ser muy claros con lo que queremos en nuestra vida. Y hay que tener mucho cuidado con lo que pensamos, hablamos.
0: Sí.
1: E intencionamos, porque de eso se trata.
0: Creo que ya sé cuál fue mi error y a lo mejor muchos bebecitos de luz están en lo mismo. Mi decreto, mi manifiesto está en el celular, en una nota, porque no me había topado de nueva cuenta contigo para que me dijeras ese, en un cuaderno con una pluma, un lápiz rojo.
1: Es como ese, ¿te acuerdas cuando uno era chiquito y tenía su diario íntimo?
0: Ajá, claro.
1: Uno tiene que tener un cuaderno que digas, yo quiero escribir lo que hoy quiero soltar, sacar y manifestar también a mi vida. Ese trabajo, yo siempre digo, detalles, ¿cómo quieres ese hombre? De color de ojos, alto, bajito, chiquito.
0: O sea, lo más específico que pueda
1: ser. Todo específico, que sea cariñoso, que me ponga como prioridad. O sea, todo lo que tú quieres en una pareja. Ahí lo debes manifestar. Igual que el trabajo. Ay, universo, quiero un trabajo. No, ¿qué tipo de trabajo quieres? ¿De qué hora a qué hora quieres trabajar? ¿Cuánto quieres que te paguen?
0: Ok.
1: O sea, y esto es manifestar. Eso es lo que quieres, pero no te enfoques en... Ay, pero ¿y cómo va a llegar? Porque el cómo va a llegar, ese no es tu problema, no es tu trabajo, es del universo. Entonces, yo te digo algo, yo he manifestado tantas cosas en mi vida, desde cosas muy... Yo siempre digo, vamos a comenzar por lo más pequeño. A medida que se te vaya dando, tú dices, uy, puedo ir por más por cosas más grandes.
0: Porque uno de primera se va, pero a lo más
1: a
0: grande.
1: A lo más, está, pero está bien también. Pero yo digo, vamos a hacer la prueba. Porque probando y diciendo, ups, esto funciona. Vamos a ir con algo más grande.
0: Ok.
1: Entonces, yo comencé así. Manifestando, te voy a hacer un cuento muy, que siempre lo hago, porque para mí fue muy sorprendente también. Estaba en Madrid, en el rastro. Y yo estaba muy de moda una canción, me acuerdo que promocionaba un reloj, voy a decir la marca. Entonces yo decía, yo quiero ese reloj, porque estamos acá, venden cosas usadas, de todo, nuevas, yo quiero ese reloj. Y mi esposa me dice, ok, está bien, pero espérate, no, hay que aclarar algo, yo quiero el reloj que tenga, que valga no más de 20 euros uh-huh. y que sea nuevo, no lo quiero usado.
0: Ok.
1: Muy difícil sí, en sí. el rastro. Dimos vueltas, encuentro un señor, tiene el reloj, pero está usado. Le digo, señor, ¿cuánto tiene este reloj? 50 euros. No, muchas gracias. Cuando estábamos por irnos, hubo una energía que me llegó, me dice mi esposa, vamos, ya está, ya recorrimos todo. No, espérate, quiero ir a ver ahí, no sé, algo me jala. Ajá. Fuimos ahí, levantó el reloj que andaba buscando, ajá. estaba nuevo con las etiquetas, con el colgante del precio, ajá. todo. Señor, ¿cuánto me deja este reloj? 20 euros.
0: ¡No!
1: Me lo llevo.
0: ¡Claro!
1: Y mi esposa me dice, manifiéstame uno para mí también. No, eso lo tienes que hacer tú, le digo.
0: Exacto, lo tiene que hacer uno, no lo sí, tiene que hacer alguien
1: porque yo
0: más.
1: No puedo manifestar algo por ella. Uh-huh. O sea, si tú lo quieres, manifiéstalo. Y okay. me llegó. Y eso fue como una prueba del universo de decir, ¿viste que se puede?
0: ¡Claro! Ahora, Ana, cuando uno tiene que manifestar, generalmente, ¿en qué tiempo lo pide? Porque de por ahí me encontré un video muy interesante que decía, manifiesta en tiempo presente. Es decir, gracias universo porque hoy tengo un trabajo que me da ta ta ta ta ta
1: sí,
0: ta.
1: Sí,
0: es correcto así.
1: Correcto, sí. Yo manifiesto que ya estoy viviendo esto. O sea, ya, como que ya lo tuvieras. Uh-huh. Como que ya lo estás viviendo. Uh-huh. Y yo manifesté, yo voy a encontrar este reloj hoy.
0: Okay.
1: O sea, el reloj lo voy a encontrar hoy. ¿De qué forma? No lo sé.
0: ¿Quién sabe?
1: Pero bueno, va a llegar.
0: Solo lo.
1: Yo quiero yo dije, yo quiero este reloj.
0: Uh-huh. Es la intención.
1: Sí, es la intención y la certeza de decir, yo lo voy a encontrar. ¿Cómo? No sé.
0: Ajá.
1: Pero ahí va a pasar.
0: ¡Qué maravilla!
1: Sí, sí, sí, sí.
0: Oye, Ana, ¿y de esto vamos a aprender en el retiro espiritual Mística Fe o de qué va ese retiro?
1: Mística Fe se basa en el café porque uh-huh. yo enseño en 3 meditaciones, en este caso en el retiro, a intencionar tu café de la mañana.
0: Miren mi cara de que yo que tomo café todos los días.
1: Ah, ¿ves? Pero ¿cómo lo tomas? A lo loco, apurada, tú sabes. A veces nos lleva la rutina a tomar... a estar siempre en automático,
0: rush,
1: ¿no?
0: Claro,
1: en un rush. Entonces, lo que yo digo, vamos a tomarnos unos 5 minutos, 10 minutos para tomarnos ese café intencionado. Ajá. Entonces, lo que yo digo, huele el café, tómalo despacio. ¿Qué quieres soltar hoy? ¿O qué quieres atraer hoy a tu vida?
0: Ajá.
1: Entonces, el retiro vamos en 3 pasos de... El Mística Fe, el primero es de soltar, qué es lo que vamos a soltar en ese retiro. El segundo día, el tercer día que va a ser para atraer eso que quieres a tu vida. Y el último día va a ser para gratitud. La gratitud sí, como un hábito diario, o sea, uh-huh. para practicarlo, porque claro. es muy importante la gratitud. Vamos a tener temazcal, sound healing, sanaciones, canalización colectiva, porque va a ser un cupo muy limitado de 15 a 18 personas. Uh-huh. Vamos a tener chef que nos cocine rico, orgánico.
0: ¿Esto qué es, un finde?
1: Es del 26 al 29 de noviembre en Valle de Bravo, en Bosque Arcadia. Es maravilloso. Ya estuve ahí y la energía es brutal.
0: Si me interesa ir al retiro, te contacto
1: sí, a ti. Sí, a Laura Mystic en las redes sociales. Ahí va a estar mi WhatsApp. Está toda mi información ahí en Instagram.
0: Te pido que vuelvas más seguido porque yo siento que el tiempo gracias. Que tenemos se nos va rapidísimo. Porque aparte de todo, hoy trajiste cartas también
1: siempre
0: a la regalera.
1: Siempre cargo las cartas, sí. tú sabes.
0: La vez pasada fue de ángeles y ahorita traes 2. Y yo te preguntaba fuera del aire qué significa cada una.
1: Una es del tarot de Osho, que es una filosofía zen, y el otro es de Lenormand, que Lenormand lo creó hace muchos años. Lenormand le leía a Napoleón Bonaparte estas cartas. Entonces sí las uso porque son muy poderosas, me encantan, conecto mucho con ellas. Y bueno, aquí estoy, lo que quieras. ¿Qué quieres que te...?
0: Es que más bien guíame, porque yo...
1: no sé, ¿qué quieres saber?
0: Te voy a decir una cosa, literal solo hago esto contigo.
1: Ah,
0: de verdad.
1: Bueno, estás en buenas manos.
0: Vamos al tarot o algo así. No. Ahora, ¿qué pasó? No. Pero tú me das sí. la confianza extrema.
1: Divina, gracias.
0: Pues tú guíame. Tienes gracias, esas 2 cartas. Entonces, ¿te pregunto, manifiesto o qué hago?
1: Pregunta. Al tarot hay que preguntarle, a no ser que quieras que te saque algo general para tu persona. Ajá. Yo te lo puedo hacer.
0: Bueno, hagamos el general de cómo voy a cerrar el año.
1: Vamos a ver.
0: ¡Qué fuerte cosa!
1: Bueno, ¿qué me dicen y qué me están... me están hablando las cartas acerca de ti. Vas a cerrar muy bien el año. Siento que va a haber una reunión familiar, va a venir gente a reunirse contigo que hace rato que no ves, puede ser familia, amigos, va a haber reuniones importantes antes de que culmine el año. También dice que a nivel económico, laboral, vienen propuestas nuevas o proyectos nuevos de trabajo. El mes de octubre va a ser un muy buen mes. Estamos comenzándolo casi, así que todavía faltan semanas de octubre, pero dice que va a ser un muy buen mes a nivel espiritual, personal, a tu persona. Es como que te vas a apapachar, te vas a dar ese tiempo para seguir avanzando espiritualmente, creciendo espiritualmente.
0: Qué hermoso.
1: Y qué gracioso, te están preparando para el amor, porque todavía yo no veo una pareja.
0: Okay.
1: No veo ya. Como ya de tiempo aquí, ajá, ahora no. Pero mira, más adelante sí llega una pareja. Una pareja que va a y sale y queda el hombre en la base. Entonces, sí, te voy a decir, a través del trabajo, de algún proyecto, tú vas a conocer a este hombre.
0: Ok.
1: Ok, todavía quizás no esté en tu vida. Y que aparezca por un proyecto nuevo, por un evento que hagas, algo, que conectes a través de lo laboral. Tu trabajo te va a hacer conocer este hombre.
0: Mira,
1: llegando esta persona. Sí, sí, sí. Y viene muy bien aspectado, muy bien se mira todo esto. La verdad que tienes un fin de año muy bonito, muy lindo, muy próspero.
0: Ana, me mi cara de... Es una maravilla tenerte con nosotros.
1: Gracias,
0: Tania. Porque la energía justamente que emanas es maravillosa. Me das una paz y me das una buena... Siento que somos amigas desde mucho tiempo, ¿sabes?
1: Linda, gracias.
0: Y eso está increíble. Así que, por favor, vuelve pronto. Y si quieren ir a este retiro espiritual de Mística Fe, aprender también a manifestar y todo lo que Ana hace de una manera maravillosa, ¿dónde te contactamos, Ana?
1: En Alaura Mystic, ahí está mi WhatsApp. A Laura Mystic en todas las plataformas, estoy TikTok, Facebook, Instagram, YouTube también, y bueno, me pueden contactar ahí.
0: Perfecto. Ahí nos estamos también comunicando,
1: supuesto,
0: y echando
1: claro
0: chisme.
1: Que sí,
0: gracias,
1: Tania,
0: por meterte.
1: Gracias.
0: Gracias. Ana Laura Pérez en La Regadera, ya a las 7 de la mañana con 50 minutos, algo de Calvin Harris en Oye.

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1: Así es, mis bebecitos de luz, ya a las 8 de la mañana con 7 minutos. Por acá Tania Martínez, la pelirroja de la radio. Y del otro lado, mi querido Mario Mendoza, Mr. Money, buenos días.
2: Buenos días, Tania, ¿cómo están? ¿Cómo están todos nuestros amigos de la regadera?
1: Muy bien, felices como siempre de escucharte. ¿Qué nos vas a platicar el día de hoy, Mr. Money?
2: Fíjate que hoy vamos a tener un tema que es suena escabroso y la verdad es que hay que poner la atención, se puede resolver muy fácil, pero ¿tú te has imaginado quién te espía a través de la cámara de tu teléfono y que tu teléfono te está vigilando a lo mejor cada segundo para apoderarte de claves bancarias o este tipo de información que pueda generar dinero?
1: ¿En mi teléfono?
2: En tu teléfono, el teléfono del que nos están escuchando.
1: No, pues yo te diría, pues supondría que nadie, porque es mi teléfono, entonces ya me asusté, como dices.
2: Sí, alguien podría estar utilizando la cámara de tu teléfono para observarte sin que te des cuenta. Y esto es una alerta que lanzó y que está generando revuelo la empresa de seguridad ESET, en donde señala que existen herramientas de acceso remoto que permiten a ciberdelincuentes espiar dispositivos, utilizar la cámara y visualizar lo que aparece en la pantalla mientras el usuario sigue usando el equipo. Y aquí lo peor es que este tipo de sistemas o de virus que instalan en tu teléfono, resulta que no ni siquiera prenden la señal del puntito verde en tu cámara para que tú te des cuenta de que está grabando.
1: ¡Ah, carambolas! Pero entonces eso es un como hackeo.
2: No, no es un hackeo, te implantan un virus o un malware, un sistema operativo en donde tú lo que haces es solamente bajar una aplicación, recibir un mensaje tal vez de phishing que pueda ser un correo que tenga un enlace, o incluso cuando tú estás navegando en internet puede ser que tú actives determinados ligas en donde no te diste cuenta y en ese momento entra el virus.
1: Ok, entonces, bueno, primera red flag, hay que dejar de darle clic a todo lo que nos llega, porque luego tienes toda la razón. A veces, como por default, nosotros pensamos que estamos en páginas seguras. Por ejemplo, el famoso acepta todas las cookies, ¿por ahí se puede meter algo así, Mr. Money?
2: No, generalmente cuando tú aceptas las cookies, tú ya tecleaste, sabes que es un sitio en donde tú vas a encontrar algo, tú estás buscando algo. Y en ese momento tú ya por tu cuenta estuviste tecleando la información que tú necesitabas y ahí tú tienes el acceso. Aquí es cuando tú más bien recibes un mensaje de alguien que no lo conoces y abres la liga. O cuando tú estás interesado, por ejemplo, en un evento deportivo, en un evento de espectáculos, en un video, y en ese momento lo buscas y encuentras la primera liga que te sube, llega hasta arriba de tu teléfono cuando estás buscando y le das clic sin saber dónde es y de qué es.
1: Fíjate que ahorita que mencionas lo de los mensajes y tirándolo un poquito más justo al tema financiero, que luego es lo que ahí nos agarran en curva, sí, últimamente me han llegado mensajes SMS que para empezar ya son muy raros, ¿no? Porque generalmente o te marca el banco y te avisa en aplicación o te mandan WhatsApp, que también es medio raro. Pero los mensajes sí, por ejemplo, me llegó hace no mucho uno que decía tal institución bancaria te aprobó un crédito de tanto monto, dale clic aquí o pon sí para aceptarlo. Ahí es en donde yo corro riesgo, ¿no? Porque para empezar es un número que ni siquiera es como bancario, es como de un otro número celular.
2: Sí, o generalmente puedes encontrarte con estos mensajes, pero que están en un botón, en una barrita, que solamente da clic aquí. Eso es lo peor que podría pasar, porque el banco generalmente sí te avisa de que tienes un crédito preaprobado, pero tendrías que comunicarte tú directamente, marcas desde tu teléfono al número de atención al cliente del banco o abrir la página de internet del banco, y eso obviamente agrega una capa de seguridad. Pero aquí lo más lamentable justamente en términos financieros es que cuando la cámara se activa, están viendo en una señal espejo todo lo que tienes en la pantalla de tu teléfono. Y entonces ahí cuando tú entras a tu aplicación, que ya más de 7 de cada 10 personas ya tienen el banco en su teléfono, y ven todo lo que están tecleando, incluso pueden registrar el ritmo con el que tú tecleas, por ejemplo, la clave de seguridad, y con eso saber cuáles son los números. Chavos. También podrían estar viendo información que tengas en algún tipo de video, o información incluso del trabajo que pudieran vender en la dark web, en donde los precios alcanzan, pues obviamente dependiendo del tipo de información que sea, pero pueden alcanzar varios cientos o miles de dólares, porque no solamente venden información de alguien, de mi testimonio, de alguien más, sino que toman la base de datos de muchos muchas personas en las que pueden generar más información y más dinero a la hora de ver este tipo de asuntos.
1: Oye, qué cañón está eso, pero a ver, justo, como al final del día, y lo acabas de decir, tienen como una, como un espejo pantalla de mi celular, como si yo le estuviera compartiendo algo así, entiendo yo. Si llegan a hacer un mal uso de mi dinero en aplicación, yo ante el banco, ¿qué puedo hacer? Porque va a parecer como si fuera un movimiento que yo hice.
2: Claro, aquí el asunto es de que hay que reportar esto de inmediato a los bancos, porque las personas tienen 90 días de acuerdo a la ley para poder reportarlo. Fuera de este plazo de 90 días, ya no, el banco ya no se hace responsable ni siquiera hace una investigación. Cuando tú lo haces y estás reportando ese tipo de cosas, tienes que tener, obviamente, la información de que esto tiene un plazo, primero. Y segundo, cuando tú lo reportas, hacer una investigación en donde el cargo que te pudieron haber hecho, el cobro que te pudieron haber hecho, podría ser detenido en ese momento o es detenido de acuerdo a la ley para la investigación. Y en 90 días te dicen qué es lo que pasa. Aquí el riesgo más importante es que como usaron tus claves de seguridad y también usaron la información oficial que tú estás reportando, el banco va a parecer que tú lo hiciste. Exacto. O que tú le compartiste la información a alguien y entonces ahí hay un grave riesgo de que no te regrese nada o te hagan los cobros que tú no estás reconociendo. Pero también para tranquilidad de todas las personas que nos están escuchando, es bien importante que cuando pase este tipo de cosas hagan un escaneo de su teléfono, porque hay señales. Por ejemplo, de repente se puede abrir una aplicación que tú no tenías, o se instala una aplicación que tú no tenías y no tenías interés. Eso es una señal de que puede pasar esto. También, de acuerdo a la ley, el banco tendría que aportar la información necesaria, no tú, para demostrar que sí hubo una operación que tú autorizaste o tú realizaste. Y en ese momento también tienen que decir desde dónde se hizo, y hay señales que podrían definir si tú lo hiciste o no. Por ejemplo, el uso de un dispositivo se puede ubicar en dónde se hizo esa operación, y aunque tú estuvieras teniendo la mala suerte de que te hackearon y vieron tus claves, si no estás en el lugar donde tú generalmente estás, es otra señal de que tú no lo hiciste, y así se van sumando varias en donde puedes empezar a descifrar esta información que te robaron.
1: Sí, pues, pero como dices, es una investigación ardua y ya me dejaste con el Jesús en la boca, así que hay que tener muchísimo cuidado con este tipo de situaciones y, como dices, estar muy pendientes de lo que sucede en nuestro celular. Mi querido Mr. Money, ¿dónde encontraron más información como la que nos acabas de compartir?
2: Es muy fácil, Daniel. Todos nuestros amigos nos pueden encontrar a través de cualquier plataforma en @soymrmoney.
1: Perfecto, te mando un besito, Mr. Money, que tengas excelente día.
2: Saludos.
1: Adiós, ya a las 8 de la mañana con 15 minutos, a mí se me subió el azúcar con esta información, así que necesito música como para tranquilizarme. Y ahí te va La La Love You, el fin del mundo en Oye.

0: Steve. Venga, vamos a cantar, Saulito todo ronco, pero dándolo todo. Esta es la pausa activa.
1: 5 segundos para respirar.
0: ¡Échale, Saúl!
1: Si el tráfico aprieta.
0: ¡Eso!
1: Esta pausa será tu señal.
0: ¡Eso! Con un hilo de voz, pero lo logró. Gracias, Saulito, y gracias a ti que cantas conmigo en el auto. Y nuestra pausa activa, ¿sabes cuál va a ser el día de hoy? Que participes en el tema de conversación para que te lleves tus accesos de nuestro Oye Live. Esa es la pausa activa y hacerlo es muy sencillo. Dime, ¿cuál es tu canción de despecho favorita interpretada por un hombre? Que dice la terminación 4734. Hola.
2: Hola, Tan. Muy buenos días. Mi canción preferida de despecho interpretada por un hombre, más bien sería un clásico, una joyita, Mientes, de Camila. Muchas gracias, quisiera participar para boletos del Oye Live. Saludos,
0: y
2: buen día.
0: Ya los tienes, bebecito. Mensaje que lee al aire, mensaje que se lleva sus accesos. Terminación 9110. Hola, te escucho camino al trabajo, decidí escribirte. Mi hija cumpleaños, te pido que adelantemos su regalo. Ok, bueno, muy pendiente con la petición que me estás haciendo, bebecita. La terminación de 0672, mi canción de despecho favorita es No me digas que te vas, de José José. Yo diría que en una de esas también vayamos proponiendo una pausa activa, pues con esta temática, ¿no? ¿Qué canción quieres escuchar mientras vas camino a la oficina, al gimnasio, a dejar a la Bendy, a algunos estudios, a comprar alguna cosa? Bueno, la actividad que sea, dime qué pausa activa quieres y aprovecha para participar. Y yo te doy tus accesos para nuestro Oye Live, que por si no te habías enterado, ayer a nuestro lineup se integra Peewee. La terminación no 4077. La canción de despecho para mí es Regrésame mi corazón, de Carlos Rivera. Espero pueda participar para los boletos del Oye Live y ya los tienes, bebecito. Terminación 9343. Yo escribí una canción de despecho. Ojalá y tenga la oportunidad de cantarla en el Oye Live. ¡Órale! Ya tenemos artistas emergentes. Y eso me gusta. Que por cierto, J.D. Robles va a hacer ahí su gran aparición también. Eso nos tiene súper contentos. ¡Yupi! Terminación 3032. Hola, Tans. Muy buenos días. Mi canción de despecho de hombre es la de Cristian Castro, Yo Quería. Terminación.
3: Ay, está muriendo,
0: no, Martín.
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0: Oigan, yo me tengo que ir tendida como bandida porque tengo 1000 mensajes. Terminación 3952. Pelirroja, buenos días. Qué gusto despertar con tu buena vibra. Mi canción sería la de Si me tenías, de Mijares. ¿Saben cuál también es buenísima? La de Será, de Ricardo Montaner. De mi papá, Ricardo Montaner. Esa es una buena canción de despecho interpretada por hombre. Terminación 7467. Mi canción de despecho es Malherido, de Magneto. Es una cosa hermosa también. Terminación, espéreme. La terminación 4310 dice: mi canción sería Y si fuera ella, de Alejandro Sanz. ¿Cuál es tu canción favorita de despecho interpretada por un caballero? Tú me la dices y te doy accesos para nuestro Oye Live. Y esa también es nuestra pausa activa. Ya a las 8 de la mañana con 25 minutos. Ya viene Benja a Hoy 89.7.
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2: Son las 8 de la mañana con 37 minutos. Te sigo acompañando en Oye 89.7, es La Regadera, con el honor de recibir a un artista que está dando mucho de qué hablar y se me hace muy interesante su historia, sus raíces, porque es 50% diríamos suizo, 50% de República Dominicana. Entonces, ahorita vamos a platicar de esa mezcla de culturas y cómo la misma ha influido, pues, en su música. ¡A la regadera se mete conmigo Danger! Y además, pisando por primera vez la Ciudad de México. Así es. Espero que estemos comportándonos a la altura, Benjan.
3: No, de verdad que me siento súper bien. Me he comido mi taquito, mi cosa. De verdad que me siento en mi casa, de verdad que sí.
2: Pues bienvenido. Y además, de tu casa, esta también es tu regadera. ¿Qué expectativas tenías de México? ¿Qué te habían contado de México que a lo mejor sobrepasó las expectativas a lo bien?
3: Bueno, sí, que la gente, de verdad que ustedes son una gente súper chula. Me han cogido con un aprecio increíble a mí y a mi música. De verdad que estoy súper contento. La Ciudad de México también bonitísima. Y de verdad que espero visitar muchos sitios, de verdad que sí.
2: Ojalá que sí. Digo, yo sé que vienes por chamba, pero siempre conocer rincones de la ciudad. Sí. Y si hay oportunidad de la República, ¿qué te digo yo, verdad? Es maravilloso. Y además vienes en una época en donde estamos menos de un mes de la celebración de Día de Muertos. No sé si hayas escuchado de la misma.
3: Sí, no, claro que sí, se escucha en el mundo entero. Ajá. Sí, claro que sí.
2: Entonces se pone todavía más bonito. Esa es parte de mi cultura, yo te platiqué de ella, pero ahora platícame de tu cultura. Sí. ¿Naciste en Suiza?
3: Así es, yo nací en Suiza, mi padre es suizo, madre dominicana.
2: Órale.
3: Nací y me crié allá, pero entonces, ¿qué pasa? Mi madre es madre soltera y yo desde pequeño me crié con todo el entorno dominicano. Desde pequeño siempre viajaba a República Dominicana. Incluso cuando tenía 8 años, mi madre me mandaba solo con una azafata cruzando el Atlántico en un avión, y allá me recogían mis abuelos, y de ahí también nace ese amor por la música latina.
2: Claro, porque era una de las cosas que yo decía, bueno, desarrollándose allá, los europeos son muy característicos, que no son tan jocosos,
3: sí,
2: ¿no? Tienen su personalidad muy marcada. Y esta jocosidad latina, la verdad, no la manejan tanto, obviamente, como nosotros. Y dije, ¿cómo influyó estando tan lejos?
3: Sí,
2: ¿no?
3: Así es.
2: ¿Qué escuchabas entre estas dos culturas?
3: Bueno, mira, yo allá en Suiza escuchaba mucho rap, hip hop, lo que es Eminem, Snoop Dogg, Dr. Dre. Tuve mucha influencia de ahí. Pero entonces, ¿qué pasa? Mi referencia es el reggaetón boricua. O sea, el de antes, cuando salió Playero, Daddy Yankee, Wisin y Yandel, Don Omar. Desde que escuché esa música, me enamoré de ella.
2: Reggaetón viejito, le decía.
3: Sí. Sí, el reggaetón viejito, así es. Y de verdad que me recuerdo que llegaba a República Dominicana, me llevaba mis cassettes, mi USB, me lo llevaba para Suiza y lo escuchaba allá. Pero ¿cómo te explico? Allá en Suiza todavía en esa época no estaba tan evolucionada la música latina.
2: Uh-huh.
3: Alguna vez la gente me decía, ¿por qué es lo que tú estás escuchando? Eso suena como medio raro y cosas.
2: Claro.
3: Pero yo siempre con mi amor por esa música, y de verdad que súper contento porque hoy la música latina ha evolucionado muchísimo.
2: Uh-huh.
3: O sea, también los mexicanos. Allá los otros días fue a Suiza Peso Pluma y llenó un concierto, Grupo Frontera, y de verdad que súper bien, sí, de verdad que sí.
2: Hablando de la música, hoy estamos conversando, ¿cuál es tu canción de despecho, desamor, favorita pero interpretada por un hombre?
3: Por un hombre.
2: Ajá.
3: De despecho.
2: Ajá, ¿cuál te gusta?
3: Bueno, fuera una, por ejemplo, de Frank Reyes, una bachatica de esa dominicana, que de verdad que hay algunas veces que son rompecorazones, sí, así es.
2: Y tú no nos rompes corazones, tú nos pones a bailar.
3: Bueno, así es. Ajá. Así es. Bueno, pero también yo tengo mi cancioncita de despecho también, o sea que sí, así es.
2: ¿A cuál tuya le tendría que poner despecho si te estoy escuchando por primera vez?
3: Bueno, una que se llama, por ejemplo, Otro Día Sin Ti.
2: ¡Oh, qué bien!
3: Sí.
2: Me gusta.
3: Así es. 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
2: Así ahí está, ven ya con nosotros en La Regadera. Y pues bueno, dentro de las cosas increíbles que te ha pasado, fue que compositivo,
3: sí,
2: pues la rompiste. Hubo ahí un concurso, sí, ganaste para es, la World Cup, ¿cómo estuvo el asunto?
3: Mira, eso fue para mí una cosa increíble, ha marcado un antes y un después, la canción Positivo. Fue un concurso que participaron más de 1,000 artistas, más de 150 países, entonces fueron 3 fases. Lo primero eligieron cuál artista iba a representar el país.
2: Uh-huh.
3: Me eligieron a mí para República Dominicana, después la fase continental y después la última, la fase final. Y de verdad que para mí es un honor que que he podido ganarme ese premio representando a República Dominicana, de verdad que sí.
2: ¿Con qué sueñas? ¿Qué te falta? ¿Qué quieres?
3: Bueno, yo de verdad quiero conquistar el mundo entero con mi música y llevar mi mensaje, porque yo de verdad que quiero dejar un legado y que la gente se identifique verdaderamente con mi música. Y de verdad, ese es mi sueño, sí.
2: Tu nuevo disco se llama Otra Galaxia. Si justamente nos estuvieran escuchando en otra galaxia y tuvieras que conquistarles contestando quién es Benja,
3: sí,
2: ¿qué harías? ¿Qué dirías?
3: Bueno, Benja es un cantante muy disciplinado, muy humilde, y de verdad que siempre trato de mezclar con lo urbano, con un sonido fresco y mantener mi autenticidad. Y me gusta mucho experimentar también con mucho, con sonidos nuevos. Y de verdad que sí, Otra Galaxia. Se llama el álbum porque de verdad que el sonido y mi evolución está a otra galaxia.
2: Yo jugaba hoy en la mañana y decía, ¿tendrá que ver algo con Star Wars?
3: Sí.
2: ¿De otra galaxia?
3: O Star Trek.
2: Sí, sí, sí. Oye, Benja, ¿cómo vas a cerrar este año y qué nos espera de ti para el 27?
3: Sí, bueno, ahora tengo un par de conciertos en Colombia, en Ecuador. Y después también vuelvo para República Dominicana, ahí también tengo un par de presentaciones. En el medio vuelvo para Europa, porque tengo un par de cosas también en Suiza y España, que tengo que realizar. Y después el álbum Otra Galaxia, le estamos sacando el preview y sale es en principio, en febrero del próximo año. Y también ahí vienen colaboraciones con artistas internacionales colombianos, que estoy súper contento. Incluso llegué ahora de Colombia, que firmé con una disquera por allá. Y eso, nada, súper contento con todo lo que está pasando, de verdad que sí.
2: Bueno, se te augura algo increíble, sí. Y estamos aquí para ser testigos, claro, sí, cómplices, así que sí, vuelve sí, las veces que quieras.
3: Claro que sí, claro que sí. Vienen cosas muy fuertes, sí.
2: Redes sociales, plataformas digitales.
3: Bueno, mis redes sociales me pueden encontrar en Benja Music, BNYA Music, lo que es Instagram, Facebook, TikTok, en todas las plataformas digitales como Spotify, Deezer, Apple Music, como Benja, BNYA, y también los invito, mi gente, a ver todos los videos musicales en YouTube, Benja, BNYA.
2: Benja, qué gusto conocerte, gracias por meterte a la regadera, ¿y te gusta Maluma?
3: Me encanta.
2: ¿Te parece si le ponemos play a Hawái?
3: Dale para allá, sí.
2: Estaba para
3: Estaba full en despecho, ¿eh?
2: Full en despecho. 8:44, que por cierto es una canción que pidieron de pausa activa, okay, como jueves de despecho. Entonces aquí está Maluma en Oye.
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0: Ahí está una canción que pidió la terminación 9546 como pausa activa y también como su canción favorita de Jueves de Despecho. Platícame cuál es tu rola favorita de despecho interpretada por un hombre u hombres y yo te doy tus pases para nuestro Oye Live. Vámonos a nuestro WhatsApp 5525-383229, terminación 8086. Mi canción de despecho favorita es La Indicada de Mario Girón, que por cierto Mario evidentemente nos va a estar acompañando en nuestro Oye Live. La terminación 4658, la rola de Héroe de Leyenda para la pausa activa. Esa es que la que me gustaría. Ok, ahorita también vemos qué onda con eso. Terminación 2619. Hola Tania, la canción de despecho cantada por un hombre es de Alejandro Sanz, Amiga Mía, que es buenísima. Terminación 6208. Buenos días, mi rola de despecho es Next to Me de Imagine Dragons. Me la dedicó mi ex Justin cuando terminamos. ¡Ay! Oh. ¡Ay, qué internacionales! Terminación 3149. Hola, oye.
1: Hola, Tania, buenos días. Mi canción de despecho se llama A veces lloro de Cuisillos, banda Cuisillos. Me encanta esa canción. Mira. Quiero unos boletos para el Oye Live. Ya los había pedido y ya me habían mandado este mensaje con mi nombre completo y mi correo, pero pues creo que no.
0: Ay, así de, pero bueno, ya mi beba me iba a dar todos los datos. Bebecita, por favor, bueno, bebecitos, no, en nota de voz, no me dejen los números, porque pues luego ponemos las notas y uno aquí anda regando el tepache cuando no se debe. Por favor, esos pónganlos por escrito, por favor. Terminación 5882. Mi canción de despecho favorita es la de Fuentes de Ortiz de Eddie Maverick. Ay, tenía mucho que no escuchaba las Fuentes de Ortiz, fíjate. Terminación 9275. Hola, buenos días. ¿Sí, quién habla?
2: Hola, buenos días, oye, mi canción de despecho es Ya lo sé, que tú te vas. Y está padrísima. Saluditos, Ricardo Ortiz, a tus órdenes.
0: Gracias, ya tienes tus accesos para nuestro Oye Live, al igual que la terminación 0972, que me dice que es su canción de despecho favorita, Te Felicito, de Gerardo Coronel. Gracias, mujer pelirroja, gracias a ti, bebé de luz, por dejarme ser tu compañía, y estamos juntos hasta las 10 de la mañana. Saludos también a mi querida Belén, la terminación 0185, ¿cómo estás? Hola, oye.
3: Hola, oye, oye, tan feliz día, yo quiero participar, siento que la canción más migajera que voy a dedicar es la de Tokio de Karim. Y me gustaría que ganarme boletos para el Oye Live. Y me gustaría que pusieras un ratito para que se me saliera la lagrimita de la mañana. Que tengan buen día. Gracias.
0: Buen día, bebé. Sin Yolanda, Maricruz, por favor. Pero tienes tus accesos. Terminación 6923. Buenos días, pelirroja. Soy Daniel Espinosa y mi canción favorita de despecho cantada por un hombre es la de Color de Tus Ojos de la banda MS, me quiero imaginar, y la de La Almohada de José José. Terminación 0752. Buen día, Regaderators, peliguapa de la radio. Mi canción de despecho es Compárame de la Arrolladora. Muy bien, pues todos ustedes, mis bebés, ya tienen sus accesos para nuestro Oye Live. Quédate pendiente, sí, que yo todavía tengo un montón de mensajes por leer y tengo un montón de accesos para ti. Son las 8 de la mañana con 51 minutos. Quédate conmigo que en un rato más viene desde Argentina Estelares a la Regadera.
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14: 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Oigan, continuamos con más en Oye 89.7. Yo me quedo aquí hasta las 10.
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0: 9:03, está sintonizando La Regadera en hoy 89.7. Yo soy Tania Martínez, la pelirroja de la radio, y seguramente si yo te digo, ella dijo, un día perfecto, aire, es el amor, son canciones que te suenan, ¿verdad? A La Regadera se mete conmigo Víctor, Pablo y Manuel de Estelares, desde Argentina, caballeros.
1: Buen día.
0: Buenos días. Ahora yo soy la bendita entre los hombres.
1: Sí. Así parece.
0: ¿Verdad? Oigan, antes de comenzar a platicar del concierto que tienen y de todo lo nuevo que están haciendo, con mis bebés de luz, que es nuestra audiencia, estoy platicando sobre su canción favorita de despecho, de desamor, interpretada por hombres, porque luego a veces no sé por qué pensamos que los hombres solo nos hacen y no sufren, ¿verdad? Bien egoístas de repente. Exacto. ¿Cuál es su favorita?
2: Uy, pero son tantas. Podría, mira, ya que es muy conocida, podemos decir Crimen de Cerati.
0: Uy, muy buena.
2: Bien.
0: Por acá, bueno, caballeros.
3: Sí, nosotros venimos también, nos gusta mucho el tango.
2: Claro.
3: Con lo cual el tango, viste, tiene infinidad de piezas que hablan de eso, viste. No sé.
1: Sí, cualquier tango. Pues cualquiera de Gardel, Malevaje, de que canta el polaco Goyeneche, cualquiera. Cualquier tango puede ser un himno al despecho.
0: ¿Y una de ustedes, por ejemplo?
2: Y una canción de, no de despecho, de tristeza y de, uh-huh, y de la digamos, la canción se origina con la dificultad de construcción, sobre todo porque se conocen dos personas grandes que saben que tienen voluntad, pero que es imposible, que hay algo que está roto. Y ella dijo, la canción que recién estaba sonando es una canción, no sé si despecho, pero de aceptar el fracaso de la imposibilidad.
0: Yo creo que eso conjuga el despecho, ¿no? Más sí, allá de a veces sentir como cierto enojo y rabia por una persona, es darte cuenta también de que por más voluntad a veces la vida simplemente no quiere.
2: No se puede.
0: Por
2: no
0: ahí
2: se puede.
0: No va. Y qué difícil a veces es redireccionarla, ¿no?
3: Más vale, sí. Y aceptar eso, una de las cosas que ocurre hasta aceptarlo es el enojo, ¿sí?
1: Uh-huh. A nosotros nos sirve mucho porque salen muchas canciones de ahí, entonces las aprovechamos.
3: Claro, es material fresco para
0: carnita. Y hablando de redirección,
2: nosotros vamos a pescar al mar del desamor.
0: Me encanta.
2: Sacamos alguna que otra canción, ese es nuestro trabajo, ¿no?
0: Me encanta porque es ahí en donde nosotros hacemos clic con el artista, ¿no? Cuando
2: claro,
0: las canciones
2: exacto,
0: nos han hecho himno precisamente por estas emociones. Pero hablando de redirección, de repente la brújula, el volante, el Waze, lo que sea, a lo largo de su tiempo en la escena musical, ¿cuántas veces han tenido que redireccionar, o sea, algún objetivo que tenían? Porque justo la vida dijo, por ahí no es. ¿Y cómo lo afrontan?
2: No, a mí me parece que lo que nos ha pasado a nosotros, que tenemos 30 años de nuestro primer disco, este año justo se cumplen 30 años, es decir que son casi 31, 32 años juntos con Estelares, uh-huh, han sido muchas épocas, muchas circunstancias, 10 discos grabados, y todo nueva ruta se fue como dando natural, uh-huh, digo, casi gobernándonos a nosotros, como direccionando nuestros tiempos grupales, ¿viste? Uh-huh. Es cierto que siempre el patrón que condujo que todavía estemos juntos son las canciones, el hecho creativo, es el hecho que nos sigue emocionando. Pero han pasado épocas, no sé, del segundo a tercer disco fueron 5 años en que, uh-huh, me acuerdo que yo no quería tocar, después del segundo disco no quería tocar en ningún lado. Cuando aparece el primer éxito fuerte, que es Ella Dijo, Sistema, me acuerdo que fueron 1 año y pico, yo no quería tocar Ella Dijo. Un montón de taras que, bueno, me parece que la relación entre nosotros fue limando, uh-huh, y yo creo que nosotros estamos mejor ahora, 30 años sobre los escenarios, que cuando comenzamos, digo, la interpretación de la banda, la interpretación de nosotros como músicos, la manera de registrar los discos, la manera de estar de gira. Estamos acá visitándolos a ustedes, pero venimos de una gira europea y de no parar de girar en Argentina y Sudamérica. Y es increíble que esto lo consigamos casi después de 30 años y que estemos mejor que cuando éramos unos salvajes, ¿no?
0: Creo que la manera de comunicarse también va evolucionando, ¿no? Y vas entendiendo y tolerando, respetando también las ideas y los espacios de otro, ¿no? Y cuando eres una banda, eso es elemental.
2: Sí.
0: ¿Cuántas veces han agarrado del chongo? Acá entre nos.
1: No muchas, no ninguna.
0: Pelearse.
2: Claro.
0: O discutir.
3: Ay, muchas.
1: Un poco
3: muchas.
1: Todo el tiempo y a la vez es una convivencia constante, con idas y vueltas, entonces hay de todo, pero nos une eso, lo que decía Manuel, el amor por esto, el querer darle forma a canciones, a músicas que tenemos dentro, y bueno, eso es más fuerte que todo.
0: A lo largo de 30 años, ustedes también han abierto la posibilidad de hacer colaboraciones con otros artistas, ¿no?
2: Sí.
0: Que evidentemente a lo largo de este tiempo también ha evolucionado mucho, porque antes era como muy cerrado, era la banda o el artista y se acabó.
2: Claro.
0: Y han hecho una con Enjambre que nos fascina. Sí. En específico con ellos, ¿cómo fue la relación, la búsqueda y cómo se materializó?
2: Estábamos terminando el disco Un Mar de Soles Rojos, un disco que compusimos, la mayoría de las canciones a mí me vinieron en el universo pandemia, entonces era una etapa muy especial. Estábamos terminando el disco en el estudio ahí en Buenos Aires y los chicos habían sido invitados al festival Pepsi, creo que era, y andaban dando vuelta. Nosotros estábamos, te diría, en los últimos dos días de registro y ahí en Ramaphonic y Hueto, Luis Humberto, que a mí siempre había algo de Enjambre que me gustaba, que era como esta conexión con el universo melódico, ¿no? Con el universo Sandro, Leonardo Fabio, Nino Bravo, que se escucha en el timbre, en las canciones, en las melodías, en el timbre de Luis, pero también en la música de Enjambre. Pasaron por el estudio y teníamos esta canción que se llama Encanta, y digo, bueno, dijimos, ¿qué les parece si a ver si intentamos algo? Y ahí mismo estaban ellos son tres hermanos, creo que estaba uno de los hermanos y después estaba, no me acuerdo el nombre del otro chico exactamente ahora, y en un ejercicio muy sencillo de improvisaciones quedó preciosa la voz y pues bien, allí vamos y hicimos esta hermosa canción de la mano de los Enjambres y de los Estelares. Así que son como comuniones musicales que se dan, pero a mí me parece que ya venía este acompañamiento anterior, que es que nos gustaban algún tipo de músicas parecidas a las dos bandas, y entonces el estudio lo único que hizo fue unirnos.
0: Claro, cada quien tenía su magia, la juntaron y ¡pum!
2: Y no hubo la menor dificultad, ¿eh? A ver qué parece, dos, tres tomas
0: y listo.
2: Estaba, no sé cómo le llaman acá, pero ya estaba el guiso listo.
0: Me fascina. ¿Con qué artista les gustaría colaborar? ¿Qué es lo que debe de tener hoy un artista que les llame la atención para poder hacer algo con él, con ella?
2: Y bueno, han pasado, viste que es una época, podría hablarte incluso de gente muy influyente de la industria, es una época de mucho de colaboración y demás, y que se ha perdido un poco buscar la colaboración por conexión musical, viste, a veces es por industria.
0: Sí.
2: Y no sé, recién hablamos de Enjambre, pero nosotros, qué sé yo, canciones con canciones, participar con Andrés Calamaro, con Andrés, con Fito, con Bumburi. Enrique Bumburi, con, bueno, todos los colegas argentinos, con todos tenemos un... Entonces, pero casi todas estas invitaciones fueron por comunión musical, por, qué sé yo, Andrés, que le encantaba la banda, Fito, que le encantaba la banda, a Enrique, que le encantaba la banda. Entonces, eso es, y que nosotros lo respetábamos, eso es muy, muy emocionante. Lo mismo con los chicos de Enjambre, que es otro ámbito cuando por ahí viene la industria, pide que te juntes con...
0: Claro, como la imposición.
2: Y ahora, claro, y ahora estamos un poco... No sé, acaba de salir un disco de Feli Colina, que es una chica argentina que hace poco también cantó en un vivo con nosotros, pero fue exactamente por lo mismo, porque es una gran artista, pero a priori no... No, a mí, qué sé yo, quién está hace poco a un colega productor le decía, bueno, si conseguís que... ¿Cómo se llama esta chica, la catalana española?
0: Rosalía.
2: Si conseguís que Rosalía cante en un disco nuestro, te compramos una finca, le dijimos.
0: ¡Oh! No, yo coopero para la finca también. Hagamos que eso suceda, por
2: algo
0: favor.
2: Así. Bueno.
0: Es que a mí me llama mucho la atención justo Rosalía. Cuando recién empezó, esa es mi muy humilde opinión, a ver ahorita a ustedes cómo lo opinan, cómo lo vibran. Empezó con canciones como muy comerciales que no tenía... Pues, un mensaje muy muy claro y nos ponía a bailar y,
2: claro,
0: y ella era la motomami y todo. Pero con este último disco evolucionó tanto y cuando la conoces te das cuenta que es una mujer sumamente preparada y es una de las grandes sorpresas que de repente te puede dar un artista cuando ves todas las bases que trae detrás.
2: Es lo que pasa, que es una chica, nace una de esas cada 200 años.
0: Sí.
2: Es muy buena, muy, muy, muy buena. A mí, bueno, escucho, no soy un gran melómano, pero escucho, por supuesto. Y cuando llegué al disco, que me dijeron, mirá, recién había salido, hacía tiempo que no me pasaba. A la primera canción, a los 30 segundos, estaba llorando de la emoción. Porque tiene eso,
0: eso,
2: toca directamente la fibra y bueno, es muy preparada, muy... ¿Qué sé yo? ¿Qué decir de Rosalía? ¿No? Enhorabuena que sea tan... Que haya conseguido semejante popularidad, ¿no?
0: Hoy un disco, chicos, con cómo consume la gente la música, que siempre son sencillos todo el tiempo, que tienes que estar vigente en redes sociales, que a lo mejor a veces sacar un disco ya la piensa el artista, pero el disco se hace por necesidad, por idea, por presión, porque de verdad quiero hacer un disco. ¿Por qué nace un disco?
1: Sí, nosotros tenemos nuestro ritmo interno, nuestra frecuencia creativa, y cada tanto tenemos material y queremos sacarlo para afuera porque ya empieza como a pesarnos, que tenemos ganas de hacerlo oír. Entonces eso se combina también con la discográfica y demás agendas, pero por lo general tenemos un ritmo nosotros que cada 2 años aproximadamente tenemos material como para editar. Eso es lo que nos pasa a nosotros. Me parece que está bueno respetar esa interna, ese sentir que vamos teniendo como química en Estelares, y Manuel va presentando sus canciones, que es el compositor y letrista de la banda. Entonces bueno, acompañamos y se empieza a aparecer esa ebullición creativa. Y bueno, naturalmente se da que vamos a grabar.
2: Pero llegamos ahí, llegamos siempre, como bien dice Víctor, llegamos a los discos por son necesidades emocionales, ¿viste? Son 10 discos, y el otro día pensábamos eso, ¿no? Son 10 discos que yo tengo la sensación que fueron personalmente como épocas emocionales, circunstancias, conflictos, virtudes, no sé, lo que fuere, que atravesé como compositor, que atravesamos como orquesta. Y no hay un solo disco, no hay una sola canción que no haya sido grabada con la más honesta de las voluntades amorosas y creativas, ¿viste? Me parece que, no sé, ahora estábamos eligiendo repertorio, yo soy el principal compositor, pero Pablo es un compositor exquisito también, y bueno, y no sé, justo estaba hablando de una canción que a mí me encanta, que se llama, una melódica que se llama El Mismísimo, qué sé yo, y entonces en la época en que empieza a aparecer la necesidad de un nuevo disco, el patrón es la emocionalidad, ¿viste? No hay otra cosa, nos tiene que emocionar y que lo escuché, uy, qué lindo, qué hermoso este trabajo que hicimos. Es como la suerte de ser creadores, y a la vez nos escuchas, ¿no?
0: Y esa magia las vamos a revivir todas las canciones de este tiempo el próximo 10 de octubre en el Lunario del Auditorio Nacional, ¿es correcto?
3: Es correcto, sí. Estamos ansiosos. Generalmente venimos a México desde hace muchos años, aunque sea una vez por año, porque tratamos de estar, de continuar con el vínculo que tenemos con el público mexicano, así que estamos con muchas ganas.
0: Pues chicos, nos vemos entonces 10 de octubre en el Lunario del Auditorio Nacional. ¿Redes sociales, plataformas digitales, dónde encontramos más de ustedes?
2: No, quisimos que @estelaresya es Instagram, @estelares es Twitter. Y bueno, creo que @estelares también es TikTok, no sé si hay algo más.
1: Hay un Facebook también que, bueno, no recuerdo cómo es el. Pero bueno, porque sé que aquí el Facebook también lo ven mucho, pero en buscando México se encuentra fácilmente.
0: Pues muchas gracias por meterse conmigo a la regadera. Nos vemos en el Lunario del Auditorio Nacional y escuchemos música juntos, ¿les parece? Son las 9 de la mañana con 16 minutos. Camilo, El Árbol. 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
1: El buen Camilo en Hoy 89.7 a las 9 de la mañana con 20 minutos, acompañándote hasta las 10 en La Regadera y escuchando cuál es tu canción favorita de despecho interpretada por un caballero. Terminación 3304, buenos días.
2: Hola a todos los de Oye 89.7, aquí reportando el tráfico sobre la avenida 608 a vuelta de rueda, dirección hacia el aeropuerto. Hasta aquí mi reporte, ojalá me ganen mis boletos.
1: ¿Traemos delay o qué pasó? Es que no es... Yo el tráfico lo pedí ayer. Mi bebé de luz, ¿qué está pasando? Hoy quiero que me cuentes cuál es tu canción de despecho favorita interpretada por un hombre. ¡Ojo! Terminación 6687. Y luego no quieren que me enoje. ¡Ush! Terminación 6687. ¿Qué dices?
3: Hola, Tania. Buenos días. Mi canción favorita de despecho de hombres es La Vida de Rey. Soy Oscar y quiero boletos para el Oye Live. Saludos.
1: Saludos, mi querido Oscar, esos boletos ya son tuyos. Terminación 7039. Hola, Tania, la canción de despecho que me gusta cantada por un hombre es Pa' Olvidarme de Ella de Piso 21 con Cristian Nodal. No la dejo de escuchar y también podría ser la de Los Cachos de Piso 21. Y como ya me dijiste, me dejaste entrever que te gusta Piso 21 y a mí también iban a estar en nuestro Oye Live, ya tienes tus accesos. Terminación 7284. Saludos, manda por aquí muchos besitos, cachichurris, igualmente, bebé. Terminación 2973. Hola, Tania, buenos días. Mi canción de despecho es la de No Discutamos de Luis Miguel. Espero poder participar y ganar mis boletos, pues ya los tienes. Terminación 5357. Hola, ¿qué dices?
4: Hola, mi pelirroja hermosa de la radio. Mi canción de despecho favorita es la de Ya No Somos Ni Seremos de Nodal. Cuídate mucho, me gustaría participar por esos boletos de Chile.
1: Ya te la, you know, tienes tus boletos para nuestro Oye Live y un pedacito de la canción.
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1: Ahí está. Terminación 8622, mi canción de despecho favorita cantada por un hombre es No Me Digas Que Te Vas de José José. Muy buenos días, ya está ahí tu bonito boleto. Recuerda que es pase doble lo que te estoy otorgando si tú participas con este tema del día. Terminación 8463, pelirroja, buenos días, mi canción es Amiga Mía de Alejandro Sanz. Terminación 6076, buenos días, mi canción favorita de despecho es de Ricky Martin y Todo Queda en Nada. Qué tremenda canción, ¿eh? Y la verdad lo que más me gusta es que estamos sacando rolas de despecho versión hombre muy buenas. No sé tú, pero yo ya traigo aquí mi playlist más que anotada, ¿eh? Terminación 9147. Su canción de despecho interpretada por un caballero es de Julián Álvarez y Me Da Vergüenza. Saludos. Un audio por acá de la terminación 6012. Hola, La Regadera.
3: Hola, Tania. Muy buenos días. Te saluda Iván. Mi canción favorita de despecho es Desvelado de Bobby Pulido. Muy buena para llorar. Y quiero boletas para el Oye Live.
1: Pues ahí están tus boletos. Gracias por seguir participando. Créeme, y yo sé que tengo muchos mensajes que me has mandado. No te preocupes, si no te alcanzo a leer al aire, de todas maneras vas a tener tus accesos, ¿vale? Para que no te me preocupes de que vas a estar en nuestro Oye Live. Piso 21, Dalex, María Daniela y su sonido láser, Lucas Urquijo, Río Roma, Picus, Paulina Goto, Mario Girón, Mía, Carla Breu, De Paul, Los Claxons, Kia, Munster, Ana Sofía W, Rubén Castillo, JD Robles, Pigu, uy, y sorpresas que vamos a tener para ti, así que ve participando por tus boletos. Terminación 1289, buenos días, mi canción sería de Cristian Castro, Es Mejor Así. Esta canción es buenísima y además me gusta esta parte de Ya no quiero de ti nada, vete mucho, ¡tin! Esa parte...

tienen una versión con Rake, que creo que es esta, que sí dicen esa parte que les estoy comentando. Pues ahí está, participa conmigo y sígueme también en Instagram, ahí también te leo, arroba la pelirroja de la radio. ¿Conoces a Rips? Rips viene en un momento, productor mexicano que le está rompiendo en la música, y lo voy a meter conmigo a la regadera. 9 de la mañana con 24 minutos.

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1: Resulta que el nuevo orquideario de Chapultepec será el más grande de Latinoamérica. Así que si amas las orquídeas, pues esta noticia te va a fascinar, porque este espacio de Chapultepec será rehabilitado para convertirse, como te decía, en el más grande de Latinoamérica, con un espacio dedicado a presumir y conservar la enorme diversidad de estas plantas. Y eso es una buena noticia en Hoy 89.7.
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2: Y pues bueno, son las 9 de la mañana con 34 minutos y si me estás escuchando por allá, por mi tierra de Cuautitlán Izcalli en el Estado de México, ¿qué crees? 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

0: 9:39 en la regadera de hoy 89.7 y estoy con un crack de cracks. Con 11 nominaciones y 3 premios Latin Grammy, nominación al Grammy Internacional y galardonado como productor regional mexicano del año. Amén. Y lo que falta. ¡En la regadera!
1: Gracias.
0: ¿Y te quieres calmar con lo imparable?
1: No, la neta no voy a parar.
0: Eso.
1: No voy a parar.
0: Oye, es que éxito tras éxito, la verdad es que el trabajo de todos los días, la decisión de ir por tus sueños y tus objetivos todos los días te lleva a esto que estás viviendo.
1: Sí. Pues, la verdad no lo veo ya como un trabajo, ¿no? Pues hacer música, hacer lo que me gusta, soy muy apasionado y haber hecho este disco fue como de corazón, ¿no? Estaba pensando que si dinero, que si premios, que si, o sea, lo hice de corazón, lo hice pensando en hacer lo que me gusta hacer y que haya terminado el disco nominado a Latin Grammy ya fue una sorpresa que, o sea, fue algo que me agarró muy desprevenido.
0: ¿Dónde te agarró? ¿Qué andabas haciendo?
1: Estaba en el estudio, o sea, yo sabía que iban a salir las, o sea, que lo iban a anunciar en los Grammys ahí en la mañana, entonces me fui al estudio temprano y ahí puse la lista, descargué la lista de los nominados y me fui así como lento.
0: O sea, nadie te habló, fuiste tú solito.
1: Yo estaba ahí, 7 a.m. que se actualizó eso y lo estaba viendo y paso por esa categoría y casi yo creo que leí el nombre del disco, de mi disco, y mi nombre, y como que dije,
0: no te cayó.
1: No me cayó, fue así como que, ah, sí, y lo ya no más me regresé, fue que, ah, sí, soy yo, ¿no? De que estoy nominado. Y ya, pues, le hablé a mi manager de que, porque él también estaba esperando a las 7 de la mañana a ver la lista, luego ya le hablé a mis padres de que, pues, estoy nominado y, pues, muy contento, ¿no?
0: O sea, a lo mejor una pregunta muy genérica, pero genuinamente, ¿qué se siente?
1: Uy, a ver, es que ya he estado nominado en otros años, pero nunca con mi proyecto.
0: Tu proyecto, claro.
1: Entonces, por ejemplo, no sé, si el año pasado estuve nominado con Tito WP con su disco Incómodo, pero pues el nominado es Tito, el artista es Tito. Pero este año estar nominado junto a Peso Pluma, a Tito WP, a Javi, artistas a los que les he hecho la música, pero ahora estoy con ellos en la terna, yo nominado con mi proyecto, con mi disco, pues es una cosa que se siente muy diferente y tardé unos días en procesar el como, ah, ok, sí, o sea, el que va a salir ahí en la tele en todo el mundo va a ser, voy a ser yo y mi cara, ¿no?
0: Sí,
1: pues sí, cool, algo chido.
0: ¿Ya sabes qué te vas a poner?
1: Fíjate que estoy en eso, estoy, tengo los outfits de toda la semana de Grammys, pero todavía estoy decidiendo el outfit específico de la alfombra roja.
0: Ok.
1: Sí. Pero va a ser algo hecho a la medida por alguien muy especial.
0: Eso, pues ya estaremos ahí chismoseando tus redes sociales para ver cómo vas a ir. Y justo chismoseando tus redes sociales y quizá para a lo mejor la gente que no topa tu trabajo, porque muchas veces, y como lo dijiste, conocemos la canción, conocemos el disco, pero creo que somos muy pocos los que vamos a indagar quién la escribió, quién la produjo, qué hay detrás de ciertas canciones. Cactus de Belinda.
1: Sí.
0: En tu magia. Y una que a mí me fascina, Fantasmas.
1: Fantasmas con un de un B.
0: ¡Uy! Sí. O sea, hoy que te tengo aquí enfrente, que no sabía que tú habías sido parte de esta canción, gracias por regalarnos una joya. No sabes cuántas veces he llorado con Fantasmas de un B.
1: No,
0: gracias. Es mágica.
1: Gracias. Sí, es una canción que tiene mucha, mucha vibra. Tiene una energía durísima que se transmite. Y es una de las canciones con las que más situaciones he tenido de gente que llora, sí, o sea, enfrente de mí. Y cuando hicimos esa canción con Hume en el estudio, fue toda su familia.
0: Wow.
1: Abuelos, padres, hermanos, toda su familia estaba ahí. Es una canción que tiene esa vibra ahí por cómo fue creada desde cero. Y es una canción muy especial que le llegó a mucha gente.
0: Cañón.
1: A todo el mundo, todos los latinos.
0: ¿Cómo inició Fantasma?
1: Fantasmas inició una llamada, creo que venían de LA o de Miami, no me acuerdo, o sea, Umbe estaba con su hermano allá, querían hacer una canción, tenían prisa, no había entendido yo muy bien qué querían hacer, entonces les digo, pues el estudio está libre, cáiganle, aquí vemos qué hacemos. Llega Umbe y Emilio, que es su hermano, y me dicen, pues vamos a hacer una rola, o sea, sabemos que tú, o sea, contigo tenemos que hacer esta canción, porque pues, ¿no? Y me muestra la letra Umbe y la pista como una maqueta que tenía. Y hasta yo también me quedé como, ok, ok. Entonces ahí fue cuando ya les dije, ok, necesitamos unos músicos durísimos. O sea, no necesitamos un músico que sea buenísimo, como un músico que le meta un sentimiento real. Y así fue. Entonces le hablé al guitarrista más duro que conozco, que toca en todas las canciones de mariachi famosas que existen, esa persona ha tocado. Le hablé al trompetista específico, porque tiene arreglos de trompeta también súper místicos de fondo, uh-huh, y así, uh-huh. que aparte hay unos videos ahí en el estudio de Umbe dirigiendo eso. Y fue tan especial el momento que hubo un momento que el guitarrista solo se puso a tocar y todos nos caíamos a escuchar.
0: Mira, ve el pelómetro, Reeves.
1: Sí, el pelómetro.
0: Sí, estás cañón.
1: Sí, sí, esas sesiones, esos 2-3 días que estuvimos en el estudio haciendo fantasmas fue...
0: brutal.
1: Fue brutal, sí. Uh-huh. O sea, se quedó ahí. Y ya cuando aparte se hizo un trend en las redes sociales, uh-huh, donde las personas como se relacionaron como a gente que ya no está con nosotros, que de eso trata la canción, pero nunca pensamos que fuera a pasar exactamente eso, uh-huh, fue cuando, ¿no? Pues realmente creo que es la canción que más he visto, o sea, reacciones. Te digo, o sea, ha habido mucha gente que enfrente de mí llora cuando sabe que hice esa canción. Y no me ha pasado con otras rolas. O sea, con otras rolas les gusta la fiesta, si quieren, ajá, de fiesta. Ajá. Pero con ese de que, no, es que me acuerdo de mi hermana. Sí. Me recuerda a una tía o a X persona.
0: Sí.
1: Y lo hicimos por eso. Nosotros también lo hicimos recordando a personas y por eso resonó tanto.
0: Y es que es todo, es la letra, es como bien decías, la música, es el sentimiento y también la gran voz que tiene Umbre, la calidad interpretativa que tiene. Y todo eso acompañado de tu magia hiciste explotar una canción bellísima. Así que muchas felicidades.
1: Gracias.
0: Y pues bueno, ahora regresando a tu proyecto, ¿qué canción te pone así de emocionado?
1: Y la verdad es que todas, o sea, todas tienen lo suyo. La de Terco, porque yo soy bien terco.
0: Aferrado.
1: Sí, durísimo. La de Me Iluminé, porque es como traer a uno de los raperos más importantes de México, que es Santa Fe Clan, y a Capela, que es de los más importantes de Venezuela, y ponerlos en un mundo donde combinamos las dos culturas. Juanes, en Beso de Novela, uh-huh, o sea, Colombia y México. La primera canción inédita de regional mexicano de Juanes es esta que hice con él, que es Beso de Novela. Había hecho covers, uh-huh, pero no había hecho una, él no había escrito una canción, y aparte hicimos un corrido.
0: Okay, ¿y qué tal es trabajar con él y trabajarlo en algo que a ti te sale muy bien, pero que él traía otra vibe?
1: No, durísimo. A ver, me invitó a su casa de Miami. Uh-huh. Yo llevé 5 canciones, ninguna le gustó.
0: ¡Uy! Se nos puso exquisito.
1: Pero, no, pero no fue eso. Es porque él tenía otra idea en mente y me lo dijo. O sea, como para cuando estaba poniendo un par de las rolas, me dice, es que como que se me hace que no tengo ganas de hacer esto. Entonces, yo le digo, pues de aquí nos vamos a ir una rola, hagamos... una canción de cero ahorita. Y esa canción que hicimos de cero fue Beso de Novela. Uh-huh. Entonces yo volé a un amigo de Los Ángeles a Miami, que es el requintista de Javi, que es durísimo, y a un compositor que vive en Miami. Entonces dije, vamos a... O sea, yo armé el team. O sea, dije, no nos vamos de aquí sin una rola. Uh-huh. Y Juanes dijo, pues hagamos algo mexicano. Y yo, sobres, algo en 3/4, un corrido. Le digo a Leo, acordes. Eudis, ¿qué historia, qué contamos? No, pues imagínate. Y Juanes empieza, pues ya ves que en México estas las novelas y el Beso de Novela. Y de ahí nace Beso de Novela en Miami, en su estudio. Y Juanes es una superestrella, pero también es un ser de luz, es un gran ser humano. Sí. Es una persona que después de tantos años de éxito en su carrera tiene los pies en la tierra como casi ningún otro artista que he conocido. Uh-huh. La verdad.
0: ¿Y tú en qué momento decides pasar de crear magia detrás de, ¿no?, de los artistas con tus canciones a ser ya el que también las interprete? ¿De dónde nació esa necesidad?
1: De que teníamos muchas ideas en el estudio que no iban a encajar en los proyectos de los artistas. O sea, tal vez teníamos una idea muy loca, pero no iba a poder estar en este disco de Oscar Maidón, o no iba a poder estar en el disco de Tito WP, o en el de Nata, o cualquier cosa que estuviéramos haciendo. Entonces ahí fue donde dije, estas ideas no se pueden quedar ahí. O sea, uh-huh, tengo que hacerle una casa a estas ideas, y esa casa fue Reeves, uh-huh, ¿no? O sea, poder sacar de la zona de confort a un artista, y yo siendo la excusa perfecta para hacerlo con ellos, ¿no? Uh-huh, entonces, uh-huh, es como si yo llego con Juanes y le digo, hagamos un corrido, al igual me dice, pues no sé. Uh-huh. Pero si le digo, mira, es que vamos a hacer esta canción juntos. Y ahí esta es la excusa perfecta para sacarlos de la zona de confort, hacer ideas que no harían ellos tal vez en su estudio solos o para sus proyectos. Y ahí es donde juntos hacemos esa magia.
0: ¿Y no te dio como miedito dar ese paso, incertidumbre?
1: No.
0: ¿Decidido?
1: No, decidido. Sí, tenía mucho tiempo ya sabiendo que quería hacer mi proyecto. Ajá. Nada más que no había dado ese paso. Y sí, mucha gente sí fue como que no va a jalar eso. Uh-huh.
0: Pero no, sí, nunca falta el que duda,
1: sí,
0: ¿no?
1: Sí, pero pues no les hice caso y mira, el disco que hice está... Mi primer disco nominado al Grammy. A Latin Grammy.
0: ¡Eso! Es cuando uno voltea y dice, soporten.
1: Así es.
0: La neta. Pero fíjate que ayer estaba platicando con una amiga de aquí de la radio de la diferencia que se puede ver entre alguien que le gusta cantar, que es entonado, que es simpático, ¿no?
1: Sí, sí.
0: A ser un artista. Creo que la palabra soy artista o quiero dedicarme a ser artista conlleva muchísimas cosas. A tu visión, ¿qué necesita hoy una persona para ser un artista? No solo que le guste cantar.
1: Ay, yo creo que, mira, sabes que es una cosa de la gente. Yo siempre digo que la gente manda. Pero todo mundo se puede subir a un escenario, pero el escenario no es para todos.
0: Exacto.
1: El escenario no es para todos, no todo mundo se ve bien en el escenario, no todo mundo se siente a gusto y es, sabes, tiene esa chispa. Y yo diría que es más una cosa como de saber y estar seguro de ti mismo de que eso ya está pasando, ¿no? Antes de, por ejemplo, yo me veo mismo antes de lanzarme al proyecto de Rivi, hacer este primer disco. Yo ya era un artista. A mí ya me pedían fotos. De hecho, yo subí ciertos videos, yo subía videos a mi Instagram explicando lo que hacía en el estudio y se hicieron súper mega virales y no, o sea, tengo clubs de fans hasta en Estados Unidos que yo ni sabía. Antes del proyecto de Reeves. Entonces fue todo muy natural. Yo creo que ya estar aquí en este momento ya es como que, es que yo ya sabía que esto iba a pasar.
0: Estabas también destinado. Yo siento que la vida sabe perfecto quién sí, quién no, y te va poniendo el camino y las personas.
1: Sí, yo ya sabía que iba a pasar.
0: Y pues bueno, aquí en la regadera decretamos cosas, lo he dicho y lo diré siempre, así que decretamos que ese Latin Grammy llegue a tus manos para que sigas explotando, llevando el nombre de México y tu talento, que es exquisito, muy en alto.
1: Gracias, sí. Me llevo ese Latin Grammy, me lo llevo.
0: ¡Eso, mero! Y después de ganarnos el Latin Grammy, ¿qué sigue para ti?
1: Nueva música. De hecho, ya estoy trabajando en un nuevo disco donde creo que van a poder escuchar en el regional mexicano fusiones con otros géneros, con otros países y con otros artistas y otros idiomas que no han escuchado, que necesitan escuchar.
0: Buenísimo, Rips. Te seguimos en redes como...
1: Como @RipsTrips en todas partes. También tengo un blog en YouTube, véanlo, ahí está mi vida toda documentada y está muy cool.
0: Oye, te esperamos pronto después de ese Grammy, ¿te parece?
1: Sí, sí,
0: y
1: sí.
0: Y no sé, yo creo que si me das chance nos despedimos con la de Juanes.
1: Claro que sí.
0: ¿Te late?
1: Sí, sí, sí.
0: Bueno, me despido yo y luego tú presentas la canción y así nos vamos de la regadera. Gracias a todo el team que hace posible la regadera. Si tú participaste para los boletos de Loye Live y no te le y al aire, no te preocupes, de todas maneras tienes tus accesos, quédate bien pendiente de tu WhatsApp. Mañana en punto de las 6 de la mañana estamos de regreso. Yo soy Tania Martínez, @La Pelirroja de la Radio,
1: y esto es Rips y Juanes, Beso de Novela.

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Banda de Oye, ¿cómo van? 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Igual, si vienes y agendas tu prueba de manejo, recibe un pase doble para el Oye Live, que va a estar brutal. Así que cáigale, vamos a estar un ratito más por acá. Así que los dejo y continúa en Oye 89.7.

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2: Buenos días, 10 de la mañana en punto. En Oye 89.7. ¡Ya llegamos! ¡Yo soy Aura Ramírez! Estoy contigo desde las 10 de la mañana y hasta la 1 de la tarde.

0: estimada Tania Martínez, que anduvo de aquí para allá desde temprano. Tania, pregunta del día.
1: Sí.
0: Yo no soy yo sin...
1: Sin ir al gym.
0: Ajá.
1: Sin escuchar a Harry Styles o Taylor Swift.
0: Ok.
1: Y yo no soy yo si no te hablo de manchillismo, que son mis perros.
0: Ay, yo no soy yo sin... Cuéntenmelo todo. Esa es la pregunta del día. 55, 25, 38, 32, 29. Gracias, Mitán, por participar en esta pregunta. Tú la inauguraste.
1: Ay, es un honor. Eso. Y como dice la canción, antes de que te vayas, dame un beso y te va.
0: ¡Mua!
1: Ok, me voy.
0: Oigan, que te vaya muy bien, Mitán. Yo les voy a contar, yo no soy yo sin tomar café, sin escuchar reggaetón. ¿De qué te ríes, Martín? Yo no soy yo sin... ¿qué? A ver, venga, lo tiene.
1: Me ocupo. Sin estar comiendo tu sandwichito. O sea, el mundo puede dejar de girar. Pueden incendiar lo que ustedes quieran, de verdad, lo que pase, lo más drástico. Pero ahora Ramírez y su sándwich.
0: ¿Ya les contamos la historia del sándwich?
1: No sé. No, pero acuerdo. Resulta que estábamos previo a la Bimbo Global Race, que corrimos Aura, JD, Rups y yo.
0: Y Dania.
1: Uh-huh. Y ya era bien tarde, entonces Dania ya estaba bien enojada.
0: Todas.
1: Porque pues, en lugar de salir con los de 5 kilómetros, salimos con los de 10.
0: Ajá.
1: Y nada más faltaba nuestra señorita presente, Aura Ramil. Aura llegó con unas calmas y comiéndose su sándwich de huevito era. Sí, el sándwich se veía delicioso, pero... Llega así con su sándwich, come y come, todos los corredores, que neta no fuimos las únicas, todos se te quedaron viendo.
0: Sí,
1: así,
0: sí,
1: ¿por qué
0: sí,
1: esta morra llega comiendo? Y ahora sí de, ¿qué pasó?
0: Amiga?
1: Son las 6:00, ¿por qué están enojadas? Y nosotras, ahora deja de comer, ya vamos a correr.
0: Oye, y aparte de todo, después me escribieron, o sea, porque traía yo una playera extra y la empecé a ofrecer en el público.
1: Sí, sí, sí. No traías la playera,
0: el número no lo llevaba, o sea, muchas cosas sucedieron en solo 5 minutos.
1: Pero tu sándwich de huevito... Hermoso y brillante.
0: Hermoso y feliz de la vida. Oigan, yo no soy yo sin qué. Cuéntenme al 55 25 38 32 29. Hoy tenemos entrevista con De La G de La Ghetto. Pero mucho, mucho más. Por ahí viene una escritora, una actriz. En esta gustada sección de artistas, cantantes, creativos que sí o sí tienes que conocer sin más por el momento. Ah, y voy a regalar, obviamente, boletos para el Oye Live. Oye Live. Así que bueno, vámonos con Taylor Swift. ¡Eso! Esta canción es Patient Zero. Así estamos. Y así arrancamos. Esto es Hoy 89.7. Soy Aura Ramírez. Me quedo contigo hasta la 1. ¡Woo!

0: Buenos días, 10 de la mañana ya con 14 minutos para hoy 89.7. ¿Qué onda? ¿Cómo, tú que vas entrando a la cabina, Kike? ¿Cómo sientes el nivel de energía de la cabina? ¿Bien al 100? ¿Todo bien al 100? Ahí está.
1: Todo muy bien, todo muy bien al 100. Huele bonito, está perfecta de clima, todo lo
0: bien. Exacto. Oigan, tenemos entrevista a las 10:30 con de la G, de la Ghetto. Hoy estamos platicando al aire. Yo no soy yo sin. Yo no soy yo sin. Y a ver qué dice Kix allá que llegaste, pues te entrevisto.
1: Sin hacer corajes y sin una cámara.
0: Exacto. Kike no es Kike sin su cámara. La verdad, siempre detrás de una cámara. ¿Ves los videos que suben en YouTube? En las redes se oye, por lo general es Kike Jack. Kike Jack, eso es todo. Oigan, aquí me dicen, queridísima Aura, ¿cómo estás? Buen día, soy Eliud García. Espero que te encuentres muy bien. Te quise escribir para desearte que tengas un excelente jueves. Nos vemos pronto en el Oye Live. Ay, gracias por dedicarte el tiempo, mi Eliud, a escribir este mensaje. Hola, oye, hola, ahora soy Viridiana y yo no soy yo si no escucho Oye 89.7 en el trabajo. Hace que mi jornada sea muy amena y yo no soy yo si no voy al gym. Y escucho reggaetón, amo la estación 89.7 FM. Oigan, ¿alguien quiere ir al Oye Live? Márquenme a la cabina y directo voy atendiendo llamada. 55-51-66-31-89. Las líneas empiezan a sonar y yo me voy con, ya sabes, religiosamente escuchamos esto, ahí va.
2: Datos que igual y no sabías de hoy.
0: Bueno, pues te cuento. Un día como hoy, 8 de octubre de 1970, nace Matt Damon. Exacto, exacto. Es el Día Internacional del Pulpo. Pues como dato curioso, también es Día de los Podólogos. Pido un aplauso para los podólogos. El otro día me quitaron un juanete. No es cierto. Oigan, es el Día Internacional de la Dislexia. Órale. Y también, un día como hoy, 8 de octubre de 1985, nacía Peter Jean Hernández, o sea, Bruno Mars. Sí. Bruno Mars. Y yo, Bruno Mars. ¡Saúl! Y yo, Bruno. Ahí viene Bruno. Ahí está, amigos. Ya tenemos la canción. ¿Listo?

0: Y tenemos llamada. Vamos a revisar quién anda por aquí. Hola.
1: Hola.
0: Hola, ¿cómo te llamas?
1: Eduardo.
0: Ay, se juntaron dos llamadas. A ver, línea 1. Hola.
2: Hola.
0: ¿Y línea 2 la tenemos?
1: Hola. Oh.
0: ¿Quién y quién? A ver, nombre y nombre.
2: Berenice.
1: Eduardo.
0: Eso, Berenice y Eduardo. Bienvenidos a Oye 89.7, amigos. Yo quiero que me diga Bere a quién quiere ver en el Oye Live.
2: Ay, pues. A Picos.
0: Picos in the house. ¿Y Eduardo?
1: A Daniela y Sonido Láser.
0: Uy, oigan, amigos, necesito que se proyecten y que justamente me digan cómo es que van a recibir a Picus y a María Daniela y su sonido láser a la de 1, 2, 3, como si ya estuvieran en el Oye Live. ¿Listos?
1: Sí.
0: Ese fue el grito de...
1: Ah, no, está viendo, ¿verdad?
0: Y yo a la de 3. 1, 2, 3.
2: ¡Bravo!
0: Oye, ¿y tu amigo del cubículo de al lado como... ¿Qué le pasa a Eduardo? ¿Por qué grita? ¿Qué onda con Bere? Oigan, bienvenidos al Oye Live. Obviamente ustedes dos ya tienen sus accesos.
3: ¡Bravo! ¡Gracias!
0: Eso, amigos. Amé esta llamada colectiva. Les paso a Saúl y él les toma sus datos, ¿ok?
2: Gracias.
1: Ok, muchas gracias.
0: Bueno, ahí nos vemos. 10 de la mañana, 18 minutos. Vámonos con Harry Styles. Dance No More. Suena en Oye 89.7. Oye, requisitos para ir al Oye Live. ¿Ya nos sigues en Oye 89.7 FM? ¿Qué onda?

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1: Talk about. 10:24.

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1: Con 36.

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1: Buenos días, Mexico City. Son las 10 de la mañana con 42 minutos. Yo soy Aura Ramírez, pero ¿ya escucharon esa voz?
2: Y yo soy de la que toda la GC, Rafael Castillo. ¡Estamos activos, México!
1: Oigan, la pila que de la gueto trae es como, por favor, siéntate a mi lado por siempre. ¿Cómo estás? Buenos días, bienvenido a la cabina.
2: Muy buenos días. Good morning también a los americanos que están por ahí, que no saben español. Estamos activos, estamos aquí en la cabina con la princesa de reggaetón.
1: Sí sabe de la gueto. Yo, a ver, crecí escuchando... Me pregunto cómo si no supiera nada.
2: No, son mis tachos, no, y sin Andel, demasiado. Me siento contento, me siento feliz. Llegamos anoche a Ciudad México, estamos desde las 6 de la mañana tempranito, trabajando, camellando, como dicen los colombianos, en el joseo, como dicen los boricuas. En el hustling, como dicen los americanos en Nueva York.
1: Eso.
2: Y, mano, agradecido estar vivo, agradecido ser parte de esta gran familia que se llama Reggaetón Música Urbana. Y agradecido estar aquí contigo.
1: Eso. ¿Entiendes?
2: Aquí promocionando un nuevo sencillo junto a Yandel algún día. Yandel, de Wisin y Yandel, un grupo que llevo escuchando desde la escuela.
1: También,
2: tú sabes, y poder hacer un tema con Yandel, con video y con todo, es un sueño, otro sueño hecho en realidad.
1: Si Daddy Yankee dice, The Big Boss, si Wisin y Yandel dicen, llegaron los líderes, si Arcángel dice, Arcángel pa, de la G.
2: De la Jeezy, homie, el jefe del bloque.
1: Eso. En la cabina de hoy 89.7. Hoy estamos, y es que hay tantas cosas que te quiero yo preguntar, pero primero que nada, en un rato nos vamos a tomar una foto para que vean nomás.
2: Perfecto,
1: esta
2: claro.
1: Camisa que trae, que es como de fuego.
2: Sí.
1: Fuego.
2: Que fuego, porque estoy en casa, ahora mismo estoy prendido.
1: Andamos prendido. Oye, vamos a hacer un pequeño recorrido musical.
2: Vamos.
1: Y obviamente también vamos a platicar de tu nueva canción, de tu nominación, que obviamente vamos a tener que presumirlo. Pero primero que nada, ¿qué recuerdos tienes de grabar La Sensación del Bloque?
2: Buena
1: que fue
2: pregunta.
1: La primera.
2: Mira, eso fue en el 2006. Y yo me acuerdo que eso fue un estudio pequeñito en casa de la mamá de DJ Young. DJ Young es el fundador de lo que es Live Music, de lo que es Jolly Randy, de la Ghetto, el Kang, de todo ese sonido, de todos esos perreos, de agresivo, sensación del bloque, siente el boom. Y eso era en Carolina, Puerto Rico, un pueblo en Puerto Rico, y Jan tenía una casita de madera bien pequeño, más pequeño que esta cabina.
1: Wow.
2: Un poquito más pequeño, era la parte de atrás de la casa de la mamá de Jan, era de madera. Y me acuerdo que era un viernes, un sábado, y me acuerdo que Arcángel estaba como que todo el mundo, mira, vamos para la calle, vamos a rumbear, que sigue esto, pero yo quise quedarme con Randy porque yo quería aprovechar el estudio.
1: Uh-huh.
2: So, Arcángel, yo aproveché que Arcángel se fue, se llevó a todo el mundo y me quedé solo con Randy.
1: En
2: mi momento de grabar. Uh-huh. So, me quedé con Randy y después mandamos a pedir una cervecita, whatever. Y en cuestión de trabajando, Randy de momento saca el pianito y yo invento la melodía. Tum, tum, tum, tum. Tum. Tum, tum, tum. Eso nada más tenía.
1: Sí.
2: Y Randy lo grabó. Eso se escucha cabrón. Vamos a grabarlo. Y él lo grabó. Pa. Y después me salió improvisado La Sensación del Bloque. Pues yo estaba pensando los bloques de Nueva York. Porque en Puerto Rico no hay bloques.
1: Ok.
2: O sea, no hay cuadras así como en Nueva York. Y yo cada vez cuando escribo una canción, pues pienso como que en el video.
1: Ok.
2: Lo visualizo. Primero la imagen y después le saco la letra. Muchas de las veces, no todo el tiempo. Y de momento estoy pensando así, de momento como con una trigueñita latina, con un cuerpazo caminando por los bloques y todo el mundo mirándola.
1: La
2: y
1: sensación.
2: Me salió improvisado el coro.
1: La sensación
2: del bloque. 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

0: Y Randy dice que se me queda mirando como que, ya lo cabrón, eso está cabrón. Y lo grabamos. Después vino DJ Young, Mr. Green y Dexter, que son los productores, montaron la base, montaron todo. Después grabé el verso y se quedó. Claro. Sin la parte de Randy.
1: Okay.
0: El tema era mío solo. Uh-huh. Así que Randy se quedó conmigo porque Randy quería como que ayudarme, porque era como que un poco tímido en el estudio, cuando había mucha gente, como que no podía grabar bien. Y él aprovechó que todo el mundo se fue y me voy a quedar contigo. Dale, Yeezy, vamos a hacer algo para ti. Bien cabrón. Y después pasaron varios meses. Y después me acuerdo que se lo enseñé a Zion. Porque Zion, nosotros estábamos firmados con Zion. Uh-huh. Le pongo el tema a Zion y Zion lo escucha en el carro. Y juraba, yo se lo enseñé emocionado. Zion, escuché esta canción, cabrón. Bueno, lo grabé anoche.
1: ¿Y qué dijo?
0: Y cuando lo escuchó, yo, bueno, pero macho, hace falta reggaetón de la gueto, porque como yo tuve que contratar para los parties.
1: Okay.
0: ¿Sabes? Porque antes que él me tenía firmado y él tiene que recuperar esa inversión.
1: Claro.
0: ¿Verdad? Es normal, ¿sabes?
1: Tiene que pegar.
0: Es tu negocio.
1: Pegar. Sí.
0: Si tú, ¿sabes? Artista nuevo, si tú no pones tu cabeza que es tu negocio, va a fracasar, ¿sabes? Uh-huh. No puedes coger todo personal.
1: Sí.
0: Y yo lo cogí, yo lo miré y dije, te entiendo, pero no, normal. Me fui medio triste del estudio. Me fui un poco triste del estudio.
1: Okay.
0: ¿Verdad? Después me acuerdo, varios meses después, yo tengo otro estudio, cuento corto. Elías de León, que es de White Lion, uno de los fundadores del reggaetón, se me acerca, me dice, mira, estoy creando esta compilación que se llama Reggaeton Ruler con Geraldo, el de rico. No sé si usted sabe quién es Geraldo, el rapero. Y ya para ese momento, pues, él era ejecutivo, yo creo que Universal. Pues me dice, ¿qué canción tú tienes por ahí? Enséñamelo. Le dije, tú.
1: ¿Y tú?
0: Le enseño esta canción.
1: Tengo esta sensación.
0: Y él me dice, espérate, pero falta un verso. ¿Qué sigue esto? Y yo le dije, mira, yo quiero tanto. Yo creo que yo había pedido 5,000, $6,000 le había pedido. Y él me dice, te voy a dar 5,000. Y dije, perfecto. Pero falta un verso. Y todo eso ya. Llamo a Randy. Cabrón, dale para el estudio, tengo $2,000 para ti. Y Randy, tú sabes, no estaba nada pelado, no tenía carro.
1: Wow.
0: Y él llegó al estudio, hizo el verso en nada, lo montamos. Y después cuando lo montamos, estamos trabajándolo, Elías me decía, macho, Randy, él habla así como que, Randy, macho, hace falta, y fumándose un porro, Randy, hace falta como meterle como un poquito de reggaetón. Y yo, macho, no, cabrón, déjalo así, como que R&B, diferente. Rafi, hazme caso. Y yo, siendo estudiante y viendo a Elías, pues, dije, te voy a hacer caso, cabrón. Okay. Es un poquito nada más. Y si tú escuchas el bloque, tiene como que ca, ca, ca, ca, una batería bien suavecita.
1: Uh-huh.
0: Y cuando él lo montó, yo dije, espérate, porque lo puso como que más movido.
1: Como que le dio el
0: como
1: boom.
0: Un poquito más movido, un poquito más latineo. Y me acuerdo que el disco salió, y cuando salió recibí mucha crítica de compañeros, panas míos de la calle. Me decían, ah, chulo, cabrón, esa canción, porque yo venía ya de hacer mucho maleanteo, mucho perreo sucio.
1: Uh-huh, uh-huh.
0: De momento venir con el bloque, algo así tan
1: claro,
0: limpio y con falseto, me decían, cabrón, pero que tú te crees Luis Fonsi.
1: ¿Y qué,
0: Luis
1: ¿y qué
0: Miguel,
1: sentías
0: mira
1: tú?
0: Este.
1: ¿Qué pensabas?
0: Y yo me sentí, diablo, cabrón, me escraché. Yo dije,
1: ya valió.
0: No, Fonsi, pero cuando yo veía los capos grandes de la calle, entiendo, los capos duros se me jalaban aparte, me decían, ya lo cabrón, esa canción del bloque, macho, papi, esa canción está cabrona, sí, se va a romper. Gente ya madura que ya que escuchan otro estilo de música.
1: Siento
0: salsa,
1: que pasa
0: esto,
1: que te casas con un solo género y piensas que tienes que estar en ese género,
0: claro,
1: por siempre.
0: Y cuando yo empecé a escuchar los capos duros de la calle, los jefes, decirme eso, y dije, espérate, tenemos
1: estoy
0: algo aquí.
1: Algo bien.
0: Y después poco a poco fue como un fuego forestal. Y el tema se pega después de 6-8 meses.
1: Wow.
0: Y después nosotros hicimos el video después de casi un año.
1: Sí.
0: Por eso cuando tú ves el video, sale Daddy Yankee, sale Héctor y Tito que estaban en guerra, Héctor y Walter que estaban en una guerra de profeo en la calle, de tiro, rifle, de matajera, horrible. Y pa, Willy de Cultura Profética. Y cuando yo veo que todo el mundo llegó al barrio a ese video, yo dije, papi, olvídate.
1: Claro.
0: Esto va a ser un palo. Porque
1: un
0: ya el tema. No, porque ya el tema en la calle estaba rompiendo horrible y en la radio. So, por eso Yankee fue para el video también y todo el mundo fue al video. No es que lo escucharon por primera vez. Mira, ahí vamos a ir para allá. No, ¿sabes? Yankee
1: este es
0: un negociante,
1: pieza,
0: ¿no?
1: Claro.
0: Y es el único video y creo que no va a haber ningún video así. ningún video. Yo creo que el único video en la historia del reggaetón que sale todo el género unido.
1: Qué fuerte.
0: ¿Me entiendes? Y fuerte. Es un clásico, mano, un clásico. Y le doy gracias a Randy, ¿verdad? Por grabarme ese día y confiar en mí. Y salió ese palote. Y me acuerdo que para hacer el video costó $10,000. Y Sayo no quería poner el dinero. Y Soelía dijo, mira, tú sabes, yo voy a poner la mitad, pero tú eres artista de Zion. Y por decía, pero cabrón, si te dimos el tema para ti, para tu compilación, se supone que tú tengas. Y yo fui donde Zion, coño, Zion, por favor, pam, pam, para el video, faltan $4,000, porque era $10,000 costó ese video.
1: Okay.
0: Y Elía puso 6, yo puso 4. Y pum, hicimos el video. Y quedó brutal. Y tuve el video, fue fílmico.
1: Sí. Porque, y quedó, ¿sabes?, para la historia.
0: Super, una cámara fílmica, todo fílmico. Tuvimos 2 días de rodaje en el barrio, uno de los barrios más calientes de Puerto Rico.
1: Okay.
0: En ese mismo momento había una guerra entre ellos mismos, pero fuerte. Yo tuve que ir el día anterior, la noche, a hablar con todos los capos, con todo el mundo ahí. Y después, cuando hicimos el video, todo el mundo estaba llorando. De la gueto, gracias. Tú uniste el barrio, uniste todo el mundo. Todo el mundo llorando de felicidad, porque llegó Yankee, llegó Héctor, llegó Tito, todo el mundo. ¿Sabes? Fue, olvídate.
1: ¿Quién diría que de la gueto, este chico que empezó en Carolina, en un cuartito chiquitito, soñando hacer canciones, soñando, y ahora llenando estadios? Amigo personal, Daddy Yankee, sí, Bad Bunny, Yandel.
0: Sí, todo el mundo.
1: Ahorita
0: el mundo.
1: Regresamos y vamos a platicar justo de esta canción que tienes, vale, con Yandel, ¿ok? Vale, de la gueto, vale, en la cabina de hoy, 89.7, 10 de la mañana, 53 minutos. Estamos activo.
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1: Y regresamos.
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0: Oye, mi gente, estamos en Oye. Esto es lo nuevo. Yandel con De La Ghetto. Yeah. Perreo.
1: Estamos activos.
0: Estamos ready.
1: De La Ghetto. En la cabina de 89.7. Empezó desde chamaquito.
0: Desde niño.
1: Manifestando.
0: Siempre.
1: En el salón, escuchando reggaetón.
0: Reggaetón, hip hop americano, rap, rock. Yo era bien rockero.
1: ¿Ah, sí?
0: También.
1: ¿Qué te gustaba escuchar?
0: Me gustaba mucho Guns N' Roses.
1: Órale.
0: Me gustaba mucho Metallica, Iron Maiden, Nirvana, Pearl Jam. me gustaba muchísimo, muchísimo. Y después cuando fui creciendo, pues Vico sí, cuando salió el reggaetón, obvio. Y después cuando fui más teenager, el reggae, música Bob Marley. Después a mis 17, 18 años, pues me gustaba mucho la salsa. Mm. Pero cuando pequeño no me gustaba tanto la salsa porque no entendía la letra.
1: ¿Salsa favorita?
0: Es salsa Héctor Lavoe, Frankie Ruiz, Imael Rivera, el Gran Combo.
1: Tú con ¿entiendes? Él.
0: Tú con él. Me encanta la salsa. Mi mamá era bien salsera, ya falleció hace muchos años. Era mi manejadora también. Yo siempre fui fanático de la música y al arte y la cultura. Yo siempre fui un chamaquito bien open-minded a escuchar diferentes estilos de música.
1: Todo.
0: Yo siempre escuchaba de todo. So, por eso cuando yo salí con Arcángel, pues si tú escuchas todas mis canciones, por eso tiene un poco de todo. Más yo estudié mucho lo que fue el inicio del reggaetón, lo que fue Ari Yankee, lo estudié muchísimo. Don Omar, Tego, Wisin Yandel, Eddie D, Héctor
1: Tito el Bambino,
0: Nicky Jam, Chesina, Pirín también, que son de la vieja escuela. Soy amante de la música. Yo le digo a todo el mundo, o sea, si tú quieres entrar en este género musical, tienes que amar la música. O sea, 100%. Si tú no lo amas, no lo sientes en tu vena, en tu DNA, papi, no va a llegar muy lejos.
1: Quiero hacerle una pregunta a De La Ghetto. Si fueras un profesor en la Universidad del Perreo,
0: sí,
1: ¿qué materias darías?
0: Yo creo que en melodía y falseto y R&B.
1: Fronteo.
0: Sentimiento, fronteo, sentimiento, cómo pararte una tarima, cómo coger el micrófono, la ropa, vestir, ¿me entiendes? Todo eso, todo eso. Me acuerdo al principio con Zion, una vez Zion me cogió después de un party y me dijo, cabrón, tú vas a seguir cantando con el micrófono así y estás bien gordo. ¿Qué vas a hacer si no te pones para lo tuyo? Te vas para el carajo. Yo dije, sí, a rayo. Versatilidad en la escuela, mala mía.
1: Versatilidad.
0: Versatilidad. Si yo fuera profesor de música urbana en la universidad, yo fuera maestro de versatilidad. So, volviendo otra vez a Zion, Zion me dijo eso. Me chocó un poco. Me molestó un poco.
1: Y te incomodó.
0: Pero no lo cogí personal. Porque yo siempre aprendí a trabajar con presión. ¿Sabes? A mí de que mira, por favor, no. Yo siempre trabajé con presión. Yo dije, espérate, ¿sabes? Me va a botar. Yo no puedo, no. Y rápido me puse para lo mío.
1: Okay.
0: Como que apreté, como que dije, espérate, vamos a rebajar, vamos enfocando en la imagen, vamos a ensayar, vamos a ir para el estudio todos los días. Porque al principio yo lo cogí como una joda, como un vacilón,
1: hobby.
0: Como un hobby. Yo no pensé que iba a durar tanto en esto. Ya 20 años después.
1: De La Ghetto en la cabina de Hoy 89.7. El profesor psicología del reggaetón, ¿qué tal? Porque en la canción de con Yandel,
0: sí,
1: algún día, sí, hablan de la psicología.
0: Ah, es correcto, es correcto, es correcto.
1: Yo creo que sí. Oye, ¿cómo se armó ese deal con Yandel?
0: Bueno, Yandel es muy, muy buen amigo mío. Lo conozco hace muchísimos años. Estábamos en el estudio trabajando con los productores míos. Formamos este tema y cuando lo hicimos pensamos en Yandel rápido. Y nosotros le montamos el verso a Yandel también y lo montamos en IA.
1: Ah, ok.
0: Inteligencia artificial.
1: Ajá.
0: So, yo dije, vamos a montar el IA de Yandel a ver cómo se escucha con la voz de él.
1: Como práctica.
0: Eso es lo bueno del IA, ¿me entiendes? Y cuando lo pusimos con la voz de Yandel dijimos, espérate, esto se escucha súper chingón.
1: Sí.
0: Y yo vine, se lo envié a Yandel con el IA y de él.
1: ¿Y
0: cuando
1: dice?
0: Lo escuchó, me dijo, papi, tranquilo, dame par de días, que estoy busy, que voy a tirar a romper. Y tiró de una, cuadramos el video, todo, hicimos el post compartido, toda la vuelta. Oh, Yandel es un profesional,
1: claro,
0: una super leyenda.
1: ¿Y
0: o sea, no es como otra artista de la nueva que vienen llorando, De La Ghetto, por favor, soy fanático tuyo, para el disco. Hace una mamá era con tres manos, así, bap, bap, bap. Y normal, y uno quiere, pues dale, vamos a grabar porque yo fui nuevo.
1: Claro.
0: y grabo, no quiero decir nombre, pero hay algunos.
1: Okay.
0: Es como 5 en mi lista. Y digo, coño, pues dale, vamos a grabar. Y pues grabo, hago video, el tema sale, lo doy promoción como si fuera el mío. Pero a la hora de hacer el intercambio, mira, para mi disco, no contesta los DM, cambia los números, el manejador, no, que es muy ocupado, que si la gira, que si esto. Yo, tranquilo, papi. Tranquilo, pero yo no soy una persona rencorosa, ni soy tampoco persona como otros artistas que suben videos fulano, que no, porque ¿para qué yo voy a hacer eso?
1: Pero te voy a
0: yo
1: decir
0: de la Yeezy.
1: Claro, y también siento que parte, y quiero que nos compartas.
0: Al final del día no me hace falta, ¿sabes? Exacto. Yo lo hice de corazón para ti. Si tú no quieres hacerlo, tranquilo, hay un Dios ahí arriba y hay un calma que existe.
1: ¿Qué has aprendido de trabajar con Yandel?
0: La disciplina que tiene. Ese hombre no para de grabar, no para de trabajar. Me quedé bruto. Cuando fui, porque yo le envié el tema, ¿verdad? Me grabó. Después él me envió un tema a mí. Pum, pum, pum, pum. Lo grabé y después yo fui para el estudio de él. Me invitó a darle para el estudio, para escuchar el tema. Y cuando fui, 4 estudios abiertos. En cada estudio tiene productores, escritores. ¿Sabes? Y él.
1: Una máquina.
0: Y es como una máquina, es como una empresa. De música, yo miraba todo y Yandel todavía, ¿sabes? Yandel comenzó en el 96, 95, pero fue en el 98 que Yandel despegó con DJ Dicky, para que la gente sepa la historia, con Wisin, y igual que Wisin, ¿me entiendes? Son personas
1: desde
0: que
1: abajo. Papi,
0: y siempre que veo a Yandel, siempre que comparto con él y lo oigo, digo, wow, Yeezy. Te falta todavía. Hay que trabajar, no hay excusa, cabrón.
1: Oye, también.
0: ¿Me entiendes? Y eso me motiva.
1: 100%. ¿Sabes qué? Ahorita lo que dices, siento que el hecho, por ejemplo, me remonto a la. Llegamos a la disco.
0: Sí.
1: Que también fue Arcángel, de la
0: De la Ghetto, Kaisa, Kendo,
1: Miengo Flow,
0: Farruko, Baby Rasty Gringo. ¿No? Una película.
1: Creo que es una generación de reggaetoneros que se apoyan entre ustedes.
0: Sí, sí.
1: Y que es muy de que dale, aquí estoy, nos acompañamos.
0: Y no se está viendo, ahora mismo no se está viendo eso.
1: No se está viendo.
0: No se está viendo. Porque todo el mundo en pleito, en guerra, en problemas.
1: Sí.
0: Y digo, cabrones, ¿sabes? En la unión está la fuerza.
1: Sí.
0: Las guerras son gufías, las tiraderas, porque nosotros es parte de la cultura.
1: Sí.
0: Pero, ¿sabes? Entra más unión, mejor. Y ese era un momento también, para que tú veas, para ese tiempo Farruko y Gringo estaban en guerra también, pero Yankee,
1: papi, unió. Yankee.
0: Y cuando hicimos el video, Farruko tuvo que grabar un día aparte.
1: ¿En serio?
0: Y Rasty Gringo aparte otro día.
1: ¿Entiendes? No,
0: porque
1: se podían ver,
0: estaba
1: ni en pintura.
0: Bien, sí, estaba la agua un poco caliente. Pero sí, eso fue un super palazo. Fue un tema que no fue planeado. Fue un tema que estaba todo el mundo ese día en el estudio Yankee, porque Yankee tiene un estudio bien grande en Carolina. El Cartel Studios. Y Yankee.
1: Cartel.
0: Y D-Y. Y Yankee siempre dejaba que otros artistas usaban los estudios para grabar, para mezclar, porque tenía, tú sabes, los equipos futurísticos. Y cuento corto, estábamos en el estudio grabando, y después de un momento llega Kendo con Gringo. Rasta estaba en otro cuarto escribiéndole un verso a Yankee. Yo estaba en otro cuarto mezclando un tema. Y yo estaba con Kaisa, uno de mis productores para ese tiempo. Niengo, no me acuerdo si Niengo estaba ese día. No, Niengo no estaba.
1: Niengo Flow.
0: No, Niengo no estaba ese día en el estudio como tal. Y me acuerdo que Yankee, de momento, estamos todos en la sala hablando. Y Yankee abre la puerta del estudio con el ritmo. Y dice, dale, ¿a que no hacemos un tema ahora mismo? Y me mira, dale, Yeezy, saca el coro. Y yo, espérate.
1: ¿Cómo te inspiras para
0: sacar
1: el coro?
0: Pero espérate, Yankee, dale. Y yo, pero espérate, Yankee, lo que pasa es que yo buscando excusas.
1: Pero Yankee, pero
0: porque
1: es que
0: yo
1: no,
0: estaba
1: pero
0: como oye, que medio nervioso porque me cogí en el momento.
1: Ajá.
0: Y me metí solo y saqué la melodía. Llegamos a la disco, tú sabes que no te has encendido. Y saqué el coro de momento. Y de momento Arcángel tiró, después Kendo tiró, Rasta tiró, Gringo tiró, Kaisa tiró, ta. Y se convirtió en un himno.
1: Oye,
0: al sol de hoy. Yo creo que no hay
1: si
0: ningún tema.
1: Es el himno del reggaetón.
0: No hay ningún tema de tanto junte tan cabrón que ese.
1: Sí.
0: Bien poco.
1: 100%.
0: No hay.
1: ¿Y qué has aprendido a lo largo de tu carrera acerca de Daddy Yankee? Tenemos que preguntarlo.
0: Papi, no quitarte. Creer en ti 100%, no bajarle, ¿entiendes? Tú puedes tener tu peor momento, pero siempre hay manera. de sobresalir. ¿Tú me entiendes? Y yo por lo menos he aprendido la carrera de Ari Yankee desde los 90. Yankee siempre ha tenido sus buenos momentos y ha tenido sus bajas. Y en los momentos bajos, Yankee siempre se ha mantenido humilde, receptivo y trabajar. Y él me decía, amiguisi, esto es dedicación y trabajo. No tienes nada más. No importa lo que está pasando alrededor tuyo. Puede pasar lo que sea, puede estar el fenómeno, el tema, olvídate. A veces hay que dejar que pasen las cosas. ¿Tú me entiendes? Por ejemplo, yo tengo un disco, ¿verdad? Y si yo sé que Bad Bunny va a sacar un disco, yo aguanto el disco. No porque yo no confío en mi talento. Es que tú sabes que toda la energía, todo mismo está puesto en él. Uh-huh. ¿Para qué yo voy a sacar un disco o un tema si él va a sacar algo? No tiene sentido.
1: Sí.
0: ¿Me entiendes? A veces uno tiene que jugar ajedrez. Yo aprendí eso de D.Y. Esto es ajedrez. A lo que te digo.
1: ¿Y cómo te fue en Madrid con Bad Bunny?
0: Hacho increíble.
1: HPR, es H-P-R, otra cosa.
0: No, increíble, increíble. Yo estaba ahí haciendo una gira y unos días antes de irme, yo decía, ya, no me gustaría cantar ese en el estadio.
1: Y el yo manifestándolo. Yo manifestándolo.
0: Y después sí. yo estoy hablando con Steven. Y Steven, y digo, ¿tú te imaginas, cabrón, que me llamen? Y me dice, cabrón, tira la vela a Noah, tú sabes, porque yo conozco el manager de él. Pues yo le tiro a Noah, mira, estoy aquí, cualquier cosa, boom. Así no me contesta, pasa un día, ajá, dos días, tres días. Y mi mujer me dice, mira, tira la vela, no, yo, baby, tranquila, ¿sabes? Tipo ocupado, no lo voy a tirar. Él lo leyó, porque siempre me contesta y esa gente va y él conmigo siempre fino, porque desde su comienzo de Bad, yo siempre traté de Bad como una superestrella, desde uh-huh. que comenzó con Luyan, ¿me entiendes?
1: Pero estoy segura que él te escuchaba.
0: Claro,
1: fanático. Él creció
0: escuchándome. Y tú escuchas canciones de él, hay referencias mías en la voz y en la manera de él rapear y todo. So, pasaron cuatro días y justamente un día antes de irme, me tiran. Mira, cabrón.
1: ¿Y tú qué?
0: Pam. Y digo, pero mira, pero lo que pasa es que yo me voy mañana y tengo que cambiar los pasajes. Y uno de los productores me dice, cabrón, le va a decir a no al patrón. Y yo digo, no, dile que tranquilo. Mi mujer vino y hizo todos los cambios. Porque ellos le iban a hacer los cambios. Pero yo, uh-huh. tranquilo, ya, yo pago los cambios.
1: Claro.
0: Hicimos todos los cambios. Y antes que él me dijera, yo monté mi set de cinco minutos. Con el bloque, Panticolale, llegamos a la disco, Kyle, todos esos temas. Y después cuando yo digo, mira, dile entonces que quiere que yo cante. Esa misma Melly uh-huh. que yo monté fue el mismo que me envió.
1: Ah.
0: Sin yo decirle nada a él. Para sí. que tú veas que él antes que me dijera, ya yo tenía el Melly preparado. Lo edité todo, lo preparé, para que tú veas cómo él, para que él la
1: Él estaba igual de un paso adelante.
0: Para que tú veas.
1: Eso.
0: Que a veces uno tiene que manifestar y mantenerte positivo
1: y
0: siempre.
1: Y estar listo.
0: Y estar listo. Esa es. ¿Qué dijiste?
1: Estar listo.
0: Porque tú no sabes cuándo llega tu momento.
1: Claro.
0: Siempre tienes que prepararte. Pero cuando llegue el momento, tú estés preparado. Como le digo a todo el mundo. ¿Me entiendes? Tú puedes tener un talento increíble. Pero si después de un momento te llaman para los Grammy a cantar con Luis Miguel.
1: Y tú no, espérate,
0: siempre tienes que estar preparado, siempre, 10 pasos adelante, siempre, porque cuando llegue el momento y te llamen para algo grande, ya claro. tú estés ready, estés preparado.
1: Estamos activos.
0: ¿Me entiendes?
1: Esto, claro. De la gueto en la cabina de hoy, 89.7, el Grammy, no te puedes
0: decir esta es mi quinta nominación. Gracias a México, oye, que están escuchando, esta es mi quinta nominación de los Latin Grammy. Todavía no me han ganado un Grammy, pero tranquilo, con ser nominado, yo estoy feliz con eso. Esta es mi primera nominación de Grammy de salsa tropical. Esta es mi prenominación de los Grammy en la división tropical. Junto a un tema, Luis Enrique. ¿Sabes que Luis Enrique
1: yo
0: es una
1: no
0: leyenda?
1: Sé mañana, yo no sé mañana.
0: Y tenemos un tema que se llama Nombre Apellido. Super tema y perdón, y estamos nominados con ese tema, para que tú veas, mi primera nominación de salsa en los Grammy.
1: Ey, y bueno, también siento que es parte de lo que dices, el hecho de experimentar de todo.
0: Claro, porque... ¿no? Y Luis cuando me envió el tema, yo tiré de una, pero yo no sabía que iba a saber romper el tema.
1: Amigos, pido un aplauso para De La Gueto en la cabina con su historia detrás de todas las canciones. El
0: y está poco tiempo. Rápido. Fue como que fast forward.
1: Última pregunta. ¿Qué le dirías a De La G del 2000?
0: De La G 2000. Nada. No cambiaría nada. El real. O sea, sería cool, sí. cosas que hice que sé que no fueron los mejores, ¿entiendes? Decisiones cuando antes la música estaba en la calle, decisiones que hice cuando estaba la música, pero no cambió nada, porque eso fue lo que me hizo ser la persona que soy hoy en día, ¿me entiendes? De sí. Los errores uno aprende y uno mejora.
1: Te queremos, Delayi, gracias por compartir tu música y el reggaetón. ¡Arriba el reggaetón!
0: ¡Arriba el reggaetón! ¡Oye!
1: ¡Oye!
0: ¡Oye!
1: Y cerramos con ¿cuál quieres? ¿Llegamos a la disco?
0: Vamos, llegamos a la disco.
1: Órale. ¿Dónde se escribe la música? Eso, vamos con música.
0: Vamos.
1: Suena Karol G.

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2: Familia de Hoy, 89.7, 11 de la mañana con 28 minutos. 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

0: para hoy, 89.7, 11 de la mañana, 40 minutos. Oiga, no se me olvida, por supuesto que no se me olvida, lo que viene siendo los boletos para el Oye Live. ¡Sí! Imagínate. Piso 21, Dalex, María Daniela y su sonido láser, Lucas Urquijo, Río Roma, Picus, Paulina Goto, Mario Girón, Mía, Carla Breu, De Paul, Los Claxons y muchos artistas más. Obviamente también va a estar ahí Peewee, JD Robles, Picus in the House, Rubén Castillo, Monster y más. Ahí tenemos, tenemos mucho. Oigan, lo que sí es que si tú quieres tus accesos, ok, autoyente, hazte presente al 55 51 66 31 89. Dame tu reporte de tráfico. Si eres godín, dame tus pendientes del día. Cuéntame a qué te dedicas y vámonos, te llevas los boletos. En un rato ya entran las llamadas, más bien de una. 55 51 66 31 89. Y bueno, vamos a escuchar quién llega por acá en el WhatsApp. Tengo listo este lado, vamos a escuchar. Hola.
1: Hola, ¿qué tal? ¿Cómo estás? Te saluda Zen.
0: Hola.
1: Yo no soy yo cuando ando trabajando y no estamos escuchando la mejor estación. Oye, 89.7. Ay. Saludos ahora, saludos a todos los compañeros de plataformas como Didi y Uber, que se reporten y nos manden saludos, al igual que los pasajeros que nos vayan, que vayan con nosotros escuchando, que les manden un saludo al aire. Buena tarde.
0: Saludos a todos los autoyentes de mi alma y de mi corazón. Repórtense porque se llevan boletos para el Oye Live. Bueno, ¿quién anda por aquí?
2: Hola, hola, ¿qué tal? ¿Cómo estás? Muchísimo gusto. Saluda de este lado, ingeniero Diego Espíndola.
0: Hola, Diego, ingeniero Diego Espíndola, ¿cómo andas?
2: Todo bien aquí en el tráfico. Mira, en la México Querétaro, aquí pegándole a la Ford.
0: Ajá.
2: Poquito de tráfico, pero fluido, sin ningún inconveniente como en otros días.
0: Bien, reportó para hoy 89.7 el ingeniero Diego. Oye, Diego, ¿qué crees?
2: Sí, dígame.
0: Ya tienes tus accesos para el Oye Live, amigo.
2: ¡Sí! ¡Oh, muchísimas gracias!
0: Allá te veo, nos echas porras, gritas mucho.
2: Claro que sí, como Órale. Todos los días.
0: Bueno, te voy a pasar a Mario y tenemos otra llamada por aquí. Bueno. Oye, 89.7, 55 51 66 31 89, para boletos del Oye Live. Bueno.
3: Hola.
0: Hola, ¿cómo te llamas?
3: Sara.
0: Sara, ¿qué onda, Sara? ¿Eres godín o autoyente?
3: No, godín.
0: Oye, ¿y a qué te dedicas, Sara?
3: Trabajo en una empresa que se llama Bupa.
0: Okay, ¿y qué vas a hacer hoy? Dependiente.
3: Tengo muchas pendientes, tengo una presentación que no he hecho desde el viernes.
0: ¡No! Sara, ya casi es viernes otra vez. No puede ser. Sara, apúrale, apúrale a tus pendientes. Oye, ¿a quién quieres ver en el Oye Live?
3: A los Picus.
0: Picus in the House. Oigan, traen buen fandom. Sara, prepara el outfit, prepara garganta y allá te vemos, ¿ok?
3: Muchas gracias.
0: ¡Eso! Tu acceso ha sido liberado. Ahora les quiero contar algo. Vámonos con una noticia. Chécate nomás, ahí te va.
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0: Ve a buscar el video completo en Oye 89.7 FM. Y es que escribí ahí, noticias que parecen broma, pero no lo son. Y ya tiene 37 me gusta. Y corriendo y contando. Porque resulta ser que ayer Robbie Williams llegó al concierto de... Más bien, Robbie Williams llegó al concierto de Omar Chaparro o... Tal vez Omar Chaparro llegó al concierto de Robbie Williams porque que lo invita a tocar Better Man. Y bueno, pues ¿quieres escuchar un poquito de lo que se vivió? Ahí te va de este lado. Suena. Él es Omar Chaparro.

0: Ahí estuvo. Ahí estuvo.
1: Ah,
0: el show de Omar Chaparro con Robbie Williams. Parece broma, pero no es broma. Y pues la verdad es que se ve bastante contento Robbie. Le dijo, Omar, pásale, cantemos juntos. Y pues bueno, noticias que parecen broma, pero no lo son. Sigue escuchando I89.7 y en un rato seguimos regalando boletos para el Oye Life. Va llamada tras llamada tras llamada. Todas las llamadas que entren se llevan acceso. Ya son las 11:44. Yo soy Aura Ramírez. ¿Qué onda contigo? ¿Cómo andas, Godín, autoyente, mamás? Bueno, todos caben y todos entran en el Oye Live, obviamente. Allá te veo.

Inciso 21, artista confirmado para el Oye Live. Imagínate que llegas, ya son las 8 de la noche, 6 de la tarde, vas entrando al Pepsi Center y de pronto es como, ay, qué gusto, me la estoy pasando bien padre. Oye, 89.7, ¿quién llegará? Estoy lista para cantar y de pronto suena esta canción.

0: 1 y 89.7. ¿Qué onda? ¿Quieres tus accesos? Márcame. Márcame a cabina 55 51 66 31 89. Si eres autoyente, pues dame tu reporte de tráfico. Si eres godín, dime en qué apuros andas. Y si andas en otro lado, igual márcame. Todos queremos casa llena en el Pepsi Center. Que se dejen caer literalmente todos los... Oye, escuchas en hoy 89.7, obviamente. Bueno, 55 51 66 31 89. Y oigan, hace un rato me estaban preguntando: Aura, oye, ¿tú sabes qué onda? ¿Qué está pasando? Hay mucho tráfico en la Ciudad de México. Y yo, uy, qué raro, qué raro. Bueno, en Avenida Toluca hay un bloqueo de manifestantes a la altura de calle Olivarito, Alcaldía Álvaro Obregón. Así que tómalo en cuenta porque sí está complicadillo el asunto. Acuérdate también que la pregunta del día de hoy es: ¿yo no soy yo sin qué? Me dice por acá mi querido Chava: yo no soy yo sin dejar los pendientes de la chamba a último momento. Siempre, la vida. Ya sabes, la vida y sus cosas. 55 51 66 31 89 para boletos del Oye Live. Oye Live. ¿Bueno?
1: Bueno, bueno.
0: Hola, ¿sí? ¿Cómo te llamas?
1: Orlando Martínez.
0: ¿Qué onda, Orlando Martínez? ¿Dónde andas?
1: Estoy en casa, en Ciudad de México.
0: Eso, muy bien. ¿Y qué, hoy te tocó home office? ¿No fuiste a trabajar? ¿Vas a la escuela?
1: Me tocó descansar el día de hoy.
0: Ay, qué padre, Orlando Martínez. Oye,
1: ando pendiente de para los boletos del Oye Live.
0: Eso, ¿a quién quieres ver?
1: Ay, ¿a quién no? Dalex, Piso 21, Los Claxons, Río Roma.
0: Oye, pues allá te vemos, ¿o qué, Orlando? ¿Sí le caes?
1: Por supuesto, claro que sí.
0: ¡Obvio! Pues ya tienes tu acceso liberado para el Oye Live.
1: Gracias, gracias. Oye, una pregunta.
0: ¿Qué pasó, amigo? ¿Qué pasó?
1: ¿Son boletos dobles o individuales?
0: Son dobles.
1: ¿Para ir con alguien?
0: Son, sí, invita a, a quien quieras. ¡Yupi! A tu crush, a tu prima, gracias, a tu amigo, a quien tú quieras.
1: Gracias.
0: Órale, vamos y volvemos. Esto es Hoy 89.7. Yo soy Aura Ramírez y regresamos.
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3: 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Continúas en Hoy 89.7, adiós.
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2: Buenas tardes. Buenas tardes, son las 12 en punto. Otro día 4. Día 4 de la semana, nublado. Un día más nublado. ¿Cuántos más? ¿Cuántos días más de lluvia y frío? ¿Será que ya es la temporada? ¿O qué onda? Pero bueno, amigos, si me preguntas, yo amo estos climas. Pero no sé tú, ni siquiera les he ofrecido algo de tomar porque ha habido tanta chamba tú. Tanto de aquí para allá que ni les he dicho que les ofrezco. Pero hoy si quieren puro cafecito de olla, no van a creer lo que traigo en mi termo. Ponche de frutas. Ya hicieron ponche en mi casa. Sí, amigos, así que bueno, hoy traigo ponche para todos. Si alguien quiere, nos adelantamos un poquito demasiado. En este Cuéntamelo Todo, vamos a armar la lista de canciones. Tú sabes, nos vamos, pero recio y rápidamente con... Hoy la temática es, deposite aquí su canción de reggaetón viejito. Porque vino de la gueto y claramente estuvimos platicando de la historia detrás de muchas canciones clásicos del reggaetón. Y ahorita nos vamos a ir otra vez con puro reggaetón del viejito. Tú ponme tu canción y listo. Yo voy a dar mi colaboración en este momento, ¿ok? En 3, 2, 1, suena.

0: surfeando con la melodía de la calle. Tony Dallas. Ahí estuvo. Esa es mi contribución. Pero faltas tú al 55, 25, 38, 32, 29. Ahora, importante, importantísimo que también voy a estar regalando boletos, pero sin parar, para el Oye Live. Y tenemos llamada. ¿Bueno?
1: Hola.
0: Hola, ¿cómo te llamas?
1: Soy yo, Gaby.
0: ¿Qué onda, Gaby? ¿Qué haces?
1: Pues aquí, mira, te voy a dar una canción súper buenísima de reggaetón bellísimo que me encanta. Se llama Como Mi Nena No Hay.
0: Como Mi Nena No Hay, Mario, DJ Mario, la está buscando.
1: Y que la pongan, todo el mundo se va más pena con esa rola.
0: Gaby dijo, yo vengo a dar mi contribución y me retiro. Gaby, ¿quieres un café?
1: Quiero mis boletos.
0: Ah, claro. Primero un café. ¿Quieres un cafecito?
1: Ah, no, claro, americano.
0: Un americano.
1: Azúcar.
0: Va, pues, va el americano, servido para mi Gaby, bien concentradito. Y ahora sí, para el Oye Live, ¿a quién quieres ver?
1: Pues es que, mira, pues sí, tienen bastante, pues Piso 21 y Rioma Roma.
0: Rioma Roma, dice, Río Roma.
1: Río Roma, es que se entraba la ley de la nervia.
0: Río Roma, ¿y a quién te vas a llevar?
1: Pues mira, en sí, quiero que vayan mis dos hijos.
0: Ándele, interventor de los boletos. Vamos a regalarle un pase cuádruple a Gaby, por favor, para que nadie se quede fuera. Vamos a ponerle la canción que pidió Gaby en 3, 2, 1.

0: la contribución de Gaby en este jueves de reggaetón viejito. Vámonos con música, mi Gaby. Ya viste café, boleto cuádruple, tu canción favorita. O sea, bien consentida, ¿eh?
1: Sí, no puedes.
0: Órale, te mando un abrazo y te paso a Mario. Cuídate.
1: Gracias, bye.
0: Allá nos vemos. ¡Vámonos! 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

0: Ya son las 12 del día con 20 minutos para Oye 89.7. Aura Ramírez de este lado, pero tú sabes que tenemos esta gustada sección de artistas, cantantes, creativos que sí o sí tienes que conocer. Y en este momento, alguien que llegó desde Ciudad Victoria, Tamaulipas, que comenzó a cantar desde los 12 y justo llegó a la Ciudad de México con una maleta llena de sueños y dijo, ¿saben qué? Yo quiero ser actriz, yo quiero cantar, yo quiero hacer las cosas que me gustan. Amigos, con ustedes, Elizabeth Martínez.
1: Ay, muchas gracias. Muy feliz y qué bonito recibimiento. Y con todo el equipo que está aquí, de verdad que todos tan lindos.
0: Bienvenidísima, mi querida Eli. ¿Te puedo decir Eli?
1: Claro, como quieras.
0: ¿Cómo te dicen Eli?
1: Es que todo el mundo me dice Lizzy.
0: Lizzy.
1: Pero, y yo también es parte de una transformación, de una gran experiencia, que en algún momento tuve esta conversación con Dios en la que me decía, yo te puse Elizabeth.
0: Ok.
1: Entonces yo dije, ok, quiero regresar a Elizabeth, como que desde niña, pues mi nombre original es Elizabeth. Y por algo, en algún momento me empezaron a decir Lizzy, por aquí, Lizzy, por allá. Entonces hubo un momento en una etapa en mi vida en el que dije, ok, es momento de tomar y ponerme bien mi nombre de Elizabeth.
0: Oye, ¿cómo estuvo este asunto de llegar desde los 12 acá a la Ciudad de México? Y esa vocecita interna que te habla, ¿cómo le haces caso? ¿Cómo decides empezar ese camino de que te gusta, que te apasiona?
1: Híjole, fíjate que yo creo que es algo mucho más profundo de lo que alguna vez me hubiera imaginado, porque yo desde muy chiquita, obviamente me encantó toda esta parte de cantar, bailar, y yo me veía en mi cuarto siempre aprendiéndome las coreografías así perfectas de Britney Spears, y las bailaba. Entonces, desde muy chiquita lo supe, pero también desde muy chiquita he tenido esta, ¿cómo dice mi mamá? Eras como una niña muy, ay, no sé, como con esta chispa de no me da miedo nada.
0: Okay.
1: Y aventarme, o sea, y aventurera. Entonces, cuando empiezo a crecer, pues obviamente mis papás era como, no quiero que se vaya de la casa, porque pues está muy chiquita y bla, bla, bla. En algún momento tuve la oportunidad de venirme a México, pero tenía creo que 16, entonces fue como que, a ver, no, o sea, está muy chiquita, me cuidaban y lo agradezco infinitamente. Y cuando termino mi carrera, estudié licenciatura en comunicación, para que no crean que es cuando tienen que terminar una carrera ya se les pasó la vida. Yo creía en ese momento de que, no, ya soy muy vieja para cumplir mis sueños. Y fue como, no, hasta que terminé mi carrera, fue que me salgo de la ciudad, me vengo a Ciudad de México con un disco amateur en las manos, con mis primeras canciones, y sin saber qué iba a hacer. Y yo creo que aquí el mensaje es algo tan bonito. Y bueno, yo soy muy cercana a Dios por situaciones fuertes que viví en la vida, y una de los momentos más hermosos que me parecen fue cuando Jesús transforma el agua en vino. Hay un momento en el que Jesús hace su primer milagro en la vida, así su primer chispazo que el mundo lo conoce, fue transformar el agua en vino. Y lo que les dice a las personas, era una boda, se les acabó el vino, imagínate, de que va y fiesta, se acabó la fiesta. Entonces le dice la mamá María a Jesús, le dice, de que oye, se acabó el vino. Y él como que, pues, ¿qué quieres que haga? Así. Y ella de que le voltea a ver a todos y les dice, hagan lo que él les diga. Entonces casi que te, como cuando tu mamá te compromete así de que cántame, hijita, ándale, cántale a la familia, así. Ajá. Entonces pues así María le dice, hagan lo que él les diga, y él les dice, okay, vayan y llenen esas vasijas con agua. Y ellos como que, bueno, con agua,
0: qué raro.
1: Okay.
0: Yo no quiero,
1: pues, yo no quiero agua. Ay, yo no quiero agua, yo quiero vino. Entonces él le dice, vayan a llenar esas vasijas con agua. Y hay personas que no le encuentran el significado a esto, pero es un significado tan importante. Es cuando Dios te dice, ve a hacer lo que puedas con lo que tienes.
0: Y confía.
1: Ve, exactamente, ve por esas vasijas, llénalas de agua, que es lo que hay, y tráemelas, y confía. Y entonces Él las transforma en vino. Entonces, eso es lo que a mí me dijo también. ¿Qué es lo que tienes? Un disco en las manos, un disco amateur. Bueno, ve a México y confía en mí.
0: Okay.
1: Yo me vine sin saber qué iba a pasar, nada, no sabía ni dónde iba a presentar ese disco, no tenía nada, lo único que tenía era mi disco y unos tíos segundos de mi papá, que nunca había hablado con ellos, y fue como que, oigan, ¿me puedo quedar en su casa? Y de que casi que yo, ¿y esta niña quién es? Yo creo que han de haber dicho. Pero llegué a su casa, y estando aquí, me contacta una persona Facebook, me acuerdo, en Facebook, me dice que, oye, yo soy de aquí de México, no sé qué, yo estuve en el CEA, ¿por qué no haces el casting? Creo que era de que hacía los dos días, o sea, de que es creo que mañana. Uh-huh. Y yo, ay, nunca he actuado en mi vida, o sea, había hecho un musical así, pero súper X, ¿no? Y yo, pues, nunca he actuado, pero, pues bueno, órale, va, así como siempre
0: he sido. ¿Tú sabías que eso querías?
1: No, yo nunca había actuado, no sabía que me gustaba actuar. Yo cantaba y me gustaba hacer teatro, circo, maroma y teatro en mi casa, ¿no? Pero nunca me imaginé, o sea, obviamente veía las novelas y decía, yo quiero cantar como ellos, las novelas así musicales. Ajá. De niños. Pero yo decía, actuar jamás. Entonces, pues fue como que, pues, órale, va, así como siempre he dicho en mi vida, órale, va, así sí. Es mi frase favorita. Entonces, pues, órale, va, pues que voy al casting y que quedo.
0: No inventes.
1: Y wow. Que quedo. Entonces, fíjate cómo Dios transformó mi agua, que era mi disco, en un vino, en una oportunidad, en la puerta más grande que he tenido en mi vida. Entonces, a partir de ahí, pues obviamente es como una escala muy grande, se abre una puerta muy grande en una empresa en donde empiezo a actuar. A los 2 años ya estaba empezando a hacer telenovelas. Y hasta la fecha, cada año he hecho una telenovela, bendito Dios, a veces más pequeñas, a veces o personajes un poco más cortos, luego unos más largos, luego unos una villana, luego una prota, luego... Entonces, me ha tocado de todo, tocar de todo, porque Dios me ha dado esta oportunidad. Y así como esa, me lo ha aplicado muchas veces, de tú confía en mí, ¿qué puedes hacer hoy con lo que tienes?
0: Ok, yo tengo la pregunta del millón. Ajá. Porque sé que así como me sale esta duda genuina allá afuera, obviamente también dicen, qué bonito, amo. Ajá. Porque se siente como esta certeza de tu sí. parte, de está conmigo, me acompaña, claro. me habla, o sea, me dio señales. Pero ¿cómo cachas esas señales? Ese es algo que sí. quiero y queremos que nos compartas.
1: Sí, 100%. Es literalmente abrirle la puerta al Espíritu Santo. ¿Qué significa esto? Entre más libres, es donde que tú eres como, literalmente como un jarrito, y tú lo vas llenando de las experiencias que vas teniendo en tu vida. Entonces, si tú llenas ese jarrito de resentimientos, de enojo, de rabia, de pecados, de maldad, de oscuridad, pues obviamente ese jarrito se va oscureciendo. O sea, estamos hablando de un jarrito así como de vidrio, ¿no? Entonces, se va oscureciendo, oscureciendo, oscureciendo. Y ya no puedes ver para adentro ni para afuera, ¿sí? O sea, si estás adentro no puedes ver a través de ese cristal. Pero cuando tú te encargas de sacar todo ese lodo, de sacar de ese jarrito ese lodo y llenarlo de agua, llenarlo de algo que puedas ver de aquí para allá, es cuando el Espíritu puede entrar en ti, es cuando el Espíritu se puede comunicar contigo. Haz de cuenta que el Espíritu está del otro lado del vidrio y te está haciendo como, ¡hey, aquí estoy! De que Dios, aquí estoy. Él siempre está ahí, siempre ha estado ahí. Nada más que si tú llenas tu jarrito, o tu castillo, o tu casa, o como lo quieras ver, tu alma, de oscuridad no alcanzas a ver que ahí siempre ha estado Él. Pero Él siempre va a estar ahí, incluso cuando estés triste, enojado, deprimido, lo que quieras, Él siempre va a estar ahí, solamente le tienes que llamar y decirle, por favor, sácame de aquí, porque todos hemos estado en ese momento de crisis, sácame de aquí, y Él va a ir a sacarte. Eso sí, te va a pedir sacrificar cosas, te va a pedir que te vayas a confesar, te va a pedir que te acerques más a Él, te va a pedir que renuncies a ciertos hábitos que te están haciendo daño. O sea, claro que te va a pedir cosas, no es como que, ay, ya, aquí me quedo y va a venir a salvarme así como un superhéroe. ¿Por qué es un superhéroe? Pero Él te va a pedir que tú des el primer paso, porque es un caballero. Él no se va a meter si tú no le abres la puerta.
0: Ok, me encanta. Estas claves básicas para empezar a ver la vida con otros ojos.
1: Siempre.
0: Definitivo. Amigos, en la cabina de hoy 89.7, Elizabeth Martínez, actriz y cantante. Ya platicamos de que llegas muy joven a la Ciudad de México, se abre esta oportunidad, entras al CEA de Televisa, empiezas a ser protagonista, pero también tener otras participaciones en novelas, como Y Mañana Será Otro Día Mejor, Sin Miedo a la Verdad, Minas de Pasión, Amor Amargo. ¿Cómo te metes en el personaje? ¿Y cómo sales a otro?
1: Sí, ha sido todo un proceso aprender esto. Creo que desde el inicio, pues, obviamente muy profesionalmente uno tiene que aprender a diferenciar, ¿no? El personaje de la vida real. Pero creo que más adelante he ido aprendiendo también esta parte muy espiritual, porque al final, a ver, para la mente no importa si es real o no, la mente lo está tomando como hecho. Sí. O sea, no importa si lo estás actuando o si realmente te está pasando. para tu cuerpo, para tu mente, lo sintió como si fuera real. Entonces, por supuesto que, por ejemplo, cuando un personaje, me lo tomo muy en serio de estudiar súper bien el personaje, leer todo lo que pueda, hacer un análisis del personaje, y esto me ayuda también mucho con esta parte más espiritual que tengo, porque aprendes a tener como una profundidad de, okay, a ver, si le pasó a esta persona, pues obviamente trae aquí una herida de infancia, obviamente trae cargando estas penas, estos resentimientos, estas culpas, y entonces vas creando desde la raíz, ¿no? Obviamente también me encanta leer esta parte más psicológica para también entender el personaje, pero sobre todo aprender como a discernir en qué momento sí entrar al personaje y también cómo salir del personaje, porque hay veces que te vas a casa y así como saliste
0: en villana
1: y no fuera de broma, me ha tocado en villana unas pesadillas terribles. Entonces imagínate cómo te ibas energéticamente al día siguiente, todo así ojeroso.
0: ¿Y cómo sales de ahí? ¿Cómo sales de ese loop?
1: Con oración. Literalmente, yo aprendí a hacer oración. Llegaba a mi casa y era como, Dios, te entrego toda esta carga que no es mía. Llévatela, por favor, hacia mí, a mi Padre Nuestro, mi Ave María, antes de dormir. A veces hasta mi agüita bendita, pero digo, eso ya también era como parte de mi ritual personal. Pero sí, poner en oración y decir como, te entrego esto que no es mío y ayúdame a tener un sueño pacífico.
0: Reparador. Ajá. Oye, ¿y cómo nace esta idea de... el cantar? Porque es algo con lo que dices, por ejemplo, Britney Spears por siempre me acompañó.
1: Forever.
0: Pero ¿cómo es que nace la ciudad de los vaqueros?
1: Fíjate que, ay, es una historia...

0: O di lo que piensas.
1: Exactamente. No. Entonces creo que todos tenemos alguna ausencia de papá, de mamá, porque también nuestros padres son imperfectos y también, o sea, es normal, es parte de, obviamente, y por eso salgo a buscar este vacío, llenar este vacío, y lo que hacemos es buscar parejas incorrectas, buscar vicios que nos llevan a otras cosas. Todo el tiempo estamos tratando de llenar. Entonces, hago este largo viaje, literal la canción habla de este largo viaje en el que tomo un tren a buscarte, ¿no? Buscarte, y yo empecé hablando de papá, pero de pronto me di cuenta de que, claro, salí a buscar a papá, pero encontré a Dios, y me di cuenta que nuestro verdadero papá es Dios, es Jesús. Cuando nosotros entendemos que Él es nuestro padre, que María es nuestra madre, es como automáticamente sanar todo lo que vienes cargando, y no solo tú, hasta de generaciones atrás, porque entonces tus papás también te empiezan a ver y empiezan a entender de que, claro, porque ellos también tuvieron unos papás que no lo hicieron al 100% bien, ninguno lo puede hacer al 100% bien. Entonces es sanar. De hecho, acabo de ir a ver una película que se llama Me llamo su hija, que habla justo de eso, de cuando entiendes que todos tenemos padres celestiales, padres en el cielo. Estamos como sanados, automáticamente empezamos a sanar y a dejar de buscar esa ausencia, dejar de llenar ese vacío, y de eso habla esta canción.
0: Siento que es dejar como lo que te pesa a una fuerza mucho más grande que tú. Siempre, y que lo que es terrenal, como tu papá, tu mamá, o sea, al menos escuchándote es como, bueno, entonces ya no tendría por qué preocuparme porque hay algo más grande.
1: Exacto, justo tú lo dijiste, es esta parte de, a ver, porque aparte a veces pasamos, también es obviamente siempre hay que buscar ayuda, tanto psicológica, yo siempre digo que tiene que ir de la mano la ayuda psicológica y la espiritual, porque una sin otra, de verdad, es como una balanza mal, sí, o sea, que no puede sostenerse. Entonces, también no te puedes como quedar todo el tiempo en, a ver, y entonces me hicieron esta herida y entonces fue por culpa de fulanito, fue culpa de mi abuelo, fue culpa de mi bisabuelo, no fue culpa de nadie. O sea, es parte de la historia que venimos a vivir, las pruebas que venimos a vivir esta vida. Pero justo cuando nos damos cuenta de que siempre ha estado ahí nuestro padre, porque como dicen, todos los caminos llevan a Dios. Al final todos hemos buscado todo el tiempo a Dios, regresar a casa. Ese es el mensaje.
0: Wow. Pop country, emotiva, transformadora. Y es en la búsqueda inconsciente de un padre, encontró a Dios.
1: Así es.
0: Qué hermoso mensaje. Muchísimas gracias, mi querida Elizabeth Martínez, en la cabina de hoy 89.7. Ahí afuera hay alguien que dijo, me encantó. ¿Sabes qué? Siento un poco más de paz en mi corazón después de esto. ¿Algún mensaje final que quieras compartir? Porque siento que se entrena, o sea, como tener esa línea directa con Diosito se va entrenando, ¿no? Es como de que, no sé, puede pasar de que, es que yo le hablo pero no me escucha o no me contesta, así que, ¿algún mensaje que quieras compartir alrededor de eso?
1: Que a todos nos pasa, ¿eh? O sea, de verdad, no importa cuántos años lleves en este camino, cuánto tiempo lleves, a todos nos pasa que en algún momento decimos como, ¡hola, estás ahí! Pero no pasa nada, de verdad, Él siempre está ahí, lo que pasa es que a veces nosotros somos los que nos desconectamos y sentimos que no está ahí. Pero, bueno, ahora sí que cualquier cosa que yo les pueda ayudar, de verdad que yo soy servidora de Dios de tiempo completo, entonces en mis redes sociales me pueden mandar mensajes, estoy en Instagram como Elizabeth Martínez Oficial y en mi podcast en YouTube y en mi TikTok como Soy Elizabeth Martínez. Ahí siempre estoy subiendo mensajes, tengo, ¿cómo se llaman? Como, de que 40 días de restauración o el rosario completo y así, o sea, todo lo que necesitan, como todas las herramientas que necesitan para irse acercando a Dios.
0: ¿Cómo se llama tu podcast?
1: Ah, sí, Soy Elizabeth Martínez.
0: Ah, muy bien, muy bien.
1: Entonces, como me quieran buscar, ahí siempre estoy al pendiente de lo que me quieran preguntar.
0: Gracias, Eli. Vayan a escuchar La Ciudad de los Vaqueros y bueno, ya te estaremos encontrando en alguna otra novela.
1: Ay, sí, Dios quiera, primero Dios. Ahorita terminé este año ya una, entonces yo creo que hasta el próximo. Pero bueno, Él dirá.
0: Dios plan.
1: El plan de Dios.
0: El chiste, confiar.
1: Confiar, exactamente.
0: Bueno, muy
1: bien. Nosotros llevamos el agua y Él lo transforma.
0: Wow. Para hoy 89.7, ya son las 12 del día con 36 minutos, La Ciudad de los Vaqueros, Elizabeth Martínez, vayan a escucharla y que no sea la última vez que nos encontramos por acá, ¿ok?
1: Por supuesto que no.
0: Muy bien, vamos.
1: Gracias.
0: Y volvemos. Gracias, Eli.
1: Chao.
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Y una vez que te digo esto y después de platicarte al respecto, les quiero compartir que estoy lista para darle seguimiento a nuestra lista de canciones. Las canciones de reggaetón viejito que sí o sí tienes que escuchar hoy. Aquí me dicen, hola U, fíjate, yo la verdad es que digo que Besos Mojados de Wisin y Yandel, pero con la Rosalía, uff, deli deli. ¿Lo escuchamos?

Oigan, están armando una gran lista de canciones. Aquí me dicen, Aura, por favor, mi colaboración es Salió el Sol, de mi amado Don Omar, dice Nico. ¡Y que viva Don Omar!

0: Ahí estuvo. Ahí estuvo, amigos. 12 del día con 53 minutos. En este momento, los mensajes que vayan llegando de que quieren ir al Oye Live se van a llevar su acceso doble al 55 25 38 32 29. ¿Y giramos la ruleta? Órale, que ya nos vamos, no puedo creerlo. Bueno, ahí te va la ruleta y la señal que tal vez necesitabas escuchar es esta: cree, pero muévete. Ora, pero toma una posición. Sueña, pero paga el precio. Pide dirección, pero entra en acción. Ten fe, pero construye el resultado. ¿Qué? Ahí estuvo, amigos. Los quiero mucho. Nos escuchamos mañana en punto de las 10 de la mañana y hasta la 1 de la tarde en Oye 89.7. Día movido. Oigan, vayan a ver el reel de Aura Ramírez bailando con De La Ghetto en arroba Aura Ramírez Cornejo y en Oye 89.7 FM. Ahí vamos, ahí vamos, estamos activo. Ahora sí, ya nos vamos. Gracias, Itzel, gracias, Mario, gracias a todos. Hasta mañana.
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4: Hola, la, bebecitos. Comenzamos otro programa. Este gritón tiene nombre. Se llama, o me llamo, mejor dicho, ahí en tercera persona. Oye, al humilde. Me llamo Opa Kim. Voy a estar contigo hasta las 3 de la tarde. ¿Qué tal en este jueves? En la Ciudad de México, supuestamente, estamos a 18 grados. Pero no es cierto. Acá en Santa Fe, en Mordor, no, hombre, se siente que estamos a 5 grados. Se siente un frío horrible. Y como dicen luego las señoras, no, hombre, esta casa es bien friolenta. Estoy seguro que hay casas que no están ni de broma en 18 grados. Han de estar en 10, en 9. Pero aún así, yo se los dije ayer, pónganse chamarra, chaquetón. Chaquetón para que no se vayan a enfermar. Pero bueno, dentro de todas las cosas, deseo que estén muy bien y tenemos boletos. Si no están bien, no se preocupen. Hoy mi tarea va a ser que sí lo estén. Porque ¿cómo no van a estarlo? Si hoy tengo boletos para el Oye Live, para Abel Pintos, Bad Gyal, Soy Luna, Timo. Y además, hoy es jueves, tengo especial de K-Pop. Y además, hoy es jueves, Alterna Chido. Y vamos a empezar con esta canción de mis bandas favoritas. Es Gorillaz, se llama There. Y sí, Gorillaz va a estar en el Corona Capital, otro de los festivales que ya siento FOMO. O sea, no, es que ustedes no me la creen, pero tengo un FOMO porque no tengo boletos todavía. Y ahorita, de hecho, voy a entrar a Ticketmaster a ver si todavía alcanzo. Pero quiero estar ahí. Ese día, se los juro que de mí no sepan. Yo ya les dije, si al día siguiente no llego a trabajar, no importa, porque quiero ver a Damon Albarn, quiero ver a Gorillaz. Ya los he visto y es un show súper, súper seguro. Así que, pues sientan el FOMO. La verdad, sí, siéntanlo porque es un gran festival de aquí de México. Mientras tanto, pues vamos a escuchar los Gorillaz There en Oye 89.7.

0: Tranquilo con el árbol. Ya es la 1:11 p.m. en Hoy 89.7 FM. Y sí, tenemos boletos para el Hoy Live. Quiero que ustedes vayan este próximo 27 de octubre, Pepsi Center, 6:00 p.m. Y alto la música, Itzel. Ponme música de suspenso porque... ¿Qué creen? Hoy, en su bonita sección,
1: Yo lo que supe, Lupe.
0: No me la van a creer, amistades, pero hoy iba llegando aquí a los pasillos de NRM, su casa, mi casa. Y resulta, ya ven cómo son, como cuando hay cosas que uno no puede decir. En general en la vida, cuando vas a decir algo que no tendrías que decir, que es secreto, que es chisme, normalmente siempre hablamos con este tono de voz, pero cuando lo vas a contar, siempre bajas y terminas hablando así. Bájame la más a la música. Siempre, oye, te cuento algo. Oye, ¿qué creen? Así somos de dramáticos. Y total, que yo venía caminando y que veo a ciertas personas, que, pues, ciertas personas, y que se estaban secreteando. Y yo, lo que supe, Lupe, es que el artista que, si ustedes vieron el lineup ahí en @hoy89.7fm, hay un recuadro en blanco. ¿Lo notaron? ¿Lo vieron? Bueno, yo lo que supe es que podría ser, no uno, dos artistas, pero ¿qué artistas, amistad? O sea, artistas que uno dice, no ma... Güey, ¿por qué? ¿Por qué me hacen esto? Tengo que pedir el día de trabajo. Pues ni modo. Si yo fuera tú, ganaría boletos y además, ya pediría el día de descanso. El 27 de octubre en el Pepsi Center se va a poner loco. Mira, ya me escribieron que una pista no puedo porque, mira, valoro tanto mi trabajo que no quiero que me corran. ¿Para qué? ¿Para qué me arriesgo? Pero... Ay, no es que qué ganotas de decirle, pero no les voy a decir. Lo que sí les tengo son boletos del Hoy Live. Personas, escríbanme 55 25 38 32 29. A ti que me estás escuchando en cualquier lado de la Ciudad de México, tienes que adivinar esta canción. ¿Cómo se llama?
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0: ¡Ay, güey, no!
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0: Y si la dejamos completa, porque esta canción me hace llorar, la verdad. Dedícasela a alguien que amas.
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0: y convertirlo en brillo. ¡Ay, no! ¡No me la hagas, coches! No la... ¡Súbamela, Itzel, súbamela! ¡Que truene la bocina a la consola!
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0: ¡Güey, no! ¡Confirmados! ¡Los claxons van a estar! ¡Amo a los claxons! ¡Que sepan! ¡Que ustedes sepan que ese día, si me ven llorando ahí abajo, porque va a estar en pista, si me ven llorando, no me graben! Quiero llorar con los claxons, siempre me mueven. ¿Cómo se llama esta canción? 55 25 38 32 29. Y te puedes llevar pase doble para el Hoy Live. Mientras tanto, vamos con música. Esto es de Olivia Dean, se llama So Easy. Cuando ya es la 1:14 p.m.

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Oye, Harry Styles, que por cierto salió en la portada con Thom Yorke de Rolling Stones, dos músicos y la verdad, de diferentes generaciones y al menos en el mundo de la música, quitando todos los escándalos, puntos de vista político y demás. La verdad es que esto está bastante chido. Y bueno, ¿qué creen? 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Y siempre se los he dicho, mi coche favorito es el Sentra. Está todo que ver, Chis, todo que ver, Sache. Lleva a tu esposa porque luego mujeres siempre convencen, la verdad. Pero estos gastos sí son los que uno dice, ingesu. O sea, hay que apostarle, es patrimonio, son tus cositas y te va a hacer la vida más fácil. Este es el que me gusta, aunque también la verdad el nuevo Versa está todo bien, bien, bien chido. Y bueno, antes de continuar, también no se despeguen porque más adelante voy a regalar los boletos para Abel Pintos, para Bad Gyal, Soy Luna y Timo. Mientras tanto, ¿qué crees? ¡Ay! Tengo boletos también para Martin Garrix. Va a estar en el Palacio de los Deportes. Y queremos que vayas al concierto. Martin Garrix, Ed Sheeran. Esto se llama Repeat It. 1:25.

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1: La buena noticia son las visitas internacionales. Vino de la gueto, güey. Vino de la gueto a esta cabina, no puedo creerlo. Es como haber faltado un día a la escuela y vino de la gueto. Pues bueno, vean todo el contenido en arroba 89.7 FM. Y hablando de visitas internacionales, la buena noticia es que también viene el elenco de Street Fighter. Hoy van a presentar la película y hoy veremos a Cody Rhodes y a todo el elenco. Dicen que también viene Jason Momoa. Felicidades a los que ganaron boletos para el fan event, a los que sí nos siguen en arroba hoy 89.7 FM, porque sí, también dimos boletos para este show.
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3: Una 33.

Oye, Gloria Trevi, pompas de jabón. Cuando ya es la 1:40 p.m. y te lo dije, te la canté y te la cumplo. Tengo, ¿sí? Quiero que vayas y vivas y disfrutes y sientas y grites y te canses con el concierto de Martin Garrix. Próximo 17 de octubre, Palacio de los Deportes. ¿Quieres ir? Pues, ¿qué crees? Oye, te oye, como siempre. Como diría ese viejo dicho que una vez un filósofo puso en fama. Ya te la sabes, carnal. Si ya te la sabes, ¿para qué me preguntas? Martin Garrix estará en concierto. Y para que vayas, escríbeme al 5525383229. Primera persona que acierte, pues se lleva boletos. Yo te dije que hoy, aunque el día esté todo gris, todo frío, todo meh, todo nada, como todo naco y estúpido, pues no. No dejes que el clima te apague, porque hoy podría ser tu día de buena suerte, bebé. Sí. Aunque luego lo he pensado. Ponme música misteriosa, Itzel. Esto no venía en la producción, pero ¿saben qué he pensado últimamente? Que hay personas que se quejan de todo. Que dicen, es que tengo una mala racha. He llegado a pensar que esas personas que se quejan de todo, quizás no tengan una mala racha. Quizás tienen una vida de miércoles por la mañana. No sé, no lo creen. Gente que siempre se está quejando, creando chismes, el dinero no le rinde. No sé ustedes, pero yo como consejo, digo, no, según yo no tengo enemigos, pero siempre es como, ay, bueno, luego me cuentas, mija, o luego me cuentas, mijo. No me gusta rodearme de personas así. Y tampoco soy de los que se están quejando. Yo sí creo firmemente que si tú tienes una queja, a llorar, a la llorería, vete al baño, échate una chilladita y sigue, la vida sigue. Todos tenemos problemas, pero eso es lo que yo creo. Ahora sí, mira, me puse muy filosófico con Martin Garrix. ¿Te sabes esta canción? Pues escríbeme. Y esta, pues es la canción. Ya, suficiente. Suficiente, escríbeme. Obviamente, es de Martin Garrix. Ay, súbemele esta también, Itzel. Esta es Animals, esta no es para adivinar, pero me gusta. Ya me veo en el Palacio de los Deportes, así con estrobos y todo loco. Animals. Farmeando aura, imagínate estar en el concierto de Martin Garrix farmeando aura 6-7, 6-7 y haciéndole así como el gordito brasileño de la, ¿cómo se llama? El Mewing. Ándale, ¿qué dijiste? Que no, aquí somos chaviza. Vámonos con música, Lainey Wilson, Can't Sit Still. Cuando ya es la 1:42 y no te despegues porque regreso con Bat Yal y más boletos para el Oye Live.

1:46 PM. 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Y mientras tanto, pues nosotros nos vamos con música. Esto es de Morat, se llama Lo Poco Que Yo Quiero. Es la 1:47 PM.

próximo 27 de octubre en el Pepsi Center. Y más adelante te voy a regalar boletos. 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Y listo, vamos a seleccionar ganadores. Vamos con esto de Troye Sivan, se llama Rush, en la 1:55.

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3: Son las 12 en punto.

casa. Y cuando son ya las 2 de la tarde con 10 minutos, ya tenemos a ganadora de los boletos de Martin Garrix. La ganadora eres tú, Hilda Nelly Pérez. ¡Felicidades! ¡Felicidades! La respuesta correcta era There For You. ¿Cómo se ve que no sabían? Porque muchos me pusieron que Ocean, Animals, Scared To Be Lonely. Esas son las que pusimos, pero nada más para fondear. No, para adivinar era precisamente There For You con Troye Sivan. Así que, amistad, te vas al concierto de Martin Garrix en el Palacio de los Deportes. Y bueno, como ya comenzamos la segunda hora de programa y la última, tengo boletos para el Oye Live. Ay, es que ustedes no saben, pero los picos también van a estar presentes. Si no lo sabían, ahora ya lo saben. Río Roma, Dalex, Piso 21, María Daniela y su sonido láser, Los Claxons, Paulina Goto, Mario Girón, Kia Munster, Ana Sofi W, hasta JD Robles va a debutar, ¿eh? ¿Qué tal? Y yo te dije que... Bueno, mejor ya ni te digo. Entra en arroba hoy89.7 FM. Y listo. Ahí te vas a enterar de más cosas. Pues bueno, voy a regalar boletos porque además me tardo muchísimo contestándoles a todos. 55, 25, 38, 32, 29. Y dime, ponme... ¡Ay, eso! ¡Súbamele esa canción! ¡Itzel! Es más, dime cómo se llama esta canción. Esa no era la pregunta original, pero me gustó. ¿Cómo se llama esta canción? Es de María Daniela y su sonido láser. No, hombre, vamos a estar pero bien bras, dándolo todo con María Daniela y su sonido láser, que los vi hace poco en Puerto Vallarta. No, es que, así, devorando, chavas. Participa. 55, 25, 38, 32, 29. Dime el nombre de la canción y te llevas pase doble. Y no te despegues porque al regresar tengo los boletos también para Bad Gyal. Mientras tanto, hay que levantar el ánimo de este día con Hugel. Se llama Moving to the Sun a las 2:12.

0: de Dumb Boy. Son ya las 2 de la tarde con 18 minutos. Oye, qué talentazo tienen Almas. Me encanta porque es como si fuera K-pop mexicano. O sea, en verdad, ya las vi en vivo. Lo estuvieron en una gira escolar y me encantaron. Amé, devoraron. Y además a la chaviza les encanta. 10 de 10. Y bueno, tengo boletos para Bad Gyal. Sí, así como escuchaste.
1: Se
0: lo juro que esta canción...

pero cada que escucho esta canción, como que se me hace short cachetero. O sea, asco total. Qué asco, yo mismo me veo que cachetero, pero es que así provoca esta canción. Esta canción de Bad Gyal, pues vamos a empoderarnos, vamos a vivirlo. ¿Quieres ir? ¿Quieres estar? Pues bueno, nosotros te llevamos. Escríbeme al 5525-383229 y dime la siguiente respuesta. A ver. ¿En qué lugar va a estar Bad Gyal? Está muy fácil, está muy fácil. O sea, me han estado así, pero una tras otra, que yo quiero, a ver, díganmelo, a ver si es cierto. A ver si es cierto. Escríbanmelo al 5525383229 y te llevas boletos para Bad Gyal, si eres la primera persona. Y también tengo los del Oye Live. Tenías que adivinar una canción de María Daniela y su sonido láser, que ya la pusimos. Es más, la tenemos ahí a la mano para... Mira, es esta. Es... Pues bueno, esta es... la canción que debes de adivinar para que nos vayamos al Oye Live, este concierto que ya muero de ganas porque sea en el Pepsi Center 27 de octubre. Pero bueno, mientras tanto, antes de ir con música, te tengo una pregunta. Ponme música de suspenso, Itzel, porque esto es en serio, ¿eh? Es pregunta seria. ¿Ustedes qué hacen con las pilas cuando ya no sirven? Porque tirarlas a la basura no es la opción, ¿eh? Por eso, Grupo IMU ya abrió la convocatoria para que hagas un cartel o un video y compartas la mejor forma de impulsar el acopio y reciclaje de las pilas. Participa en imurecicla.com. Tienes hasta el 12 de octubre para inscribirte y podrás ganar boletos para el Flowfest. Y no te quiero presionar, pero hoy es 8 de octubre y el 12, o sea, ya nos quedan 4 días. Mientras tanto, y ahora sí, vámonos con música. Este es de Calvin Harris, se llama Satisfy, cuando son ya las 2:20.

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2: Oye, ya son las 2 de la tarde con 29 minutos y ya tenemos ganador también de los boletos de Bad Gyal. ¿En qué lugar se va a presentar Bad Gyal? ¿En dónde va a hacer su concierto? La respuesta correcta es Palacio de los Deportes. Palacio. Y es así como, miren, con una respuesta bien sencilla, luego nos damos cuenta quiénes sí quieren ir y quiénes nomás están ahí por el chisme. Porque muchos contestaron que el Pepsi Center, amistad, están perdidísimos, pero perdidos. Imagínate que te ganas boletos y que vas al Pepsi Center, te pones bien pedero, déjame pasar, quiero ir a Bad Gyal. Joven, aquí ni es en el Palacio. ¡Qué oso, eh! ¡Qué oso, Yogi! Pero bueno, la persona que ganó, pues obviamente contestó correctamente. Eres tú, Yair Galicia. ¡Felicidades! Te llevas pase doble. Y bueno, este programa también es preguntas y respuestas con el tío Opa. Y ahí deberíamos de ponerle como un efectito, Itzel. Mira, se me ocurrió hasta ahorita. Pero hay varias personas que me están preguntando. Nadie me está preguntando. Pero yo se los quiero dejar claro. Bueno, no, la verdad es que sí me preguntaron. Que si ya ganaron boletos para, no sé, para Bad Gyal, para Alejandro Sanz, para Pablo Alborán. Que si pueden participar también para el Oye Live. Amistades, sí. La respuesta es sí. Normalmente, los 3 meses, 2 meses que te decimos que ya no puedes ganar es en eventos que no son nuestros. O sea, Pablo Alborán, Alejandro Sanz, todos los demás. Pero el Oye Live es nuestro, es nuestra celebración de nosotros para ti. Obviamente puedes ganar boletos. Así, y no solo conmigo, sino con todos los demás locutores, para que esto lo tengas bien en mente y no tengas miedo de que, ay no, si participo ya no me van a dar. No, aquí te vamos a dar para todo. Hasta para llevar, mira, hasta la nada que verienta de JD ya vino de chismosa. ¿Qué quieres, mija? ¿Qué? A ver. Ay, no. Pero, a ver, ven. Corre, porque. Y mira, ahorita que ya llegue, le voy a decir, no, ya se acabó. Mira, ahí viene JD Robles. ¿Qué quieres? ¿Qué se te perdió? Todavía ni empieza tu programa.
3: Ay, bueno, ¿a ti qué te importa? Yo estaba del otro lado de cabina checando mis mencioncitas así bien bonita y tú luego atacarme. Buenas tardes a todos.
2: Ay, amistad, qué bonito. Oye, tú decías que hacía mucho frío.
3: Ay, no, hace muchísimo frío.
2: No es cierto. Según esto, el clima estamos, mira, verás, estábamos a 18 hace rato. Ajá. Y ahorita menciona que estamos a 17.
3: Ay, no, pero sensación térmica. ¿Y ya viste cuánto?
2: ¿Cuánto?
3: ¿De 16?
2: Ay, no, no manches, un grado, JD.
3: Ay, no importa, un grado es un grado. Yo me estoy muriendo de frío. Yo me vine acá como que, pues ya sabes, Capri, ¿no? Toda coqueta y en Santa Fe. Este clima me recuerda a mi natal, Forks.
2: Bueno, es que aquí en Mordor, en Santa Fe, sí, el frío es horrible. Estamos a la vuelta de la Marquesa, se siente todo.
3: ¿Sabes qué se me antojó? Una quesadillita, así con su cafecito de olla. Así,
2: no, café de olla que... no. Ay, café de olla no. No, está horrible, no. Café normal.
3: Bueno, tú un café normal, ajá, por amargado, y yo un café de olla. Pero así de que esas quesadillas que son como machetes, más bien que son machetes, que así súper grandes.
2: ¿O son quesadillas o son machetes?
3: Machetes.
2: Ah, bueno.
3: Ajá, y que se les derrita así el queso bien sabroso. Ay, no, yummy.
2: Güey, tengo hambre. Sí. Lo que no me gusta de mi programa soy yo. Y la segunda

0: pero que le abras así tal cual y quede el quesito todo derretido. Sé que muchos no les gusta, pero con salsita roja.
1: Ay, güey. Sí, sí, sí te la compro. Sabe bien rico, sí. Sabe bien rico. Y con chocomilito también.
0: Exacto, con un chocomilito. Y además si le pones así ya frijolitos o... ¡Ay, no!
1: No,
0: ay, no
1: se dice que ya aquí de que... Ya todos salivosos,
0: te
1: ¿no?
0: lo juro que luego esos gustos se me antojan más que, por ejemplo, una pizza, unas alitas o estas cosas.
1: Ah, sí, mil por mil. A veces incluso hasta una sopita casera, no sé. O sea, y como lo que decíamos luego, de que unos taquitos sí. dorados, unas enchiladitas, como que eso se antoja.
0: ¿Desde
1: más.
0: Cuándo tengo ganas de una sopa de, ¿cómo se llama? De tortilla, pero tiene nombre. ¿Cómo
1: sopa
0: le
1: azteca.
0: Sopa azteca.
1: Ay, sí, es muy buena.
0: Güey, se me antoja, pero así poniéndole chicharrón, el aguacate, oye, la crema. No, mames.
1: Pero así de que nuestros gustos ya de bien señores, ¿no? Así nadie de que. Sí. Una sopita azteca, un chayote con crema.
0: Un chayote hervido se me antojó. Y nadie dijo, una crepa de...
1: Sí, nah. Una hamburguesa, no.
0: Pues no me importa, chayote. En la comida sí ya tengo gusto de viejitos. Ay, no. La
1: pues,
0: verdad.
1: Pues en todo tienes gusto de viejito, tú.
0: Ay, hasta, a ver, dime un gusto de viejito.
1: Ay, no lo puedo decir.
0: A ver,
1: No.
0: ¿Cuál ibas a decir?
1: No, es que tú luego te vas allá fuera de la secundaria. ¡Ah, no!
0: No, yo no, Jamaica en la birria, Jamaica.
1: Ay, no, qué risa.
0: No, yo no ando haciendo eso.
1: No, ya sé, pero era un chascarrillo.
0: Me gusto de viejito que tengo comer semillas.
1: Ay, sí, eso siempre. Cuando lo vean así todo inalcanzable, que digan de que, ay, no, ese opa está bien guapo, así, no.
0: Sí, soy, sí estoy guapo, pero...
1: No, imagínenlo, en una esquina, todo nerd, así todo ñoño, comiéndose unos pistaches, o sea.
0: Me encanta, güey, comer pistaches, almendras, las semillas esas, como pepitas, le llaman aquí, ajá. Bueno, yo las conozco como semillas, así, no manches, es mi...
1: Y yo como niña cuando estábamos en la primaria que decían, abre la página 12 del libro, y yo... Ahorita que dijiste eso, yo...
0: Sí, no tienes que ser, es que eres bien grosera, JD.
1: Ay, no, pues es que ya te extrañaba, mi
0: señor. Ah, yo también, pero hace mucho que no peleamos, como que
1: por
0: no
1: eso,
0: hemos tenido ni tiempo.
1: Es que
0: ni
1: no
0: nada.
1: Hay ni tiempo, no hay ganas, no, ya de aquí a enero con más calmita.
0: Ya, es que el fin de año está horrible, ¿no te tocó el tráfico horrible hoy?
1: No, porque me vine en mi jet.
0: Ah, ay. Tienes razón, y lo único feo es tu cara. Se me olvidaba que ya no puedes tener dos cosas feas, pero
1: ay,
0: no.
1: Ay, no, pues no.
0: Es la verdad, bonita. Pues ya. Pero bueno, mira, hoy es jueves, son ya las 2:36, ¿sabes qué significa eso?
1: Que ya casi acabas y ya viene el mejor programa, o sea, JD Robles.
0: ¡Ay! ¡Cállate, JD! ¡Cállate! ¡No! Significa que vamos con esto.
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0: Y si me lo permites, déjame cambio el hola por el Añajaseo.
1: ¡Ay!
0: Añajaseo. Ayer vi a mis clases, Hochis, ayer.
1: ¿Cómo me dijiste que se decía sí?
0: Ne.
1: Ne.
0: Ne.
1: Ah, a partir de hoy todo voy a decir ne en
0: ne.
1: Vez de sí.
0: Ne. Yo sí soy ese ya.
1: ¿Así?
0: ¿Ah,
1: ¿a poco?
0: Odioso, me volvió odioso. Esas personas que apenas aprenden a decir hola, ¿cómo estás? Ya soy ese.
1: Hola,
0: señor. Así, y ya.
1: Amo.
0: Soy odioso. Pero...
1: Fíjate que te quiero dar una exclusiva.
0: A ver.
1: Me lancé.
0: Y te sacas así.
1: Y me desnudo. No.
0: Te sube la blusa, chas.
1: Ya pude ver el documental de la Lisa.
0: ¿Ayer fuiste?
1: Sí.
0: ¡Anda, sí, pues! Exclusiva. ¿Y qué tal estuvo? Es más, vamos preparando canción de Lisa Itzel. No lo teníamos preparado, pero a ver.
1: Pero ya que lo saqué al tema, el chismecito.
0: Cuéntanos cómo estuvo. Yo no pude ir, la verdad.
1: Me
0: sé
1: gustó
0: que ayer fue.
1: Me gustó mucho. O sea, no tenía pensado que fuera de la manera en la que estuvo narrado, pero me encantó. No se siente pesado. Creo que tiene mucho este tema como motivacional. Ponle tú que un poquito de ego. Ahí en el, pero como cualquier popstar, ¿no? Yo también lo sería, ¿no? Así como de, es que yo he sufrido mucho. Ajá. Ya sabemos.
0: Sí. Estas cosas que, es que ustedes no saben la ansiedad que tengo. Sí. Mientras la maquillan, le sí. hacen... Sí, problemas de gente rica.
1: Problemas de gente rica, pero me gustó porque se me hace muy cañón cómo funciona el destino a veces en la vida, ¿no? O sea, como ver sus imágenes de pequeña, participando en concursos de baile, ver que era muy buena desde niña, o sea, como que ver que había un destino ahí ya como muy marcado, pero que ella decidió seguirlo, eso me impactó. Me impacta mucho eso en general de los famosos, entonces me gustó, está recomendado, todavía no se estrena, faltan algunos días, pero sí me gustó.
0: Ay, yo no lo pude ver. Pero sé que Lisa ha tenido una vida bastante rara por lo que decías, es tailandesa. Uh-huh. Entró a una escena coreana.
1: Sí.
0: Y luego ahora ya está queriendo entrar a la escena gringa. Y pues, qué bueno que le vaya bien. La verdad es que miren, voy a decir algo.
1: Sí,
0: voy a decir, ponme música a través de suspenso, Itzel. Es que ya me debes de leer, Itzel. Yo la vez que fui al concierto de Blackpink, ¿tú fuiste a Blackpink?
1: No.
0: Bueno, yo fui al concierto de Blackpink.

0: Me gusta mucho el grupo, soy fan, me gustan las cuatro, pero la que sí le echa muchas ganas, la que se sonríe todo el tiempo, está guapísima, canta, convive con la gente, sí es Lisa. Okay. Y la vi y dije, güey, esta morra está brutal, es popstar. Lisa carga al grupo por mucho tiempo, sí.
1: Pues es que de hecho ella fue la primera, ¿no? Según lo que yo recuerdo, cuando estaban haciendo Blackpink, creo que ella ayudó a escoger a sus compañeras, ¿no? Dependiendo de las habilidades que tenían y así. Pero sí habla mucho en el documental sobre que ahora está explorando una nueva faceta de ella como solista, lo cual deja ahí en la mesa.
0: Y tú como, ay amiga, te entiendo, sí, porque así, sí, entre cantantes, entre
1: literal, yo la sala. Entre cantantes, yo te entiendo, somos, mi chava, porque decía, es que no me está dando la nota. Y yo, y si soy en el estudio, Rubí, yo estaba.
0: Ay, no puede ser. Pero, ¿viste? Caes gorda.
1: Sí, sí, gorda. Pero ni modo, así somos las popstar, ¿qué te digo? Pero la verdad es que me gustó. Lo que sí me preocupó, que eso ahí les va el spoiler, que no es spoiler, ¿verdad?
0: No, sí, danos spoiler, spoiler. Pero no tan fuerte, también tú.
1: Pues como que me dejó entrever que igual ya no quiere estar tanto en Blackpink, ¿ok?
0: Ah, bueno, ya medio sabemos eso.
1: Y que quizás nos quedan 4 años de música y de proyecto musical para ella. ¿Por qué? Porque quiere ser mamá. ¿Qué pues, te digo?
0: Sí.
1: ¿Se es que podía saber o no se podía saber?
0: Se podía saber. Desde a los que somos fanáticos de Blackpink nos hicieron la gatada, güey. Güey, nos hicieron la gatada. No sacaron nada de aniversario. Tiene mucho que no sacan música. Bueno, la de Jump y todo esto. Uh-huh. Pero pues así como de, ay, les va para que no chillen. Y la verdad, favor no nos hacen. También como fanáticos.
1: Y me gustan individuales,
0: queremos que respeten,
1: ¿eh?
0: Sí. También, sí, la verdad, entonces, sí. Creo que brillan más, un poco más, se sienten más ellas. Hasta Jisoo, que es como la... Está preciosa y todo, pero sí, se ve que le gusta más la actuación que la música.
1: Claro, no, y la verdad es que me gustó. Pero vayan a verlo si quieren escuchar el chismito completo y verlo, obviamente, cuando se estrenen en cines.
0: Ok, esto se llama Always La Lisa. Es la nueva película documental. Y mientras tanto, vamos a escucharla. Esto se llama Sabadica, son ya las 2:40.

Oye, son ya las 2 de la tarde con 50 minutos en el 89.7 FM. ¿Y qué crees? Te tengo un chisme, porque los rumores son ciertos. A ver, el fin de año, pues ya es la etapa final de todos, famosos o no famosos. Y es que en el K-Pop resulta que... Sí, ¿escuchaste que pusimos a Tempo de EXO? Pues resulta que viene Suho de EXO. Sí, así como lo escuchaste, Suho de EXO viene a México. ¿Cuándo? ¿Cómo? ¿Por qué? ¿O qué? ¿Qué va a pasar? Pon atención, porque si tú eres fanático o fanática, debes de saberlo. Probablemente ya hasta lo sepas. A ver, Suho se va a presentar el 22 y 23 de diciembre en La Maraca. ¿Esa es buena noticia? Sí, para los amantes del K-Pop. Aunque si ustedes me preguntan, ¿qué fecha tan rara? ¿Antes de Navidad? Aunque entiendo, porque su música casi siempre son baladas así navideñas y winter y no sé qué. Pero 22 y 23 de diciembre, o sea, ¿antes de Navidad? ¿Qué pedo? O sea, no sé, como que la fecha está medio rara, pero pues está, pues, simplemente está rara. Y la mala noticia, o la noticia que no nos gusta tanto, es que hoy es 8 de octubre. La venta de boletos para Suho en EXO empieza el día de mañana. O sea, acaban de dar a conocer esto y ya mañana tendrían que estar comprando los boletos. Lo cual está bastante raro porque uno dice, espérate, ni siquiera es quincena. Pero bueno, esperemos que si tú quieres ir, pues se te haga y tú puedas asistir a este concierto. Y también, por cierto, dice... Si Suho viene, por favor, regálanos boletos. Opa, ¿se puede? ¿Será? Ay, amistad, pero es hasta diciembre, estamos en octubre. No, espérame, dame tiempo. Tenemos muchos boletos que regalar. Así que, pues ahorita nada más les paso el chisme. Por si ustedes ya quieren asegurar su lugar, pues bueno, que estén muy conscientes de que... Pues sí, de que ya pues, tienen que comprarlos el día de mañana. Y antes de despedirme, voy a regalar los últimos boletos también del Oye Live. Recuerda que es el 27 de octubre en el Pepsi Center. Escríbeme 55 25 38 32 29. No seas así, lleva y participa. Es gratis el evento, ¿eh? Lleva a tus hijos o a tu sobrino o a tu primo, a quien quieras. Van a estar picus. Y para ti, tú disfrutas de Río Roma. O si te gusta el reggaetón de Piso 21 y de Dalex. O si te gusta un rock pop, pues ahí están los claxons. Además, María Daniela y su sonido láser, Lucas Urquijo, Paulina Goto, Mario Girón, Mía, Carla Abreu, De Paul, Kia, Munster, Ana Sofi W, Rubén Castillo y JD Robles. Y sí, lo más padre de todo esto es que... Ay, ¿cómo lo digo? Van a pasar cosas estos días. Chequen las redes sociales, @hoy89.7fm. No les puedo decir todos, pero chequen ahí las redes. Ahora sí, pues yo ya me despido. Gracias por haberme acompañado. Y los dejo con esto de Boy Next Door. Como siempre, tomen agüita, enderecen la espalda y sobre todo tengan la bondad de ser feliz. Nos escuchamos hasta mañana. 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
4: ¿Qué onda? ¿Cómo estás? De este lado ya llegó JD Robles, sí que sí. ¡Bravo! Y yo así de que oye, hoy que ya, ¿qué día es? ¿Jueves, no? ¿Qué onda? Se me pasó rapidísimo la semana. No sé cómo lo hayas sentido tú, pero yo estoy de que wow. Fue que rápido, rapidín volando, ¿no? La neta es que estoy muy feliz de estarte acompañando a partir de estos momentos, de aquí hasta las 5 de la tarde, hoy con un programa sumamente especial. Yo sé que todos los días digo eso y tú dirás, Jady, pues ¿qué nos vas a contar o qué, no? Es que hoy me voy a estar trasladando este programa. Bueno, ahorita estoy en cabina, ¿ok? Ahorita a las 3:01. Pero me voy a trasladar, me voy a lanzar a la alfombra roja. ¿O no se será color naranja? De esta increíble película, Street Fighter. Ya sabes, como que de peleas y toda la onda. Estoy a nada, a nadita, de ver de cerca a Jason Momoa. También a Noah Centineo. Yo sé que muchas chicas, muchas girls deben de estar gritando en estos momentos, porque ¿quién no recuerda a Noah Centineo de la icónica rom-com A todos los chicos que me enamoré? Entonces, JD Robles, yo de este lado ya me siento muy nerviosa, estoy temblando. Siento que en cuanto se me acerque ese hombre le voy a aplicar la de guay de rito. Guay de rito, mi Noah Centineo. Se me olvida el inglés, se me olvida el español, se me olvida todo. La verdad es que va a estar increíble. Entonces te voy a ir contando un poquito de cómo se estará llevando a cabo esta alfombra roja. Evidentemente síguenos en redes sociales, @hoy89.7, @heidi_robles, porque vamos a estar publicando pues momento, minuto a minuto, de lo que va sucediendo desde ahí. Esto comienza un poquito más tardecito, pero mientras tanto este programa estará dedicado a ese traslado, a esos datos curiosos, y haré esta cobertura con nada más y nada menos que mi queridísima Rubí González de Series en Serio, algo como lo que hicimos con Tinker. Entonces, para que te quedes muy al pendiente, no porque JD Robles se vaya a mover de cabina significa que tampoco habrá boletos, nada de eso, porque hoy sigo regalando accesos dobles para nada más y nada menos que Oye Live este próximo 27 de octubre, lo cual me emociona también porque sí, yo también formo parte de ese increíble line-up y ese día te voy a estar presentando mucho de lo que he estado trabajando en mi proyecto musical, que espero que también te encante, te identifiques y sobre todo pues te llegue al corazón. Así que ahora sí, ya que dije todos los avisos parroquiales, arrancamos este bello programa. Y a las 3:03, Itzel en los controles, hoy Mario aquí en el número de WhatsApp, porque Fernanda, quién sabe dónde anda, se desapareció, se robó boletos de Oye Live. No, no es cierto. Pero bueno, esperemos que mi queridísima Fernanda ya venga mañana aquí a cabina. Pero vamos a escuchar algo de música. Esta canción se llama Sad Girls, para todas las chicas que quizás hoy están tristes, para que se pongan más felices, ¿ok? Hoy que está nublado.

minutos. De este lado te acompaña JD Robles, aquí a través de Hoy 89.7. Recuerda que hoy tenemos programa especial dedicado a Street Fighter. ¿Tú jugaste este juego de niño en la infancia? ¿Cuál era tu personaje favorito? Cuéntame ahí a través del número de WhatsApp, porque estoy a nada de lanzarme y de moverme hasta la alfombra roja de esta increíble premiere. Ya quiero ver la película. Tengo muy altas las expectativas. Yo sé que no debería de hacer eso, pero ¿qué te digo? Todos crecimos jugando este videojuego, así que sin duda me emociona. ¿Qué será que me cuenta al rato mi queridísimo amigo Jason Momoa? Yo así de que, ay, yo, ¿ya comiste tacos o qué, mi Jason? Pero ahí te va el número de WhatsApp para que lo apuntes. También súper importante, porque en estos momentos te puedes llevar accesos dobles para Oye Live, ¿ok? ¿Quién estará? Piso 21, Dalex, María Daniela y su sonido láser, Lucas Urquijo, Paulina Goto, Río Roma, Los Picus y sobre todo, JD Robles. ¡Ah! Se siente extraño decir eso. No puedo creer que ese día también estaré presentando un poquito de lo que es mi música, de todo lo que he trabajado durante un año aproximadamente. Entonces, si te quieres llevar estos accesos para el próximo 27 de octubre en el Pepsi Center, ahí te va el número de WhatsApp. 55 25 38 32 29, ¿ok? Escríbeme ahí a través del número de WhatsApp. JD, por favor, quiero mi acceso doble para Oye Live. Y todas las personitas que me escriban en estos momentos, bueno, se van a llevar estos increíbles accesos dobles para irnos todos a rumbear, a cantar, a gozar el 27 de octubre, obviamente en el Pepsi Center. Así que no digas que JD Robles no te consiente, porque desde ya te puedes ganar estos accesos dobles ahí a través del número de WhatsApp. Solamente dime que quieres ir al Oye Live. Y a las 3:16, yo voy y vuelvo. Recuerda que me voy a estar trasladando hasta esta increíble alfombra roja de Street Fighter con mi queridísima Ruby González. No te vayas, que estás en Oye.

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1: Las 3:33.

0: vuelta, de este lado te acompaña JD Robles. Hoy desde una transmisión un poco diferente, porque sí, ando ya en las calles de la CDMX. Me ando moviendo para asistir a la alfombra roja de Street Fighter. Ay, eso está muy complicado. Hablar, caminar, no tengo energía. Me voy a desmayar, por eso está conmigo aquí mi queridísima Rubí González. ¿Eres en serio?
1: Me siento feliz porque siento que estamos blogueando, pero a través de la radio, ¿sabes? Otro canal de comunicación que funciona bastante bien. Y yo le decía a JD, a ver JD, yo necesito que me hagas tu mejor
0: Hayuken, Hayuken.
1: Y sí, es que yo amo muchísimo, muchísimo cada que empieza ya el videojuego. La verdad es que esta película sí es una de mis más esperadas de ese año. Dicen, ay Rubí, es que todo tú esperas. Es que la verdad este 2026 se vino cargado de demasiados estrenos. Y la verdad, yo siento que sí podría estar hasta superior que Mortal Kombat 2.
0: Ay, ¿a poco sí? Porque, a ver, Rubí, ya con esto que acabas de decir, me estás poniendo las expectativas todavía más altas. Y también para todos aquellos que van sintonizando, porque si viste Mortal Kombat, la verdad es que era una película de la cual no esperaba nada y me terminó sorprendiendo.
1: A mí también. La verdad es que igual en el formato donde la vimos, que fue en el formato 4DX, me gustó bastante. Yo espero tener la oportunidad de que igual nos toque una sala así, pero vaya. La diferencia de esto es que tienes que verla sí o sí en la pantalla grande. Estoy emocionada de saber cómo van a venir los actores. Para muchos va a ser su primera vez aquí en México, así que pues a ver qué pasa.
0: No, la verdad es que ya decía yo antes de entrar al aire, Rubí, que pues estoy muy nerviosa porque yo soy fanática de las rom-coms. Entonces, saber que por fin voy a conocer en persona a Noah Centineo, quien interpreta a un personaje muy interesante aquí en Street Fighter, pues me está volando un poquito la cabeza, la verdad.
1: A mí también me tiene, porque vaya, yo no es que no sea tan fan del actor, pero la verdad es que yo estoy emocionada por conocer a todos, porque representar a icónicos personajes es muy difícil, es muy complicado, sobre todo porque muchos de ellos tuvieron que ahora sí que tomar ejercicios. Por ejemplo, la actriz que interpreta a Chun-Li, este personaje tan icónico que seguramente muchos de ustedes escogían, entre ellos yo, claro que sí, tardó meses en su físico. Así que, pues yo ya quiero verlos, quiero saber qué dicen y a ver qué sucede.
0: No, y sobre todo que, pues sí tendremos la oportunidad de ver esta película antes que nadie. La película estrena hasta el próximo 15 de octubre, pero ahí les estaremos contando un poquito de cómo se va viviendo esto y qué vemos por allá en la alfombra roja, naranja, amarilla. No se sabe el color todavía, pero bueno, te traigo aquí todos los chismecitos, todos los detalles a través de Hoy 89.7 FM. ¡No te vayas!
2: Artista confirmado, 27 de octubre, Pepsi Center, Real Deportes.

0: De este lado, JD Robles te sigue acompañando. Después de escuchar buena música, después de estar aquí sintonizando hoy 89.7, que por cierto, este programa es súper especial porque no estoy sola. Hoy estoy con mi queridísima amiga, ¿qué digo amiga? Más que mi hermana, mi sister. Rubí González de Series En Serio, porque vamos rumbo a el fan event de Street Fighter, este increíble videojuego que ahora, hoy en pleno 2026, se vuelve más realidad con una película, Rubí.
1: Me gusta porque aparte ya estoy aquí otra vez leyendo de qué va a tratar esta película. Ya saben muy bien que a mí casi no me gusta saber mucho al respecto, pero lo que sí quería saber es como que en qué año va a estar ambientada. Y acabo de leer que va a estar ambientada en el año de 1993. No, hombre, yo todavía ni nacía.
0: No, hombre, no, yo menos. O sea, ya iba naciendo mi papá, yo creo. No, de hecho no, era un niño en ese tiempo. Que por cierto, a ver, mi papá, Dios lo tenga en su santa gloria, pero siento que en esos momentos estaría muy feliz de ver esta película porque él era amante del videojuego.
1: Y es que siento que muchos crecimos con este videojuego. La verdad es que yo se lo debo muchísimo a mis tíos. La verdad, yo pasaba horas y horas jugando. Y seguramente muchos de los que nos están escuchando también son estos recuerdos que se nos vienen, pues ahora sí que muy recurrentes. Porque la verdad es que cuando anuncian que van a adaptar algo que a ti te gusta, como que hay una mitad miedo, pero una mitad de ay, ya quiero verlo, ya quiero verlo. Y la verdad, esta película no es la excepción. Siento que aparte de que se trata obviamente de sí, de un ring, de un torneo, también nos va a dejar con algunas cosillas reflexivas, o no sé.
0: No, pues la verdad es que yo los invito a que se queden sintonizando porque te digo, te vamos a traer todos los detalles de este fan event, de cómo se estará comportando Jason Momoa, el director, así que para que te quedes muy al pendiente. Mientras tanto, no te vayas, que tú continúas aquí en Oye.

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0: acompaña JD Robles aquí a través de Hoy 89.7. Obviamente sigo acá en compañía de mi queridísima Rubí González de Series en Serios. Y estamos así de que tipo en una travesía, ¿sí o no, Rubí? Porque tú no estás para saberlo ni yo para contártelo, pero andamos en la línea rosa del metro de la CDMX.
1: Me gusta, la verdad se fue muy rápido. Me encanta este tipo de transporte, el metro. Yo sé que muchos lo odian, pero la verdad es que a mí me gusta porque yo siento que ahorita si nos hubiéramos ido en coche, vaya, no es queja, ¿no? Pero yo siento que nos hubiéramos hecho un montón de tiempo, la verdad.
0: Nosotros así de que, ay no, qué horror los que tienen coche. O sea, ¿tú qué vas sintonizando? Ni te tengo envidia. No, no es cierto.
1: No tengo nada de envidia.
0: No, no es cierto. Obviamente es broma, pero pues sí. Se sabe que el metro de la CDMX es una chulada. Es uno de los más rápidos del mundo, si no es que el más rápido. Así como rápido es el metro, también son rápidas mis ganas de regalar accesos dobles, Rubí. Accesos dobles para Oye Live 2026, que se va a poner buenísimo. Este próximo 27 de octubre.
1: Este 27 de octubre en el Pepsi Center. Estoy emocionada. Yo siempre estoy así con toda la energía del mundo. Y es que va a estar mis poderosísimos Picus, Piso 21, Piwi que se acaba de sumar.
0: JD Robles.
1: Y JD Robles. Es que JD, tú eres la estelar, la verdad. Yo, vaya, o sea, la verdad, mi JD Robles va a debutar. Y esto creo que no lo habíamos dicho. Yo soy su manager, por si estaban con el pendiente.
0: Ah, claro, ya, ahora todo el mundo quiere ser mi manager, ahora todos quieren cobrar. No, pero la verdad es que va a estar increíble. Obviamente el Oye Live para que no te lo pierdas. Así que si quieres ganar tus accesos dobles, mándame en estos momentos ahí al número de WhatsApp, que es 55 25 38 32 29, un mensajito en donde me digas: JD, quiero que me regales accesos dobles. Y así de sencillo, así de rápido, yo te los obsequio. Mientras tanto, no te vayas, porque que obviamente ya casi llegamos a este fan event de Street Fighter aquí a través de Hoy 89.7 FM.
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0: las 5 de la tarde, se me pasó rapidísimo. Obviamente de que sí íbamos acá en el trayecto con Rubí González de Series En Serio, que bien anda aquí conmigo, pero se nos fue volando el tiempo. Básicamente te informamos, te confirmamos que ya habemos llegado. Ya estamos aquí, obviamente, en este increíble fan event de la nueva película de Street Fighter, la cual se va a poner buenísima. A ver, échate tu gritito. ¿Cómo era tu gritito, Rubí? ¡Hayuken! Hasta agarró, hasta te pusiste roja, mija, no manches. Oye, no, la verdad es que estamos ya nerviosas, muy felices, porque estamos a nada de ver de cerquita al director de esta película. Obviamente, también a Jason Momoa, a Andrew Coggy, o sea, un montón de artistas que van a estar desfilando. Bueno, los miembros del cast de esta película, ¿no? Hablo de Kitao Sakurai, que es el director de la movie.
1: Yo estoy verdaderamente impactada por cómo está aquí lo del fan event. La verdad es que superaron mis expectativas, porque la verdad es que todo se ve muy padre. Me siento parte del videojuego. Me voy a tomar unas fotos porque quiero verme bien prepotente, la verdad de todo. Aparte,
0: tú sin las fotos ya eres bien prepotente, Rubí.
1: Exactamente, la verdad es que sí, porque venimos como que inspiradas. O sea, yo me vine de blanquito, o sea, de que aquí ven acá como si fuera yo una karateca. Pero yo no doy ni un golpe, la verdad, o sí. Pero la verdad, esta película, recuerden que se estrena el próximo 15 de octubre. Vamos a tener la oportunidad, y de hecho, si ustedes estuvieron pendientes de las redes sociales, nos llegaron miles y miles de mensajes de que querían ir al fan event.
0: Confirmo.
1: Y obvio que querían ver la película antes que nadie. Así que muchas felicidades a todos nuestros ganadores que estuvieron ahí participando. La verdad es que también nosotros que dimos el día de ayer, me llegaron muchísimos mensajes y la verdad me siento muy padre, porque yo quería dárselos a todos. Pero ya saben que esto fue bien demandante, la verdad.
0: No, y me consta. O sea, yo estaba aquí con Rubí González de que estábamos chambeando y me dice, ay, ¿por qué tanto seguidor? Y le digo, Rubí, es que tú también aquí le andas mandando fotos. Ya te rolaron tu pack.
1: No, ¿por qué? ¿O por qué? ¿Pero qué pasó? ¿Qué? No, la verdad es que ya saben que pueden seguirme ahí en Rub Sin Sajo, ¿verdad? Ahí todo el tiempo les estoy contando cosas de cine y evidentemente estamos dando siempre accesos. Así que, pues amigos, por favor sigan toda la cobertura en @hoy89.7fm, porque vamos a estar capturando desde la llegada de los actores, esas entrevistas que vamos a tener y obviamente ver a los fans, porque quiero ver a cuántos. Ahorita ya estoy viendo muchísimos cosplayers, o sea, de que están aquí bien acá.
0: Muy buenos ovnis que traen hoy.
1: Muy buenos ovnis que traen hoy, la verdad. Me encanta muchísimo, sobre todo los de Chun-Li.
0: Ay, no, la verdad es que sí. Entonces, te repito las redes sociales, @hoy89.7, @rubisinsajo, @heidi_robles, porque vamos a estar publicando absolutamente todo, el minuto a minuto de lo que se estará llevando a cabo aquí en este fan event. Así que, mientras tanto, no te muevas, que yo te acompaño de aquí hasta las 5 de la tarde. Ya casi me voy, pero todavía me quedo contigo más un ratito aquí en Oye.
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0: este lado te estuvo acompañando JD Robles, hasta ahora que ya casi dan las 5 de la tarde aquí en la CDMX y en general en todo México, ¿verdad? Hoy tuvimos un programa muy especial, muy peculiar desde las calles de la ciudad, porque hoy estaremos en la cobertura oficial de este increíble fan event de la nueva película de Street Fighter. La verdad es que se va a poner buenísimo, para que no te lo pierdas ahí a través de nuestras redes sociales, que cómo nos encuentras, ahí te va, @hoy89.7 y @Heidi-Robles. Ya estamos aquí posicionadas en nuestro lugar, a punto de iniciar también con número uno el fan event y número dos con estas entrevistas, así que espero mañana, que es viernes, poderte estar contando cada detalle minuto a minuto de cómo lo estamos viviendo o cómo se vivió por lo menos hoy. Así que sin más que decir, aquí me despido, te mando besitos y abrazos, que tengas una excelente tarde de jueves, gracias a Itzel en los controles, Mario ahí a través del número de WhatsApp, pero sobre todo gracias a ti que te quedaste sintonizando. Bye bye, que estés muy bien, te quiero mucho, adiós.
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9: Buena tarde, hola, ¿cómo están? 5 de la tarde en punto ya en la Ciudad de México, ya es jueves, se acerca el fin de semana. Y la cuenta regresiva ya arrancó desde, pues ya hace algunos días, ¿eh? Estamos a 19 días únicamente de poder disfrutar del Oye Live que se va a llevar a cabo en Pepsi Center este próximo 27 de octubre. ¿Ya tienes tu boleto? Al igual que Mariana Espinosa Maldonado, Yannick Astrid Saucedo, Fernando Calzada, Aranza Yatsiri, Juan Carlos Gutiérrez, Cintia Yescas Carvajal, José Emilio Cervantes, todos ellos ya tienen boleto doble para estar en el Oye Live. Oye, mi Search, ¿qué onda? Me voy enterando. ¿Cómo? Ahí te va. Mira, los Claxons, Kia, Munster, Ana Sofi W, Rubén Castillo, JD Robles, también debutando en la música. Carla Abreu, De Paul, Mía, Paulina Goto, Mario Girón, Los Picos, Río Roma, Lucas Urquijo, María Daniela y su sonido láser, Dalex. Y desde Colombia, parcero, Piso 21 estará con nosotros. Se siguen sumando más y más artistas. Atentos que tenemos sorpresas para que ustedes estén muy pendientes. Yo que tú, la neta, 19 días faltan. Hoy es el día de marcar aquí y ahora con Sergio Mejía para comunicarte conmigo vía telefónica. Oye, ¿cuál es el teléfono de cabina, mi Search? Órale, ahí te va.
7: 5551-663189.
9: Perfecto, y además tenemos entrevista hoy a las 6 de la tarde. Llega Queen Buenrostro, que es creadora de contenido. Ya te la voy a presentar, algunos ya la conocen, otros tantos dicen, ¿quién es Queen Buenrostro? Bueno, una chica que también ha despuntado muchísimo en redes sociales y que, platicando acerca del juicio que a veces emitimos a través de las redes sociales, ya le preguntaremos a ella, pero ¿qué te gustaría que la gente supiera de ti antes de juzgarte? Todos hemos estado en alguna situación donde llegas por vez primera a un trabajo o juegas de visitante porque acabas de conocer a la familia de tu galán o de tu chica y conociste a la familia recientemente, o entras a un nuevo círculo de amigos. Dime, ¿qué te gustaría que la gente supiera de ti antes de juzgarte? A ver, piénsenle o mándame nota de voz, se vale, vía WhatsApp también, ahí te va el número.
7: 5525-38-3229.
9: Todos los mensajes están participando, toda la banda que me mande nota de voz, ojo, notas de voz, todos tendrán boleto doble para el Oye Live, ¿ok? Así que yo que tú, contestaba ya la pregunta, ¿qué te gustaría que la gente supiera de ti antes de juzgarte? Ya sea la familia de tu galán o de tu chica, nuevos amigos, los del trabajo, en la escuela, si te cambiaste de escuela, platícame ya porque queremos saberlo a través de esta frecuencia que es Oye 89.7. ¿Esto ya arrancó? Milky presenta Just the Way You Are. Te acompañamos, somos tu copiloto y Cheles en los controles. Soy Sergio Mejía. ¡Ey, cinturón puesto ya! ¿Eso? Ahora sí, súbele al volumen. Esto es Oye 89.7 FM.

Llegaron las pompas de jabón. Aquí está la Trevi. Suena a las 5 de la tarde con 6 minutos ya. Número de WhatsApp 55 25 38 32 29.

0: Se llama Pompas de Jabón, 5 de la tarde con 9 minutos ya, a través de hoy 89.7 FM. Oye, hoy te pregunto, ¿qué te gustaría que la gente supiera de ti antes de juzgarte? O sea, siempre jugamos o de local o de visitante. A veces nos toca jugar de visitante porque te cambiaste de trabajo, conociste a la familia de tu galán o de tu chica, o estás en un nuevo círculo de amigos. ¿Qué te gustaría que la gente supiera de ti antes de juzgarte? A ver qué dice la banda vía WhatsApp 55 25 38 32 29. Hello.
1: Respondiendo a la pregunta, yo creo que lo primordial es de que siempre piensen bien de uno antes de juzgarlo. Por ejemplo, de que eres buena persona, eres muy tierno, no por la forma en que te vistes o algunos gustos que llegues a tener, pues te juzguen, nada más. Saludos y buena tarde.
0: Es que uno ya anda juzgando a partir del empaque, ¿no? A ver, vamos a marcar a este compadre que nos mandó la nota de voz vía WhatsApp. ¡Hola, hola!
2: ¿Qué tal, hermana?
0: ¿Qué hola? ¿Quién habla?
2: Edgar.
0: ¿Cómo estás, Edgar?
2: Bien, aquí en la ciudad manejando.
0: Oye, a ver.
2: Todas las tardes.
0: Muy bien. ¿Estás trabajando en la aplicación o nomás andas ahí dando la vuelta?
2: No, trabajo con mi jefa, pero la ando llevando de un lugar a otra.
0: Ah, perfecto. Oye, la neta acá de cuates, ¿cuándo fue la última vez que te sentiste juzgado por la banda? Ya sea por los amigos, la familia o por alguien más.
2: Es que tendrá un par de meses por el tipo de música que uno llega a escuchar, la forma en que luego se llega a vestir.
0: Y luego ese tipo de... O sea, la banda escuchas una rolita y dicen, ay, seguramente eres bien fresa. Uy, seguramente eres... Y nomás te andan juzgando por lo que tú tienes en tu playlist, ¿verdad?
2: A veces sí.
0: Oye, y acá entre nos, de compas, ¿tú has juzgado últimamente?
2: Últimamente no, pero sí he llegado a juzgar, la verdad.
0: Sí,
2: no
0: está neta, bueno. La neta, ¿no?
2: Sí.
0: Oye, ¿te gustaría estar en el Oye Live, hermano?
2: Sí, me gustaría.
0: ¿A quién quieres ir a ver?
2: Piso 21 para llevar a mi sobrina.
0: Eso es todo, ya tienes tu boleto doble para estar ahí con Piso 21 y muchos más en el Oye Live, 27 de octubre, cuenta regresiva, 19 días únicamente. Tú ya tienes tu boleto doble. ¿Y alguna canción para quitarle el mal humor a la banda?
2: Una de Manuel. Cualquiera de Manuel.
0: Hermano, le acabas de dar al clavo. Déjame decirte algo. Te cuento.
2: Dime.
0: Y a la banda. Estuve por ahí en la presentación de Manuel Sinfónico, fortísimo, que es un discazo. 17 de sus grandes éxitos. Que ahora chécate nada más, porque te voy a poner una rola que es un clásico de Manuel, pero ahora con nueva dimensión sonora. Además, okay, con orquesta y toda la cosa. Se llama Sentirme Vivo, de las canciones emblemáticas. Mira, escucha esto, por favor.
2: Venga, vamos.
0: No me cuelgues, aguánteme en la línea que ya tienes tu invitación, ¿va?
2: Va, sale, gracias, Sergio.
0: Cumpliendo 50 años de trayectoria, la leyenda viviente, hablemos de Manuel. Esto se llama Sentirme Vivo, versión sinfónico. Soy Sergio Mejía y así, respira, relájate, sin juzgar, hermano, tranquilos. Disfruta, hay buena música y este Manuel de fondo es Oye 89.7 FM. Estreno, por cierto. Voy a...

Se llama El Fin del Mundo, La La La, Love You, 5 de la tarde con 19 minutos ya. La mejor música esa corre por nuestra cuenta, tú déjalo aquí en Hoy 89.7. Tranquilo, relájate, aquí está Morat, Lo Poco Que Yo Quiero.

0: Se llama Lo Poco Que Yo Quiero. Morat y Silvestre Dangond se junta la banda colombiana. Ayer anduvo por acá Yanni con el buen Kinky en Reset. Ahí puedes checar también las imágenes en arroba oye897fm. Bueno, te cuento, te platico que hoy te pregunto, ¿qué te gustaría que la gente supiera antes de que te juzgue? O sea, entramos a veces en terrenos de visitante, ya te decía hace rato. Conoces gente nueva, conoces o estás en un trabajo nuevo, o vas a la casa de la familia de tu chica, ¿no? Y eso también ya uno siente como el nerviecillo de a ver cómo me reciben, a ver si no me juzgan. Mensajes vía WhatsApp, 55 25 38 32 29. A ver, ¿qué es lo que te gustaría que la gente supiera antes de que te juzguen? Hola.
1: Hola, Serge.
0: Hola.
1: Pues a mí lo que me gustaría que la gente supiera es que no contesto los WhatsApp de inmediato, o a veces no los contesto. Y es que a veces no siento que sea necesaria una respuesta, ¿sabes? O sea, si pregunto algo y me dicen no, no. O sea, no espero una respuesta si yo preguntara lo mismo. Entonces, que no me juzguen o que piensen que me olvido, así soy, o se me pasa, y no quiero que me juzguen porque se me olvidan las cosas.
0: Apoyo totalmente, ¿eh? O sea, a veces uno no contesta los mensajes de WhatsApp, y no porque no quieras, o estás ocupado, o estás trabajando, o simplemente te quieres desconectar un ratito del mundo digital, y también está bien. A ver, ¿quién nos dejó este mensaje? Déjame, le marco, a ver, por acá, terminación 6791. Hola, hola.
2: Hola.
0: ¿Cómo estás, mi amor? ¿Cómo te llamas?
2: Hola, bien, Ilse.
0: Hola, Ilse. ¿Dónde andas?
2: Regresando de trabajar.
0: Hablando del trabajo también, ¿a qué te dedicas, Ilse?
2: Trabajo en un banco.
0: ¿Quién es? Mira, tú tienes todavía doble razón para no contestar mensajes de WhatsApp, porque seguramente ahí en el banco no te dan chance de que estés contestando todo el tiempo el mensaje de WhatsApp.
2: Exacto.
0: ¿Y quién se ofende? ¿Quién te juzga? ¿Quién te dice, por qué no me contestas?
2: Todo.
0: Eso sí, ya sé. Todo mundo te juzga. Te dicen, es que seguramente no es importante lo que te digo, por eso no me contestas.
2: Sí, o sea, después ya no me hablan y es porque seguro a mí no me importa. Y es que no lo veo necesario.
0: Claro, o sea, tú no contestas mensajes de WhatsApp, ¿cómo te comunicas?
2: O sea, sí los contesto, pero si ya terminó la conversación, no le sigo.
0: O sea, no eres de stickers, no eres de, ay, ahí te voy a un sticker de buenos días y tu piolín y eso como de tía.
2: No, o sea, de hecho yo puedo entrar a mi WhatsApp y tengo más de 200, 300 mensajes sin ver.
0: No, bueno, o sea, alguien que sí le salta una ceja por ver así un correo electrónico que no revisó, seguro ve tu WhatsApp y se vuelve loco, ¿no?
2: Sí, y es que sí los veo, pero no los abro. O sea, bueno. Ya lo leí y digo, ok, ya lo leí, está bien. Okay. No me está preguntando algo, tampoco le contesto.
0: Para que ustedes sepan, ¿no? O sea, para que ustedes sepan si van por ahí manejando y de, ay, no, es que seguramente a ella no le importan los mensajes, o a mi novio o a mi novia no le importan los mensajes. No, a veces tienes cosas también que hacer y te desconectas del mundo de WhatsApp y de tu celular también. Y no está mal, oye, mi amor, dime una cosa. ¿Qué vas a hacer el 27 de octubre?
2: Obviamente, ir a Loyalay.
0: Ay, pero ¿me vas a contestar el mensaje de WhatsApp o no? ¿O me vas a dejar ahí en tus 250 mensajes? No, para saber, porque si no, ¿cómo te voy a decir cómo recoger tus boletos?
2: Ya, tú ya fuiste el testigo de que
0: no. Sí, ya me di cuenta. De hecho, me están diciendo acá, le marcamos como 20 veces y apenas contesto. Me consta. Oye, ¿a quién quieres ir a ver?
2: A María Daniela.
0: A María Daniela y su sonido láser, me gusta. Oye, va a estar Lucas Urquijo, Río Roma, Paulina Goto, Mario Girón, Carla Abreu, Los Claxons, Munster, Ana Sofi W, Rubén Castillo. Ahí vamos a andar. ¿Nos vas a regalar una selfie al equipo de Oye?
2: Claro.
0: Ah, bueno, más te vale. Oye, ya tienes tu boleta doble para estar con nosotros, mi amor. Te mando un gran, gran abrazo. No me cuelgues, ¿eh?
2: Gracias.
0: Ahora, ya que saliste del trabajo, ¿qué canción le quita el mal humor a la banda en el tráfico? Somos los responsables ahora. ¿Cuál te gusta?
2: Enamorada de Miranda.
0: Enamorada de Miranda. Híjole, gran canción de esta banda argentina también, ¿eh? Que en algún momento de la vida lo dijeron, estaban fascinados aquí en México porque no habían hecho un auditorio nacional. Y mira, esto sonó también con todo ahí en el auditorio. Revivimos lo que pasó. Te mando un beso y tú no me cuelgues, ¿va?
2: Sí, gracias.
0: Besote grande, Ilse. 527. Aquí está Miranda. Es Oye, 89.7.

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3: I Just Might, se llama la canción de Bruno Mars. Saludos para Karen, sintonizando a través de nuestra aplicación de hoy 89.7. Anda trabajando, pero mira, acompañada de buena música, ¿eh?

0: 3 de febrero se llama la canción, una rolita que dicha por el mismo Cone, integrante de Rock and Lovers, tardó 2 años para que la lanzaran y para que viera la luz. Aquí la tuvimos sonando a través de hoy 89.7 FM. Berenice está por la línea 2. Bere, ¿cómo estás? Buena tarde.
1: Hola, sí. Buenas tardes.
0: ¿Cómo estás? Tímida, un poco tímida.
1: Sí, la verdad, sí.
0: Oye, mi amor, la pregunta va para toda la banda que a veces siente que la familia, los amigos o hasta el galán o la gente que acabamos de conocer a veces nos juzga. ¿Qué te gustaría que la gente supiera antes de que te juzgara?
1: Pues, la verdad, Serge, me gustaría que supieran que, o sea, soy muy penosa, de que ni siquiera puedo como que entablar bien una conversación porque luego hasta me traba la hablar.
0: Y más cuando te gusta alguien, ¿no?
1: Sí, ahí sí más.
0: Oye, mi amor, ¿cuántos años tienes?
1: Tengo 19 añitos.
0: 19 años, y de repente llegas a la escuela, tú eres más tímida, más reservada, y la banda dice, ay, seguramente es súper especial, ¿no?
1: Sí, la verdad, sí.
0: A ver, de lo que te has enterado, ¿qué dicen los amigos o qué dice la gente cuando te conoce por vez primera y te juzga? ¿Qué dicen de ti?
1: Pues, a primera impresión siempre dicen que soy bien fresa.
0: Ah, ¿de plano? Así, ay, la fresa sí. Viene, ni le hables.
1: Sí, la verdad, sí.
0: Oye, mi amor, bueno, tú deja que hablen, tú ya lo aclaraste, tú eres tímida, te cuesta trabajo y no está mal, ¿no? Poco a poquito, ya que te sientes en confianza también. El ser selectiva no está mal, ¿no? Ya poco a poco te vas a ir abriendo cada vez más con la gente que realmente merece tu confianza. Pero, de entrada, déjame decirte que alguien me dijo que te gustaría estar en el Oye Live.
1: Sí, la verdad, sí.
0: ¿A quién te vas a llevar?
1: Me gustaría llevar a mi hermana.
0: A tu hermana, que es tu mejor amiga, seguramente.
1: Sí, obvio.
0: ¿Y qué artista te gustaría ver?
1: Pues realmente me gustaría ver tanto a Piso 21, a Valex, o sea, también a Paulina Goto.
0: ¡Ya tienes tu boleto doble para llevar a tu hermana, mi amor! Oye, Live 27 de octubre. Para que vayas a cantar. Allá no te quiero nada tímida, ¿eh? Vas a cantar, vas a bailar, vas a gritar a todo lo que da.
1: Claro.
0: Me encanta. ¿Qué canción quieres para esta tarde?
1: Me gustaría escucharla de Me Equivoqué de
0: Serenuel. Pues mira, tus deseos son órdenes. Aquí la tienes, Beri. No me cuelgues, nos vemos el 27 de octubre, ¿va?
1: Muchas gracias, Serge.
0: ¿De qué, mi amor, a ti? 12 minutos y a las 6 es hoy 89.7.
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